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2: Las 6 de la tarde con 10 minutos. Llueve en Atlixco.
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2: No hay precauciones, hay que sacar el paraguas, las motos brincacharcos, el impermeable.
1: Las manos.
2: Dejo con el Willy Colón y Rubén Blades, Pedro Navajas.
1: Pa' que no sepan en cuál de ellas lleva el puñal.

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2: Buenas tardes, soy Marcos Bravo y a continuación te presento el Radar Mundialista. Gustavo Alfaro, director técnico de Paraguay, respondió a las críticas que le ha lanzado el histórico portero José Luis Chilavert, a quien invitó a conversar con él.
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2: Ya hay árbitros para el México contra Ecuador. La Organización Deportiva de Fútbol ya designó al silbante para el duelo de los 16avos de final entre México y Ecuador. Se trata de Slavo Kicsik, que será el árbitro central encargado de impartir justicia en uno de los encuentros más esperados de la ronda eliminatoria. La selección mexicana tiene un amplio dominio sobre Ecuador en partidos oficiales, una historia que comenzó en la Copa América, organizada en su territorio en el ya lejano 1993. Ahí México sorprendió al imponerse 2-0, con anotaciones de Hugo Sánchez y Ramón Ramírez en semifinales. Canadá terminó con el sueño de los Bafana Bafana y espera en la siguiente ronda al ganador del duelo entre Marruecos y Países Bajos, que se jugará el lunes en Monterrey. Continúen en sintonía de 5 Radio, comunicación efectiva y minuto cero. Para el Radar Mundialista, le informó Marcos Bravo.
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3: 16 minutos y serán ya las 7.

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3: Damas y caballeros, recuerden que el estrés y la tristeza son nocivos para la salud. Así es que todo mundo baila.

Ya arrancando, estamos con la tercera y última emisión de Las Complacencias, las de Gorra Sol FM en el 101.3. ¿Qué tienes que hacer? Marcándonos a cabina, pedir tu tema y enviar tus saludos 244-445-1550. Bien, a través de los mensajes mensajes de voz en WhatsApp al 244-540-91. Todos los amigos que nos escuchan también en internet, les saludamos www.5radio.com.mx y solfmdigital.com.

0: 7:05. Hola, hola, ¿qué tal? Buenas noches. ¿A quién saludamos?
1: A la familia Carranza Huawei.
0: Sí.
1: Y a la señorita Sujei.
0: ¿A quién más?
1: Un saludo para ti.
0: Órale, gracias. ¿Qué canción vamos a escuchar?
1: La de la mafia, ¿qué haré yo?
0: Órale, la programamos.
1: Gracias.
0: Excelente, excelente noche. 244-540-91. Mándanos tu mensaje de voz, tu nota de voz, tu nota de audio a través del WhatsApp. Y bueno, pues saludos, saludos también a quienes están en este momento, pues escuchándonos a través de su radio receptor, ahí en su unidad móvil. Saludos, amigos, también del transporte público. Buenas noches.

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14 para... Felicitaciones para Irene Márquez. Hoy es que es su cumpleaños, con muchísimo gusto, de parte de la televisión 79. Enhorabuena y felicidades, las 7:10.

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7: Las 7 ya con 22 minutos, envía mensaje de voz, pide tu tema en esta tercera emisión de Las Complacencias a través de los mensajes de audio. WhatsApp 244-540-91. A todos los amigos panaderos, amigos taqueros, ¿cómo están? Buenas noches. A todo el transporte público y pasajeros, les saludamos desde la cabina del 101.3.

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13: Buenas noches, soy Marcos Bravo y a continuación te presento el Radar Mundialista.
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13: Irak se convirtió en la selección que terminó en último lugar de esta edición y se sumó a una lista histórica que ningún país quiere integrar. Marcelo Flores compartió unas imágenes donde se le puede ver disfrutando del pase del Canadá a los octavos de final de la Copa del Mundo. Un argentino asegura que México va a ser eliminado por Ecuador en el Azteca y afirma que es una selección que no le llama. A pesar del agónico empate ante Colombia, Cristiano Ronaldo compartió una imagen junto a sus compañeros de Unión. Bonus sale ante los medios de comunicación y agradece a la gente de México por el recibimiento. Continúen en sintonía de 5 Radio, comunicación efectiva y minuto cero. Para el Radar Mundialista, le informó Marcos Bravo.
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14: Las 7 ya con 32 minutos, 7:32. Los WhatsApp del 244-540-91. Todos los amigos que están también escuchándonos, sintonizándonos en su centro laboral en esta noche de domingo. Excelente, excelente noche. Te invitamos a que nos sigas en Facebook. Ahí estamos como Sol FM 101.3 Atlixco.

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1: ¿Qué tal? ¿Cómo le va? Muy buenas noches. Soy Marcos Bravo y en este es un reporte especial. Interrumpimos toda la programación de Cinco Radio, comunicación efectiva en estos momentos. Se acaba de registrar una fuerte lluvia en todo Puebla capital y los alrededores, donde hay que tomar mucha precaución en el momento de manejar, porque hay calles inundadas, así es que tómelo muy en cuenta y en consideración. Lamentablemente nos están reportando ya una persona sin vida sobre la recta Cholula y calle Volkswagen. Ahí nos estaban informando a través del número de la red al 2222382990. Recuerde mandar su mensaje a la red a ese número que le acabo de mencionar, porque es muy importante que en estos momentos se encuentre usted reportando, porque incluso además de calles inundadas hay árboles tirados y también hay algunos cables que se encuentran totalmente tirados en la zona. Pero para toda la información tengo en línea telefónica a mi compañero Odilon Larios, quien también nos va a actualizar toda la información de lo que está pasando en estos momentos en Puebla capital y los alrededores. Muy buenas noches, Odilon, te saludo con gusto.
2: Muy buenas noches, Marcos, a ti y al auditorio, pues para comentar esto que sin duda fueron una tormenta, lluvias atípicas, unas precipitaciones pluviales pues muy intensas las que se vivieron esta tarde, que provocaron ya lamentablemente, como lo adelantas, el deceso de una persona, una mujer de 53 años de edad en la colonia La Paz. Otro caso más que ha causado estos son las inundaciones, encharcamientos, carros atrapados en el agua, inundaciones en diversas colonias. El nivel del río Atoyac ha crecido considerablemente y en algunos puntos se ha desbordado. Así también pues se han presentado árboles derribados, postes derribados, luminarias e incluso pues un semáforo. Esto como un recuento preliminar, como resumen que le podemos hacer, así es que le recomendamos, pues si no tiene que salir, la verdad, resguárdese en su domicilio. Están trabajando a marchas forzadas todos los servicios de emergencia. Hay que reconocer el trabajo de Protección Civil Municipal, de Protección Civil del Estado, de el heroico Cuerpo de Bomberos y Bomberas del Estado, que están laborando en diversos puntos de la zona metropolitana. Y pues bueno, vamos por partes, Marcos. Esta lluvia que empezó hoy al filo de las 5 de la tarde, una lluvia muy, muy intensa, pues lamentablemente cobró la vida de esta mujer. Ella iba circulando en un vehículo Kia blanco ahí por esta calle, lo que se transforma en la recta a Cholula y la 49 Sur. En la colonia es Belisario Domínguez, pero pues ahí pegadito a la colonia La Paz. Viajaban tres mujeres en este Kia blanco. Lamentablemente a su paso con dirección hacia Cholula, pues cae, colapsa un árbol de grandes dimensiones y aplasta justo en la medianía de este vehículo Kia blanco a esta unidad. También cae sobre un segundo vehículo. En ese vehículo pues solo causó daños materiales, pero lamentablemente en el primer vehículo, en el blanco, donde recibió todo el peso de esta mole, de este árbol, pues murió Margarita, de 53 años de edad. La acompañaban dos mujeres más de su familia. Margarita iba como copiloto y quien iba conduciendo era Aleida Jacqueline, es de su familia, ella de 30 años de edad, y en la parte de atrás iba Elisa, de 18 años de edad. Estas dos mujeres pues resultaron con algunos golpes y por supuesto con una crisis nerviosa terrible luego de que muriera la mujer de su familia, a quien pues vieron cómo quedó atrapada ahí en el árbol. Debieron llegar los elementos de Protección Civil Municipal y Estatal, así como bomberos del Estado, quienes trabajaron con equipo de rescate urbano, con algunas sierras, cortaron el árbol, lo quitaron, luego utilizaron pues equipo de corte de lámina de rescate urbano para poder extraer el cadáver de esta mujer, y en esos momentos pues está llevando a cabo la diligencia correspondiente al levantamiento de cadáver. Del otro vehículo, que también era un Kia gris, pues te comento que afortunadamente ahí estas personas que viajaban a bordo solo pues resultaron con sustos y solo fue daños materiales. A partir de este momento se soltó la locura en la ciudad de Puebla, porque le hemos informado que hay algunos puntos que fueron sumamente conflictivos, empezando por este paso a desnivel en el Boulevard Héroes 5 de Mayo, a la altura de la 2 Norte, justo donde está, para que nos ubiquemos, el hospital de San José. Ahí se inundó por completo y quedaron dos vehículos inundados con personas adentro. Hubo que hacer labores por parte de bomberos y la policía estatal para extraer a las personas. Se está esperando que descienda en algunos puntos para que puedan extraer los vehículos, que obviamente terminaron averiados. Otro punto que quedó como río fue el Boulevard 5 de Mayo, pero a la altura de lo que es la iglesia de San Sebastián, donde también más adelante está ubicado el centro de convenciones. Pues bueno, era prácticamente un río y hubo autos inundados en esta calle de la 2 Oriente y también Juan de Palafox y Mendoza. ¿Por qué se forman ahí? ¿Por qué estaban precisamente ahí los autos atascados? Pues porque recordemos que se forma un columpio muy pronunciado y esto hace que se quede encharcada el agua en esto, que da una profundidad importante, y por ello también debieron llegar hasta estos puntos, así como a la altura de la 8 Oriente, pues policías del estado, quienes los vimos pues ahí trabajando junto con bomberos, amarrándose a alguna soga para poder ayudar a las personas que se quedaron atrapadas, extraerlos y pues así evitar que siguieran estando en situación de riesgo. Marco, también pues a decirle al auditorio que esta situación de inundaciones se vivieron, por ejemplo, a la altura de la lateral de la autopista, a la altura del Hospital de Traumatología y Ortopedia del sector salud, donde también le hemos mostrado imágenes donde se observa claramente cómo elementos de la policía estatal ayudan a un motociclista. Nos decían ahí los testigos que grabaron que al motociclista ya lo estaba arrastrando prácticamente la corriente cuando tuvieron que llegar los elementos de la policía estatal a pues ayudarlo. Lo rescataron y también pudieron auxiliarlo con su moto. Otros puntos ahí pues que están verdaderamente lamentables y de mucho cuidado es en la colonia Los Ángeles, donde se desbordó el río Atoyac. Y hablando de inundaciones y situaciones pues límite, hay que señalarlo que está al límite el vaso regulador del Puente Negro, este que se encuentra ahí a la altura del Tianguis de los Lavaderos, en la zona norte de la ciudad, muy cerquita, a unos metros de la China Poblana, para quienes nos están escuchando en el interior del estado. Pues bueno, ahí vemos cuando pasamos del otro lado, del lado contrario al Tianguis Los Lavaderos, vemos un río, una barranca, pues ese es un vaso regulador, está a tope. Nos mandaba la red precisamente algunas imágenes de cómo el nivel está a su máximo y nos indicaba la red que había ya personas de Protección Civil dialogando con los vecinos del lado de la colonia que está del lado de la China Poblana, digamos, y nos decían que en este caso pues ya les estaban indicando que salieran de las casas haciendo una evacuación. Sin embargo, oficialmente no se ha confirmado esta evacuación. Y hablando precisamente del Tianguis de los Lavaderos, también le hemos mostrado en las cuentas oficiales de Cinco Radio las imágenes del Tianguis de los Lavaderos, donde está todo inundado ahí. Y en esa zona, un poquito más adelante, en la zona de Xanenetla, ahí frente, es la colonia que está del otro lado del hospital de San José, ahí nos mandan imágenes en donde se observa el interior de un negocio de mariscos, y ese negocio pues nos dice está inundado en el interior, y nos vemos ahí algunas imágenes de personas incluso con traje, pues que están en la mesa comiendo y ya el agua les tapa los tobillos. Esto pues la verdad es por estas lluvias atípicas que se han presentado esta tarde. También hay que decirlo, se nos mandaron mensajes donde decían que se solicita apoyo en la colonia México 83, luego de que las fuertes inundaciones dejaron casas inundadas y se teme por los niños y las personas adultas mayores. Se cayó también un semáforo ahí en la 31 Poniente y 33 Sur, derivado de estas fuertes lluvias. Viviendas inundadas se reportaron también sobre la Avenida Nacional a la altura de la colonia Los Ángeles y muchos otros puntos más. De verdad que sumamente conflictiva estas lluvias, porque fueron muy intensas y causaron una pronta inundación en varios puntos de la ciudad. Repetíamos, caídas de árboles, como es en la calle Ayuntamiento y la 8 Poniente de la colonia Francisco Villa, y pues bueno, esto y más, así como también calles aledañas a la laguna de San Baltasar, las cuales históricamente pues son de fácil inundación, también hoy incrementaron considerablemente su cauce estas calles. Y en la colonia Villa Las Flores, cerca del Boulevard Vicente Suárez, la lluvia y el viento tiraron un árbol de grandes dimensiones, hay que precisarlo, y postes de la Comisión Federal de Electricidad, también un árbol caído, Marcos, en la carretera federal a Tlaxcala, a la altura de San Pablo de Chimehuacán, y para ser más preciso, pues muy cerca de donde se encuentran ubicadas las instalaciones de bomberos en la calle Los Palos, en San Pablo de Chimehuacán. Ahí colapsó también un árbol, y esta lluvia también ha provocado algunos choques, como el ocurrido en la autopista México-Puebla, a la altura de la unidad habitacional Volkswagen 2. Por ello, la recomendación al auditorio es que si no tiene algo urgente a que salir, que se mantenga en su domicilio, dejemos trabajar a las autoridades, no les compliquemos más, siendo los próximos en tener alguna emergencia. Hay que resguardarnos, fueron lluvias muy intensas, y que les recordamos, pues bueno, lamentablemente cobró ya la vida de una persona. También en esto hay que decirlo, pues hay que estar muy al pendiente de algunos árboles que puedan estar en situación de colapso para reportarlo a las autoridades y que ellas puedan tener, pues, tomar las medidas preventivas correspondientes. Pues es parte de lo que ha ocurrido esta tarde, Marcos, aquí en la ciudad de Puebla, y que nos tiene a los poblanos consternados, pues por los daños que hubo. Los daños se pueden contar en miles de pesos, por los daños en los domicilios, los daños en los vehículos, y lamentablemente pues hay más que daños materiales, hay daños humanos, pérdidas de vidas humanas, una en particular, y pues esperemos el reporte oficial de las autoridades, que siempre que hay este tipo de situaciones emiten, cuando están en condiciones, un pues comunicado al respecto para hacer el recuento de las situaciones. También pues hay que decirlo, Marcos, ya hay un comunicado en este caso por parte de la Secretaría de Seguridad Ciudadana, es decir, el Ayuntamiento de Puebla, donde se comenta que instruye Pepe Chedraui, el alcalde, atención y monitoreo permanente por las lluvias en la capital. El comunicado dice que desde la Dirección General de Emergencia y Respuesta Inmediata, el DGERI, por indicaciones del presidente municipal, Pepe Chedraui, se activó el centro de mando del Comité Tlaloc para brindar atención inmediata por las lluvias en la ciudad. El gobierno de la ciudad mantiene monitoreo y atención directa a través de la Secretaría de Seguridad Ciudadana, Protección Civil y Servicios Públicos. Se realizan labores de desasolve, limpieza, apoyo vial y atención inmediata a las familias afectadas. El gobierno de la ciudad llama a las y los poblanos a mantenerse informados a través de los canales oficiales y comunicarse a las líneas de emergencia 911 y 072 en caso de requerir atención. Pues todos los cuerpos de emergencia y todos los funcionarios trabajando al límite por esto, que fue una situación donde las lluvias pues causaron muchos inconvenientes, muchos desastres y la pérdida de una vida humana. Marcos, es parte de lo que tenemos que reportar esta tarde noche de domingo.
1: Eso, Dilón, y es que hay que tener mucha precaución y mucho cuidado, porque bien ya nos estabas mencionando algunos puntos donde hay afectaciones. En el Boulevard 5 de Mayo, exactamente donde estás mencionando, en la zona oriente, es donde se han registrado diversas inundaciones, y también veíamos algunas imágenes, Odilón, donde usted puede observar a través de las redes sociales de Cinco Radio Comunicación Efectiva, cómo policías, elementos de la Policía Estatal y también Protección Civil, a través de unas escaleras estaban maniobrando para poder sacar algunas personas y también algunos caninos que se encontraban en el sitio, por lo que hay que tener mucho cuidado y mucha precaución. Si usted no tiene nada que hacer fuera de casa, de verdad, no lo haga, porque en estos momentos se encuentran varias vialidades inundadas y también lo que son algunos árboles, Odilón. Y por supuesto, estar atentos a los números de emergencia, al 911, que es lo más primordial para realizar alguna llamada en caso de emergencia. Y de igual manera, si usted se encuentra sin energía eléctrica, favor de reportarlo al número de la red, al 22-22-38-29-90, y cualquier circunstancia. Pero Dilón, también preguntarte el tema del río Atoyá, que se estaba, estamos viendo algunas imágenes a la altura de la avenida Los Ángeles, donde ya estaba desbordado, por lo que hay que tener mucha precaución y cuidado. Y también ya mencionabas y hacías énfasis en el vaso regulador, el Puente Negro, sobre la diagonal. Hay que tener precaución también en esa zona, Odilón.
2: Sí, sobre todo las personas que viven en esa zona, Marcos, deben estar muy atentos a la información que les demos aquí a conocer en Red Ciudadana 1120 de AM y en todas las cuentas de Cinco Radio Comunicación Efectiva, que les recuerdo, en Facebook nos encuentran como Cinco Radio Comunicación Efectiva, en X, antes Twitter como arroba la Red Cinco Radio, y en YouTube como la Red Cinco Radio, pues para que estén atentos de todo lo que le demos a conocer, porque aquí le vamos a dar la información acerca de todo lo que ocurra en materia oficial, como cuando lo den a conocer las autoridades, le estaremos replicando aquí los boletines oficiales para que usted esté atento y también que atiendan ahí en el lugar, Marcos, pues todas las indicaciones de las autoridades, porque te repito lo que nos decía aquí una persona de la red, que nos estaba mandando un video acerca de cómo está el vaso regulador. Se ve el espejo de agua a tope, ya al nivel de lo que es la diagonal Defensores de la República, prácticamente, Marcos. Nos decía, ya están evacuando, esto te repito, nos lo dicen los ciudadanos, pero no hay un reporte oficial que confirme la evacuación de personas por parte de las autoridades de Protección Civil del Estado o del municipio, que son quienes hacen estas acciones. Pero sí nos dicen que ahí del lado de la colonia Cuauhtémoc, es decir, del lado de la China Poblana, en esta zona del vaso regulador, había cerca de 50 casas que están en riesgo. Ellos deben estar muy atentos a los reportes oficiales que les den in situ, es decir, ahí en el lugar, las autoridades, y aquellos reportes también que por medio de nuestras cuentas de Cinco Radio, las cuentas oficiales, le estemos dando a conocer. Recuerde que somos un medio, pues, que contamos con el reconocimiento de ustedes, gracias a que pues llevamos ya muchísimos años, más de 3 décadas, casi 4 décadas, informándole de manera oportuna de lo que ocurre. Pues bueno, esté usted al pendiente para que sepa qué medidas tomar y cuáles son las recomendaciones que están llevando a cabo las autoridades. Te recuerdo que dicen aquí los miembros de la red que está ahí en la colonia Cuauhtémoc, ahí del lado de la China Poblana, digamos del lado sur del vaso regulador, donde está el principal riesgo, Marcos. También, si vamos a salir, hágalo con mucho cuidado, si va a pasar por zonas donde haya árboles, zonas arboladas, porque recordemos que fue mucha la lluvia, algunos árboles que de por sí hubieran estado en mal estado, pues corren el riesgo todavía de colapsar, así es que hay que tomar muchas precauciones. También, si usted circula en su vehículo, pues verifique aquí en las cuentas oficiales de Cinco Radio y en las cuentas de Protección Civil de la Secretaría de Seguridad Ciudadana, para que sepa cuáles son los puntos donde haya negaciones, donde haya inundaciones, y evite pasar porque no sabe la profundidad que puedan tener. Y si usted va regresando del trabajo hacia su casa, tuvo que salir por alguna emergencia, por alguna necesidad, y tiene que pasar por alguna río, barranca, le sugiero no lo haga, tome el camino largo, y vale más llegar 5, 10, 20 minutos después a la casa a que nos arriesguemos a pasar, porque en esos momentos especialmente son zonas de mucho riesgo, las barrancas, los ríos y demás, Marco, así es que hay que tomarlo en precauciones. Marcos.
1: Muchas gracias, Odilón, estamos pendientes por cualquier actualización y nos mantenemos en comunicación.
2: Estoy a la orden. Buenas tardes. Buenas noches.
1: Ahí están las declaraciones de Odilon Larios. Y ya para terminar y ya culminar esta transmisión especial en todas las estaciones hermanas, recuerden mandar su reporte a la red al 22 22 38 29 90. Si se encuentra en Tehuacán, Atlixco, San Martín, Texmelucan y los alrededores, haga mandar su reporte a la red. Y en este momento nos están mencionando que hay mucho tráfico en la zona de Periférico Ecológico. Tome en cuenta y en consideración, algunas zonas de la Capu también están totalmente inundadas y nos están reportando que no hay paso alrededor de la China Poblana y la Diagonal. Ya tenía el reporte usted por parte de mi compañero Odilon Larios. Recuerde mantenerse al tanto a través de las redes sociales de Cinco Radio, comunicación efectiva. Agradezco a mi compañero, al señor Pacheco, en la operación digital, y le informó Marcos Bravo en estos momentos en este reporte especial. Que tenga una excelente noche.
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11: Las 8:23, Chichi Peralta procura.

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10: Las 8:30, tiempo de escuchar a Juan Luis Guerra y su 440 con la Bilirrubina a través de Sol FM.

0: Con Wilfrido Vargas acabas de escuchar el baile del perrito a través del 101.3 de tu FM. 22 minutos y serán ya las 21 horas 9 de la noche.
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2: Buenas noches, soy Marcos Bravo y a continuación te presento el Radar Mundialista. Según Opta Analytics, antes de empezar la Copa del Mundo, México tenía el 1% de posibilidades de salir campeón del mundo. Era la selección número 20 en el ranking. Hoy todo cambió, el Tri avanzó 7 posiciones y tiene 1.8% de posibilidades. Monterrey se pinta de rojo, la macroplaza se llena con aficionados marroquíes que traen un gran ambientazo. Slavko Vincic será el árbitro central en el Ecuador contra México en los 16avos de final. Será su tercer partido de la presente justa tras dirigir el Brasil contra Marruecos y Jordania contra Argelia. Ronald Koeman asegura que el clima de Monterrey no será factor en contra de su equipo para el duelo ante Marruecos. Continúen en sintonía de 5 Radio, comunicación efectiva y minuto cero. Para el Radar Mundialista le informó Marcos Bravo.
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1: Por lo que invitamos al auditorio a que comparte esta transmisión para llevarle la actualización en tiempo y forma, qué es lo que está pasando durante estas últimas horas. Hay que mencionar que en estos momentos nos ubicamos en el vaso regulador Puente Negro, en la diagonal y la China Poblana. ¿Qué actualizaciones tenemos? Comparte esta transmisión y también comenten para que nosotros podamos ir a alguno de los puntos, porque incluso nos estaba mencionando que en el Zócalo de Puebla hay algunas afectaciones con la energía eléctrica. Incluso nos estaba mencionando que en el Boulevard 5 de Mayo, por el IMSS de San José, ahí se encuentra el puente del desnivel totalmente inundado, por lo que es preocupante en este momento lo que está pasando con el vaso regulador. Hemos pedido ya informe por parte de Protección Civil Municipal, donde nos estaban indicando que aproximadamente el vaso regulador de inundación 22 metros de altura, por lo que en este momento se mantiene, en ese momento se prevé que alrededor de las 10:30 de la noche ya culmine la lluvia. Nos estaban indicando que no hay riesgo de inundación en la zona porque se mantiene en estos momentos con calma la lluvia, pero en caso de que la lluvia incremente más, se van a activar algunos protocolos. Hace unos momentos estaban indicando sobre algún alertamiento, no para evacuar, sino únicamente para alertar a la ciudadanía que se mantenga al tanto en caso de cualquier situación. Es por eso que en estos momentos se encuentra de esta manera la altura del vaso regulador del Puente Negro en la diagonal. ¿Cómo se encuentra la vialidad? Por supuesto que es muy importante que usted sepa si va a transitar por esta área. En la diagonal, con sentido a la China Poblana, usted no va a poder ingresar. ¿Por qué? Porque está cerrado debido a que la corriente de agua que está circulando por esta área es muy fuerte. Incluso estábamos platicando con algunos vecinos que nos estaban mencionando que las coladeras están totalmente tapadas, pero la corriente de agua sí es considerable, por lo que no se puede transitar por esta área. Es por eso que se encuentra cerrada la vialidad en la zona. Es por eso que se mantiene cerrado en estos momentos. Pero vea nada más el vaso regulador, cómo se encuentra totalmente lleno de basura, por lo que también hay que hacer la recomendación al auditorio a que evitemos tirar basura, porque ahí está una de las consecuencias y uno de los puntos por lo que algunas coladeras pues se terminan tapando y ocasionan algunas inundaciones. Invitamos también a nuestro auditorio a que comparta la transmisión para que sigamos actualizando. Vamos a ver si podemos recorrer lo que es el Zócalo de Puebla, porque nos estaban indicando y nos están reportando que no hay energía eléctrica en esa zona, por lo que vamos a tratar de ir para allá, pero Sí hay paso en la zona. Si usted va para Los Fuertes, digamos, si usted viene de la diagonal en la China Poblana y se dirige a Los Fuertes, sí hay paso vehicular. Solamente se tiene que desviar hacia Los Lavaderos y de ahí se incorpora a lo que es en esta zona del vaso regulador. Pero la corriente de agua sí les podemos mencionar que sí está fluyendo bastante fuerte, por lo que hay que evitar también pasar por esta zona. Algunos vecinos incluso están entre ellos tratando de destapar algunas coladeras para que ellos mismos, ellos mencionaron para que no se siga inundando y no vaya a entrar el agua a la zona. También hay que señalar, y lo más importante, que tanto el gobierno municipal y también el gobierno del estado han activado ya los protocolos. Por cualquier situación han estado moviéndose en cualquier zona para que la ciudadanía también se mantenga a salvo, pero es el reporte que le podemos mencionar. Vamos a tratar de acercarnos en aquella zona para que usted se percate cómo se encuentra ya la corriente de agua circulando bastante fuerte. Es por eso que algunas personas se encuentran incluso a la orilla del camellón observando y percatándose ante cualquier circunstancia que vaya a pasar por esta zona. Pero vean nada más, así se encuentra circulando. Ustedes se pueden observar ahí en la zona que ya va saliendo poco a poco, pero nos estaban señalando que no hay alertamiento porque la lluvia ha parado. Incluso todo parece indicar que no va a llover, pero en caso de que llueva, ahí hay mucho peligro y es por eso que se va a emitir una alerta, pero en estos momentos se mantiene con tranquilidad, con mucho cuidado ante esta situación. Vamos a tratar de acercarnos con algunas personas que se encuentran en aquel sitio para que también nos puedan mencionar qué opinan al respecto, pero es preocupante en estos momentos lo que está sucediendo en el puente negro, exactamente en la diagonal y sobre los lavaderos. Estamos aquí en este lugar, así es que hay que tener mucho cuidado y mucha precaución. Y mire, también hay que hacer una alerta a las personas que viven por el lugar a que no se acerquen, porque la corriente de agua de verdad que sí es considerable, para que evite estar en este lugar. Pero pues muchas de las veces no entienden y terminan cruzándose, pero las consecuencias pues ya después las ven, ¿no? Pero vamos a tratar de acercarnos a las personas que se encuentran por este sitio para que nos comenten algo al respecto. ¿Qué tal? Buenas noches, oiga, para la red de 5 Radio. Pues coméntenos, pues ya se encuentra totalmente inundada esta parte, por lo que sí genera alertamiento entre ustedes, ¿verdad?
2: Sí.
1: Oiga, ¿qué opina al respecto? ¿Es por eso que ya se encuentra Protección Civil, pues, para que no pueda acceder la ciudadanía?
2: Pues es que es también tanta basura que hay, que tiramos y no respetamos todo eso.
1: De acuerdo. Oiga, ¿y usted tiene miedo? ¿Cómo se siente ahorita al momento? Coméntenos.
2: Pues sí, sí da miedo porque se vaya a desbordar más o vaya a seguir la lluvia y pues se sale de control eso.
1: Oiga, ¿usted vive por aquella zona, por aquí?
2: Por aquí, donde están los lavaderos.
1: Y por eso genera mucho miedo,
2: sí.
1: ¿No? Bueno, pues muchas gracias.
2: Sí, claro.
1: Pues hay parte de las declaraciones y justo lo que le estaba mencionando usted, el tema de tirar basura es alguna de las principales consecuencias, pero en estos momentos vamos a tratar de acercarnos nuevamente porque el ejército mexicano ha arribado al sitio, se encuentra ya en esta área. Para cualquier circunstancia, para cualquier eventualidad, ya se encuentran llegando algunos elementos del ejército mexicano aquí a la zona, por lo que hay que evitar pasar, y es la actualización que le tenemos. Coméntenos dónde se encuentra, cómo se encuentran, dónde están ustedes. Hay algunas inundaciones. Recuerde que también usted puede realizar alguna llamada de emergencia al 911, donde están atentos ahí la autoridad municipal y también la autoridad estatal para que acudan al lugar. Y también coméntenos si también se encuentran sin energía eléctrica, pero es lo que se está viviendo en estos momentos. Ya se encuentran elementos del ejército mexicano en el sitio para también resguardar el área. Pero la información que tenemos al respecto, desde el vaso regulador, el puente negro y la diagonal, y también en la, es muy cerca de la China Poblana, por lo que hay que extremar precauciones. Y es lo que nos están mencionando, que la altura que tiene este vaso regulador es alrededor de 22 metros. Nos están mencionando que pues incluso tal vez algunos caninos se terminarían quedando en esa zona, porque vea, hay algunos que pasan por la zona, o incluso que, pues sí, nos estaban mencionando esa parte de la información de algunas autoridades que nos encontraban en este sitio. Pero nos están mencionando que no hay energía eléctrica en el centro histórico. Vamos a tratar también de ir para allá y también brindarle toda la actualización que nos están mencionando. Mande sus mensajes también al reporte al 22 22 38 29 90. Vea nada más ahí los perritos que pues quieren pasar, y vea la Guardia Nacional, también el ejército mexicano pues trata también de ayudar y evitar que los animalitos pasen por esa zona. Por lo que vea nada más, aquí en estos momentos la Guardia Nacional pues sí está evitando que los animalitos pasen para allá. Y por supuesto que es de admirar que los perritos no se ponen ni agresivos ni nada, por lo que también ellos se encuentran en peligro y los están desviando para otro sitio para que no se encuentren también en algún riesgo. Elementos de la Guardia Nacional y también el Ejército Mexicano son los que se encuentran en este lugar. Es parte de la información que tenemos al respecto. Mande su reporte a la red al 22 22 38 29 90 para que estemos actualizando en tiempo y forma. También vamos a tratar de acercarnos con las autoridades de Protección Civil para que ellos mismos también nos estén brindando la información correspondiente, y también verificar qué tiene que hacer la ciudadanía al respecto, la que vive acá, porque vea usted, aquí hay una vivienda, Defensores de la República, y ya llegó a su pared, por lo que es una altura considerable. Es por eso que vamos a mantenerlos actualizados y también vamos a tratar de entrevistar Protección Civil y también las autoridades correspondientes para que nos mencionen qué es lo que deben revisar las personas que se encuentran en este sitio. Pero en este momento ya se encuentra el plan de N3 del Ejército Mexicano y también se encuentran elementos de la Guardia Nacional. Pero es parte de la información que tenemos al respecto. Mande su reporte a la red, estamos ya por culminar esta transmisión. Recuerde estar atento, vamos a actualizarlo en cualquier momento y vamos a ir hasta el sitio que usted nos indique, pero es parte de la información que tenemos al respecto. Servicio de ruta, ¿cómo se encuentra el servicio de ruta? A ver, le voy a actualizar lo del servicio de ruta porque estábamos hace unos momentos en la China Poblana y algunas rutas ya nos estaban parando, estaban circulando e incluso algunas personas decían y nos estaban comentando, a ver, es que ya no podemos pedir ruta, no sabemos qué hacer, pero vamos a mencionarle cómo se encuentra el ruta al momento sobre la diagonal, porque ya también había información al respecto, se estaban desviando sobre otro sitio. Estoy buscando la información para que también no le dé otra actualización, pero nos está mencionando que por inundación en el Boulevard 5 de Mayo, en el tramo túnel 5 de Mayo a Analco, unidades de línea 3, servicio Capu, en dirección a norte, se desvían por la lateral de Calzada Zaragoza y retornan en 30 Oriente para reincorporarse a la ruta. Es parte de la información sobre lo que nos estaban mencionando.
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0: Muy buenas noches. Muchas gracias por estar con nosotros hoy en La Hora Nacional, un espacio para las voces, historias y expresiones de nuestro país. Hoy nos unimos a la conmemoración del Día Internacional del Orgullo LGBTIQ+.
1: Vamos a hablar de cultura, derechos humanos, historia, música y de lo que se vive en las calles, en los espacios públicos y en las comunidades.
0: Vamos a viajar por distintas ciudades del mundo para ver cómo se vive la máxima fiesta del fútbol en la sección Estampas del Mundial.
1: Les vamos a compartir algunas de las mejores experiencias de la Ciudad de México para esta temporada en nuestra Chilanguía.
0: Vamos a hablar sobre el significado del Día Internacional del Orgullo LGBTIQ+, y la importancia de seguir construyendo una sociedad basada en el respeto, la igualdad y la inclusión.
1: El experto José Antonio Valdés nos cuenta cómo el cine ha reflejado la evolución de las representaciones de la diversidad en México y en el mundo.
0: También conoceremos el trabajo del Festival Mix México, uno de los encuentros cinematográficos más importantes de Hispanoamérica dedicados a la diversidad sexual y de género.
1: Tendremos una nueva edición de nuestros flashazos del bienestar con información que es útil para todas y para todos.
0: Y recordaremos un momento clave en la historia del país, la primera participación de las mujeres mexicanas en una elección federal. Muchas gracias por estar con nosotros.
1: Carla Holt y Katie Mitchell son dos artistas que transformaron un encuentro digital en una historia de amor, creatividad y colaboración artística. Hoy representan a una generación que usa la música como herramienta para compartir experiencias y construir comunidad.
0: Su propuesta artística combina humor, sensibilidad y una mirada contemporánea sobre la diversidad. Vamos a verlas y escucharlas.
2: Hola mi gente linda, ¿cómo están? Yo soy Carla Holt.
3: Y yo soy Katie Mitchell. La siguiente canción se llama Fantasy, es de nuestra autoría y esperamos les guste mucho. Estamos aquí en su casa, La Hora Nacional.

0: Oigan, qué noche tuvimos el miércoles. México salió con todo y terminó ganándole a Chequia. La afición acabó cantando, brincando y lista para la siguiente ronda.
1: Y es que con esta victoria el Tri termina calificando como primero de su grupo. Y se notó el trabajo del equipo. Desde el primer minuto buscaron el partido. ¿Y qué creen? ¿Qué creen? Que al final se lo llevaron.
2: ¡México! ¡México! ¡México!
0: El Mundial también se vive fuera de las canchas, porque millones de personas comparten cada encuentro. Esto se convierte en una oportunidad para fortalecer vínculos y generar experiencias.
1: Hoy vamos a escuchar voces de distintos lugares del país y del mundo, y también historias que muestran cómo el fútbol también construye identidad, comunidad y encuentros muy inesperados.
3: La jornada futbolera sigue dejando imágenes que, más allá del marcador, se quedan suspendidas como pequeñas postales de emoción colectiva. Escenas que no solo circulan en redes sociales, sino que también encuentran eso en plazas públicas, espacios institucionales y conversaciones cotidianas donde el fútbol se vuelve punto de encuentro. El triunfo de México ha detonado una cadena de reacciones que trasciende la cancha. Desde la arena política hasta la vida diaria de los aficionados, el resultado se ha convertido en una celebración extendida que algunos ya describen como una auténtica fiesta nacional de fútbol. En ese ambiente, durante una intervención pública, la presidenta de México, Claudia Sheinbaum, compartió su entusiasmo por el desempeño del equipo nacional.
4: Contentas, contentos, felices, hermosísimo, la verdad. El juego, buenísimo. Buenísimo, ya saben, ahí siempre salen todos los expertos en fútbol. Buenísimo, felicidades a la selección. Y además, no solo por cómo jugaron, sino la alegría que le dieron al pueblo de México.
3: El resultado que se logró en la cancha abrió la válvula de la celebración que se extendió por todo el país y más allá de nuestras fronteras.

0: Mientras tanto, afuera del territorio nacional, la emoción también se hizo presente. En Canadá se registraron imágenes de aficionados mexicanos celebrando el resultado con un gesto que muestra un vínculo fuerte incluso lejos de casa. Entonaron el himno nacional. Otra estampa particularmente significativa se vivió en la Plaza de Cultura y Artes en Los Ángeles, California, donde la comunidad mexicana convirtió el espacio en un punto de celebración abierta.
1: ¡Viva la Cositondera! ¡Viva México! ¡Y como México no hay!

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1: Uno de los momentos más comentados de la jornada en Palacio Nacional ocurrió cuando en plena conferencia apareció un invitado inesperado, el Pato Merlín, cuya presencia rompió la formalidad del acto y generó una reacción inmediata de sorpresa y simpatía entre los asistentes.
2: Somos la parte trabajadora, somos esa parte de la buena familia, la familia mexicana. Entonces, les quiero agradecer a todos por la invitación. Ha sido lo mejor que nos ha pasado en esta vida.
1: Con su playera de la selección mexicana, el pequeño protagonista nos recordó que el fútbol no solo se juega en la cancha, sino también en la vida cotidiana, donde logra reunir a personas de distintos lugares del mundo bajo un mismo símbolo de identidad y emoción compartida. Y justo en ese mismo espíritu de celebración, la música también cruza fronteras. En distintos puntos del planeta, mexicanos y aficionados de otras nacionalidades han hecho suyo un clásico inconfundible cantando al unísono una de las piezas más representativas del repertorio popular mexicano, La Chona.
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0: Mundial Social une fiesta, identidad y alegría.
1: La Ciudad de México tiene muchas actividades para las personas que están visitando la capital en esta temporada mundialista. Hay espacios históricos, culturales y recreativos con mucho que ofrecer.
2: Hay muchísimas opciones para conocer la ciudad desde distintas perspectivas y tener experiencias únicas. Desde el Fan Fest en el Zócalo hasta recorridos por Xochimilco, Coyoacán, la Roma y el Centro Histórico. Vamos con la información que nos prepararon Germán Gastelum y Orlando Abad.
3: Perdóname, estaba meditando. Y precisamente con eso quiero comenzar la chilanguía. Quiero hablarles de un evento que, aunque ya ocurrió, vale mucho la pena destacar por su relevancia y por el mensaje que dejó a miles de personas en la Ciudad de México. Y es que la capital del país se sumó a la conmemoración del Día Internacional del Yoga, con una gran jornada realizada, ¿dónde crees?
4: En el Monumento a la Revolución.
3: Monumento de la Revolución.
4: La actividad fue organizada por el gobierno de la Ciudad de México a través del Instituto del Deporte en coordinación con la Embajada de la India en México. Cientos de asistentes participaron en esta clase masiva que promovió hábitos saludables, bienestar físico y equilibrio emocional.
3: Pero además de la práctica deportiva, la jornada tuvo un significado especial porque el yoga es una disciplina milenaria que fomenta la concentración, la armonía y una cultura de paz. Valores que hoy son más importantes que nunca en las grandes ciudades.
4: Vale la pena destacarlo en un momento en el que la Ciudad de México se encuentra bajo los reflectores internacionales. El ambiente mundialista ha traído visitantes de distintos países, pero también nos recuerda que esta capital no solo respira fútbol, aquí convergen múltiples disciplinas deportivas, actividades recreativas y expresiones culturales que fortalecen la calidad de vida de quienes la habitan y también de quienes nos visitan.
3: Pero si quieren continuar practicando yoga o conocer más sobre las actividades culturales de la India en México, pueden consultar las redes del Centro Cultural Indio Gurudev Tagore, que forma parte de la Embajada de la India en nuestro país.
4: Y hablando precisamente de visitantes, esta ciudad abraza al viajero con historia, sabor, cultura y una energía única que se vive en cada calle. En esta temporada de gran afluencia internacional, el Zócalo capitalino se ha convertido en uno de los principales puntos de encuentro gracias al Fan Fest, donde conviven pantallas gigantes, actividades culturales y una deliciosa gastronomía de nuestra
3: ciudad. Delicioso. A ello se suma el espacio de Campo Marte, que complementa la experiencia con activaciones deportivas y propuesta artística abiertas, pero a todo el público.
4: Y para quienes desean vivir la ciudad desde su lado más mágico, Xochimilco ofrece una experiencia inolvidable: recorrer sus canales en trajinera, entre música, flores, esos sabores tradicionales. También existe una versión diferente y muy fascinante: los recorridos en kayak al amanecer, cuando la naturaleza toma protagonismo y el solecito va saliendo y nos regala unas postales bellísimas de esta ciudad.
3: Bueno, la experiencia chilanga también se vive desde las alturas y las calles. Los autobuses turísticos recorren Paseo de la Reforma, Chapultepec y el Centro Histórico, ofreciendo una vista panorámica ideal para quienes visitan la ciudad por primera vez.
4: ¡Vaya experiencia! Y como parte de esa oferta cultural, la grandiosa UNAM tiene un festival que alberga el cine LGBTQ+. Esto celebra la diversidad, la libertad de expresión y el arte cinematográfico desde una mirada contemporánea. Una muestra más del carácter incluyente y plural de nuestra capital.
3: Porque más allá de los estadios y de las emociones deportivas, esta es una ciudad que se descubre a través de su gente, sus tradiciones, su gastronomía y su enorme riqueza cultural.

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2: El cine siempre ha sido un espejo de la sociedad y también una herramienta para cuestionarla. Ha contribuido a visibilizar experiencias, identidades y luchas que durante mucho tiempo estuvieron fuera de los reflectores.
3: Orlando Abad platicó con José Antonio Valdés para conocer cómo el cine mexicano ha retratado la diversidad sexual.
4: Hoy tenemos aquí en la presencia de José Antonio Valdés para platicar de cine y diversidad en este mes de junio. Bienvenido, Pepe, ¿cómo estás?
5: Muchas gracias. Pues vi, efectivamente, el 25 de junio es el Día Mundial de la Diversidad. Entonces, bueno, aprovechando la ocasión y la oportunidad que me brindas, queremos platicar de algunas películas que, en el marco de la historia del cine mexicano contemporáneo, abordan precisamente este tema. Bueno, tú sabes que vivimos en un país que hay una lucha muy adelantada, pero seguimos siendo país patriarcal, machista. Heteronormado. Entonces, pues bueno, obviamente el tema de la diversidad sexual en el cine mexicano tuvo que entrar de manera impulsada, más bien por directores como Arturo Ripstein o Jaime Humberto Hermosillo. Fue en los años 70 que Arturo Ripstein filma El lugar sin límites, que es una adaptación de una novela del escritor chileno José Donoso, donde tenemos al primer gran personaje homosexual del cine mexicano, interpretado por Roberto Cobo, que 27 años antes había hecho historia interpretando a El Jaibo de Los Olvidados. Y bueno, pues aquí la Manuela, que es este homosexual absolutamente abierto y que vive en un pueblo que se está cayendo a pedazos y está enamorado de un camionero llamado Pancho, interpretado magistralmente por Gonzalo Vega, pues ahí Arturo Ripstein nos pone por primera vez una pasión homosexual absolutamente destructiva y sobre todo humana. No hay burla, no hay sorna, no hay ridiculización del personaje. Luego vendría otro director maravilloso que abrió muchos caminos en muchos sentidos para el tema, que es Jaime Humberto Hermosillo, con un clásico del cine independiente de los 80, que es Doña Erlinda y su hijo, donde tenemos, bueno, esta sociedad muy machista y muy conservadora de allá de Guadalajara. Hay pues un hombre que tiene su pareja homosexual, obviamente toda la relación está completamente por debajo del agua, y entonces la mamá del protagonista pues logra hacer un plan en el cual Doña Erlinda va a casar a su hijo con una mujer que necesita contraer nupcias porque es madre soltera, y entonces por ahí arreglas todo para que, cambiando todo, pueda seguir.

0: ir igual.
1: Doña Erlinda, el día que la puedan ver, Doña Erlinda y su hijo, pues es nada menos, la protagonista es nada menos que Doña Guadalupe del Toro, mamá de Guillermo del Toro, que en ese momento estaba estudiando ahí en la Universidad de Guadalajara la carrera de cine y era alumno de Jaime Humberto. Entonces, bueno, el día que puedan ver Doña Erlinda y su hijo, Doña Guadalupe era la protagonista de la película.
2: Y ya con ese dato la vemos diferente.
1: Sí, claro, desde luego. Y mira, pues han seguido surgiendo directores importantísimos, por ejemplo, Julián Hernández, con una película que el título es larguísimo, es una sola película, se llama Mil nubes de paz cerca en el cielo, amor, jamás acabarás de ser amor, de Julián Hernández, producida por el maestro Roberto Fiesco, y que te contaba la historia de un chavo de por el rumbo de Ciudad Neza, más o menos, que anda buscando el amor en las calles, una película filmada en blanco y negro, con este tono de cine marginal, 16 milímetros, muy interesante y una propuesta además muy fuerte para el cine mexicano ya de los 2000, déjame decirte. Creo que el cine mexicano ha ido caminando, ha ido abriendo puertas, ha ido mostrando una diversidad sexual que ya es absolutamente notable en nuestra sociedad y creo que todavía falta mucho camino por hacer. Por ejemplo, hay muy pocas películas de mujeres homosexuales. Sigue habiendo como que cierta reticencia, aunque ya hay varias. Por ejemplo, Todo el mundo tiene a alguien menos yo y algunas más. Sigue habiendo como un poco de miedo de mostrar ese lado de la homosexualidad entre mujeres y en el de hombres vamos avanzando mucho más rápido. Entonces, pues bueno, no se van a presentar así específicamente en un ciclo en algún lugar en este mes. Se las mencionamos para que las busquen. Están en plataformas, pasan en cineclubes, etcétera, y las puedan ver y pues sí, vayan viendo ese camino de la diversidad sexual en el cine mexicano que pues apenas va a cumplir a lo mucho 50 años que se empezó a hablar del tema de manera más abierta.
2: Pepe, pero antes de despedirnos, por favor, tus redes.
1: En todas estoy como arroba cinéfilo freak. Ahí me encuentran, ahí encuentran toda la información de lo que estamos haciendo y bueno, pues a conmemorar un año más pues este día de la diversidad sexual que se celebra y se festeja como debe de ser en todo el mundo y que se siga luchando porque cada quien sea feliz como quiera ser.
2: Que así sea, seamos felices. Nosotros estamos en la Hora Nacional.
3: El cine ha sido una de las herramientas más poderosas para visibilizar historias, romper prejuicios y abrir conversaciones sobre la diversidad. Hoy, las narrativas LGBTIQ+, ocupan un lugar cada vez más importante, tanto en festivales como en salas y plataformas.
4: Y en ese contexto, el Festival Mix México celebra 3 décadas impulsando el cine de la diversidad sexual y de género también. Y para hablar de esta edición especial nos acompañan Regina Pavón, jurado del 30º Festival Mix, y Dano García, director de la película Mickey. Bienvenidas.
3: Oigan, qué gusto tenerlos aquí, además, para un festejo importante del festival, 30 años.
5: Sí, la verdad es que, bueno, yo estoy muy emocionada de haber sido invitada para ser jurado este año. Hay un montón de pelis súper chidas. Me parece que es súper importante que existan estos espacios donde se puedan contar estas historias, que hay unas que son muy incómodas, pero también hay otras que hablan de lo bonito que es el amor y que cada quien puede hacer lo que se le pega la gana y solo sea libre y uno mismo, une mismo. Y bueno, aquí con la que inauguró el festival este año. Con Mickey, sí.
4: Cuéntanos de Mickey, ¿de qué va?
6: Mickey es una película que tardamos de hacerla más o menos más de 10 años. Les dos somos de Mazatlán, Sinaloa, y es la historia de Miss Mickey, de Mickey con Dapi. Ella desde muy chiquita, desde que tenía como 11 años, que yo la veía justamente en los videos que subía a la escuela, ella comenzó justo a transicionar. No se podría decir transicionar, pero sí ser ella misma. Completamente, como con maquillaje, con orejitas de gatito. Y fue bien bonito porque ella como que fue de las pioneras que empezó a subir sus videos, sus cortometrajes, lo que iba haciendo a internet. Fue años después que nos mudamos juntos aquí en la Ciudad de México y pues como dos amigas que viven en un mismo departamento comenzamos a imaginar, a soñar y empezamos a hacer la película que 10 años después pues ya la estamos estrenando en el Festival Mix.
4: Este festival, ¿dónde va a ser? ¿Qué fechas? Cuéntenos todo eso, por favor.
5: Estamos en casi todos los cines independientes de la Ciudad de México. A ver si no me equivoco, estamos en el Cine Tonalá, en la Cineteca Nacional, por supuesto. Uh-huh. En la de las Artes, eso no sé, ¿sí? ¿También? ¿O solo? ¿También?
4: Pues es Cineteca también.
5: Sí, ¿no? Cine del Chopo. Uh-huh. Y en un cine que está enfrente de la Diana Cazadora. Empezamos y se inauguró con Mickey el 17 y ya estamos hasta el 1 de julio. Pues vayan al cine, de verdad, hay muchas pelis que valen la pena. Está, no quiero spoilear, pero hay de todo. Vayan a ver la cartelera, la neta.
3: Ahora, para saber cuál es la cartelera y dónde podemos ver todas estas películas, ¿cuáles son las redes y la página del festival?
5: Chequen en Instagram, @mixfilmfest. Ahí está la cartelera. Pueden ver ahí absolutamente todo, chismear. La verdad, creo que hay bastante variedad y opción para gustos en general, y creo que es importante también enterarse de esas historias.
3: ¿Cómo
5: está
3: no?
5: Chido.
3: Oye, Dano, ¿y tus redes?
6: Mis redes son Instagram Dano Bolita.
4: Perfecto, Dano Bolita. Muy bien, pues muchísimas gracias por estar con nosotros, que no, no sea gracias. La última vez, y gracias. Nos vemos en el Mix Film Fest.
5: Correcto.
6: Gracias.
5: Gracias, mucho. Gracias.
4: Bueno, y gracias a ustedes por seguir con nosotros. No se vayan, que hay más aquí en La Hora Nacional.
3: La historia democrática de México tiene momentos que transformaron la vida pública del país. Uno de ellos fue en 1955, cuando millones de mujeres fueron por primera vez a votar en una elección federal.
0: Esto marcó el inicio de una nueva etapa de participación política y abrió el camino para que más mujeres ocuparan espacios de representación y toma de decisiones en la vida nacional.
7: El 3 de julio de 1955, las mujeres mexicanas ejercieron su derecho al voto por primera vez en elecciones federales. Este momento marcó un hito importante en la lucha por la igualdad de género en México. La lucha por el sufragio femenino en México comenzó a principios del siglo XX. Mujeres como Ermila Galindo, Elvira Carrillo Puerto y Amalia González Caballero de Castillo fueron pioneras en la lucha por los derechos políticos de las mujeres. Amalia González Caballero del Castillo León fue una destacada promotora del voto femenino y trabajó incansablemente para lograr la aprobación de la reforma constitucional que otorgaba el derecho al voto a las mujeres mexicanas. Un momento emblemático. El 3 de julio de 1955, millones de mujeres mexicanas acudieron a las urnas para emitir su voto en las elecciones federales. Este momento fue un paso importante hacia la igualdad de género en México y marcó el comienzo de una mayor participación política de las mujeres y sentó las bases para futuras generaciones de mujeres líderes en México. Hoy en día, las mujeres mexicanas siguen luchando por la igualdad y la justicia en todos los ámbitos de la sociedad. El voto femenino en 1955 fue un paso importante hacia la igualdad de género y su legado continúa inspirando a las mujeres mexicanas a seguir luchando por sus derechos y a participar activamente en la política y la sociedad. Un gran ejemplo de todo ello que actualmente tenemos una presidenta mujer. La labor de las mujeres como Amalia González Caballero, como Ermila Galindo, es recordada y celebrada como un ejemplo de dedicación y compromiso con la causa de la igualdad de género.
3: Hoy celebramos la diversidad como una fuerza importantísima en nuestra vida social y cultural.
0: Y como decía la escritora, poeta y activista afroamericana Audre Lorde, no son nuestras diferencias las que nos dividen, sino la manera en que aprendemos a reconocerlas o ignorarlas.
3: Sí, ella fue una escritora muy conocida por sus ensayos sobre feminismo y comunidad LGBTQ+, y sus ideas siguen siendo muy vigentes.
0: Y antes de terminar esta primera parte, le mandamos un gran saludo a todas las personas que nos hacen el favor de escucharnos. Gerardo Domínguez, Verónica Muñoz Centeno, GMS Electrificaciones allá en Toluca, Iván Juárez y Cecilia Godínez.
3: También saludamos a Alicia BFG, José Luis Hernández Álvarez, María Isabel Gutiérrez Laguna, Yaya Martínez y Lorena Quesada Catalán.
0: Y un abrazo para Blanca Estela Pérez Montaño en Puebla, Luis Alberto Martínez en la Alcaldía Benito Juárez, Rolando Rubén Pérez en la Ciudad de México y Leticia del Carmen Caballero en Tizapán, San Ángel.
3: Y más saludos para Julio César Pérez Pérez en Tabasco, Edgar Bennett en La Portales y Valentín Clemente Chino en la Ciudad de México. Muchas gracias por vernos y escucharnos.
0: Y recuerden que estamos en YouTube, en Facebook, en Instagram, en TikTok, en X y en Spotify. Y también nos pueden contactar en el siguiente número, el 55-3483-4239, o mandarnos un correo a lahoranacional@segov.gov.mx. Y no se vayan, no se vayan, no se vayan, porque ahorita regresamos con más información de salud, de cultura y, por supuesto, música.
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10: Buenas noches. Muchas gracias a nuestros compañeros que conducen la Hora Nacional y que nos permiten ahora iniciar nuestra media hora estatal de Puebla en la Hora Nacional. Agradecemos a todas las personas que nos escuchan en todo nuestro país y en especial a todos los poblanos y las poblanas que nos sintonizan alrededor del mundo. Queridos paisanos, ustedes son nuestro orgullo poblano trabajador. Saludamos especialmente a todas las personas que nos escuchan en San Salvador, Huixcolotla, Tetela de Ocampo, Zacapuaxtla y a los 217 municipios que integran nuestro gran estado de Puebla. Les saludamos desde el estado en donde se encuentra un municipio en donde 81% de su población habla una lengua indígena, principalmente náhuatl y mazateco. Nos referimos a San Sebastián Tlacotepec. En la recomendación musical les presentamos el trabajo del músico argentino recientemente fallecido, Carlos Alberto "El Indio" Solari.
11: Mucha tropa riendo en las calles.
10: En la entrevista principal tendremos una charla con los integrantes del grupo poblano The Holy Sin.
12: En ese transcurso pues me dejaban como trabajos de, pues, maquetas, ¿no? O sea, grababa un pedacito de canción, ya sabes, como las prácticas normales de audio.
10: 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Aquí comienza Puebla en la Hora Nacional.
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10: El rock and roll es un lenguaje eterno que desconoce las fronteras y tiende puentes fraternos a través de todo el continente. Esta noche, el espacio de la recomendación musical en Puebla en la Hora Nacional viaja directo al sur del continente para abrazar con profunda emoción a la entrañable comunidad ricotera de nuestro estado ante la partida física de su más grande referente. Rendimos un sincero homenaje a Carlos Alberto, el mítico Indio Solari, la voz eterna de Patricio Rey y sus redonditos de ricota.

0: quien ha trascendido a la inmortalidad el 13 de junio de este 2026,
1: dejando un hueco enorme en la cultura latinoamericana.
0: Acordes nacieron en las distantes tierras de La Plata y desde Puebla
2: reconocemos con admiración su inmenso legado,
0: su poesía contestataria y la mística colectiva que transformó la historia del rock. Hoy su figura se consolida como un faro ético indispensable.
2: Hasta sus últimos días mantuvo una postura sumamente crítica ante el gobierno de Javier Milei.
3: Y ese tipo fue el llegar al presidente, que pasara todos los filtros.
4: Yo creo que sí lo sabe.
0: Recordándonos que el arte verdadero nunca se arrodilla y que la dignidad se defiende siempre con el pensamiento despierto. Para toda la comunidad ricotera poblana que hoy guarda luto y a la vez celebra la vida del artista, va este abrazo sonoro en señal de respeto. Quedan para siempre en la memoria la rebeldía y las canciones inmortales de Solari. ¡Buen viaje, indio!

0: Buenas noches, mi nombre es Óscar Alarcón y les doy la bienvenida a Puebla en la Hora Nacional. El 28 de junio se celebra principalmente el Día Internacional del Orgullo LGBTIQ+, una fecha instituida para conmemorar los disturbios de Stonewall en Nueva York
1: en el año de 1969
0: y reivindicar los derechos, la igualdad y el respeto hacia la diversidad sexual. Mucho gusto saludar a todas las estaciones que integran la red de SICOM. Síganos en X como @RadioSICOMPUE y en Spotify como SICOM 105.9. ¡Comenzamos!
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0: Hay acontecimientos que transforman la geografía urbana en un mapa de la memoria afectiva.
1: El 10 de noviembre de 2008,
0: Puebla no solo inauguró una imponente obra arquitectónica al sur de la capital. Esa noche, la comunidad de la Benemérita Universidad Autónoma de Puebla fundó un territorio para el espíritu, el Complejo Cultural Universitario. Sin embargo, el mármol, el cristal y el concreto son estructuras mudas hasta que el arte las habita y les otorga una voz. El nacimiento de este nuevo faro del pensamiento exigía un bautismo a la altura de su destino. Y el encargado de otorgar ese soplo vital
1: fue uno de los pilares de la canción poética hispanoamericana.
0: Nos referimos a el maestro Pablo Milanés.

0: Bajo el cielo nítido y fresco de noviembre, la explanada del complejo se convirtió en un ágora
1: donde convergieron el entusiasmo universitario
0: y la sensibilidad de una ciudad ávida de nuevos espacios de encuentro. Cuando el cantautor cubano subió al escenario, no solo inició un concierto, abrió un diálogo íntimo y estético con miles de almas.

0: con esa voz de madera profunda,
1: el peso de la utopía y la nostalgia,
0: Pablo Milanés comenzó a desgranar un repertorio que ha moldeado la educación sentimental de América Latina. La propuesta musical de aquella noche trascendió del mero espectáculo
1: para transformarse en un rito de comunión,
0: acompañado por una instrumentación impecable que dialogaba entre el jazz, el son y la trova. El maestro caribeño tejió una atmósfera donde la palabra recobró su valor sagrado. Los acordes de su guitarra flotaron en el aire, rebotando en los muros limpios del recinto,

El momento cumbre de la velada suspendió el tiempo cronológico para dar paso al tiempo del arte. Al unísono, la plaza entera se transformó en un coro monumental y sutil. Himnos de la resistencia amorosa y civil, como El breve espacio en que no estás y la mítica Yolanda, resonaron en el viento poblano.

despojando al acto de cualquier solemnidad protocolaria para devolverlo a su esencia, la celebración de la condición humana a través de la poesía.

0: Aquella noche, la presencia de Pablo Milanés en la inauguración del CCU de la UAP dejó una huella indeleble. No fue un evento fortuito en la agenda artística de la región, sino el trazo fundacional de un epicentro cultural. Al apagarse las últimas notas y disolverse los aplausos en el eco de la noche, quedó la certeza de que los cimientos de ese nuevo espacio universitario habían sido sellados con el calor de la canción más noble. El maestro cubano partió, pero dejó su aliento poético impregnado para siempre en la identidad y el porvenir cultural de Puebla.
1: Soy como quisiera ser.
2: Quedan muchos sueños, los tengo actuales y sueños realizables, por cierto, ¿no? Pienso que se pueden lograr. Yo creo que para mi trabajo, para mi persona, entonces eso me hace olvidar todo lo demás. Realmente encuentro muchos amigos, mucha comprensión para todo lo que realizo y me siento muy bien.

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1: Amigos de Puebla en la Hora Nacional, me da muchísimo gusto esta noche recibir a parte de la banda de Holy Sin. Nos encontramos con Elías Campos Espejo y Eric López. ¿Cómo están, muchachos? Muy buenas noches.
2: Bien, muy bien.
3: Muy bien, gracias.
1: Me da muchísimo gusto recibirlos y, bueno, platicar sobre el concepto de la banda. ¿Cómo podríamos definir el sonido de Holy Sin? ¿Por dónde han transitado? ¿Qué es lo que están tocando? ¿Qué es lo que viene para Puebla? Pero bueno, vamos por partes. ¿Cómo podríamos definir el sonido de Holy Sin?
2: El sonido de Holy Sin podría yo definírtelo como post rock progresivo.
1: Muy bien.
2: Ese tipo de ñoñerías son las que tocamos nosotros.
1: Bueno, no me parece tan ñoño, porque hay mucha gente que, por supuesto, ha seguido el transcurrir del rock y sabe la evolución que ha tenido, ¿no? A mí me parece eso muy importante, porque el rock es algo que no se ha mantenido quieto, sino que se ha ido moviendo, ¿no?
2: Ha ido evolucionando, exactamente. Sí.
1: Entonces tenemos ahora que ustedes, y que además son poblanos, ¿no? Es como muy difícil encontrar.
3: Felizmente.
1: Exacto. Poblanos.
4: Es muy, muy difícil encontrar de pronto rock progresivo en Puebla, ¿no?
2: Sí. Exacto, de por sí hay como 10 personas que solo lo escuchan, de las cuales nosotros somos 4, ¿no?
1: Exacto.
4: Ahora, si nos pudieran ubicar más o menos a toda la gente que nos escucha, ¿cuáles son los sonidos que más o menos caracterizan al rock progresivo?
1: Para que sepan la gente decir, ah, claro, ellos suenan a... Digo, desafortunadamente uno tiene que ubicar más o menos estos referentes, ¿no?
3: Claro, sobre todo las progresiones, ¿no? Que son métricas inexactas, ¿no?
1: Sí.
3: Pero sobre todo Holy Sin tiene un sello único. Nosotros
5: se maneja un poquito el neoclásico. Hay mucho violín, mucho teclado. De lo que decimos mucho también nosotros es que Holy Sin es un metal digerible.
3: No es como tal meramente estruendoso. Tiene mucha melodía, tiene mucha armonía, tiene muy buena producción. Y también trabajamos con lo actual en la tecnología, ¿no? Eliminando pedaleras, eliminando preamps.
1: Y bueno, de pronto pareciera ser parte de un soundtrack, ¿no? Es decir,
2: efectivamente.
1: ¿A qué voy con esto?
4: A que la música es muy visual. Exacto. Aunque parezca un poco contradictorio. ¿No?
2: De hecho, aportando a lo que dijo mi compañero Eric, es chistoso porque claramente tenemos influencias. En mi caso, yo amo el metal y el rock progresivo, Genesis, Yes, el Ballet of the Bronze, Dream Theater. Obviamente, todos tenemos influencia metálica, Black Sabbath, Judas Priest, ¿no? Pero, por ejemplo, Eric es igual más como de la onda rock progresivo italiano, ese tipo de cosas. Alain es más de la onda jazz fusión, porque él estudia aquí en una universidad de Puebla, que ve puro jazz latino y jazz fusión, ¿no? Entonces, tenemos esa parte del lenguaje también. Y nuestro bajista, que no nos pudieron acompañar, pero les mandamos un saludo.
3: Saludos, bro.
2: César es más como electrónico, digamos, en ese sentido, más rock, metal, poperón actual. Entonces, si te das cuenta, tenemos como desde los 60, 70 hasta actual, y eso es lo que tratamos nosotros, como de agarrar un poquito de aquí. ¿Qué pasa si metemos un jazz? ¿Qué pasa si metemos música de cine? A mí me gusta mucho el film score.
3: Claro.
2: Entonces, todo eso tratamos de, en nuestro discurso musical, contar una historia sin necesidad de palabras.

0: platíquenos cómo se junta la banda, cómo se reúnen ustedes, cómo confluyen aquí en Puebla.
1: Digo, nos estás dando ya un poquito de contexto, Elías, para saber que, por supuesto, estudiaron, que ustedes están preparados, pero ¿cómo es que llegan a confluir como banda, como Holy Sin?
2: Bueno, yo lo que hice...
3: Yo primero estudié música en la prepa y de ahí me metí a ingeniería en audio ya en la universidad.
2: Uh-huh. En ese transcurso, pues, me dejaban como trabajos de, pues, maquetas, ¿no? O sea, grababa un pedacito de canción, ya sabes, como las prácticas normales de audio.
1: Claro.
2: Y llevamos composición, entonces, pues, empecé a hacer como ciertos ejercicios, llamémosle así, y, pues, nunca mi idea fue tener una banda, nunca mi idea fue tocar con personas, simplemente era como, lo voy a grabar para cumplir con las tareas y si acaso...
3: Lo ando trayendo en el celular para estarlo escuchando.
2: Y afortunadamente, quien primero conocí ya fue trabajando muchos años después, ya que tenía varias canciones, fue Alain, porque llegó a hacer su servicio a donde yo trabajaba.
1: Sí.
2: Meses después de conocernos, y me dijo, ah, pues yo también toco la guitarra, ¿tú qué tocas? Dije, no, pues le enseñé las grabaciones. ¿A poco eso es tuyo? No, pues sí. Él fue el que me empezó a convencer de presentarnos en vivo.
1: Sí.
2: Y dije, bueno, a ver, vamos a ver qué es lo que puede pasar, ¿no?
3: Empezamos a tocar él y yo con pistas nada más, solo, dos guitarras. De ahí la gente, pues, nos empezó a decir, oye, suena muy bien, pero metan una batería, o sea, que no sea pista, que se escuche real, ¿no?
1: Claro.
2: Claro. Y puse un anuncio en el Facebook y, pues, lo que es el destino, ¿no? Llegó el buen Eric. Oye, vi tu anuncio, ¿cómo está la onda? Ah, pues mira, estamos tratando de formar una banda, la idea no es ser famosos, no es dinero, fama, nada de eso, o sea, simplemente pasarla bien y, pues, a ver qué sucede. Ah, oh, perfecto, yo eso lo entiendo, jalo.
3: Nos empezamos a ver para ensayar, conseguimos otro bajista.
2: Y de ahí empezamos a ensayar, ¿y qué, al mes, a las 3 semanas?
4: Más o menos, sí.
2: Estábamos ya tocando en unos bares de acá de Puebla.
1: Sí.
2: Y la respuesta de la gente fue,
3: tocas muy bien, síganle dando.
1: ¿Quién compone las canciones?
2: Los 3 primeros discos, el Holy Sin 1, Holy Sin 2 y el Fractales del Tiempo, los compuse yo en mis tiempos de uni. Y el último que subimos, que fue
3: Glory, el Holy Sin Gloria, ese lo compusimos entre todos.
1: Me decían que van a ir ahora, o que se van a empezar a ir de gira, ¿no?
2: Sí.
1: ¿Hacia dónde van a ir?
3: Vamos a ir el 3, 4 y 5 de julio.
2: Uh-huh. Nos vamos a Texcoco, tocamos aquí en Puebla y de ahí nos vamos a Ciudad de México. Digo, es una gira muy pequeñita, ¿no? Pero por algo se empieza.
3: Yo pienso que sí hay rock progresivo,
2: solamente que no sabemos identificarlo bien. O sea, por ejemplo, apenas me puse a escuchar cantos gregorianos porque estoy leyendo un libro de armonía.
1: Sí.
2: Y vienen como los cantosados y eso. Y la gran mayoría de la música en Puebla es barroca y ya investigando y analizando bien las piezas, pues son súper progresivas porque hacen
3: modulaciones, cambios de métrica,
2: a lo mejor no con guitarras, con una batería, pero sí con la voz.
4: Sí, sabes, creo que se juntan algunas cosas, la verdad.
5: Primero que nada, el escucha.
4: Hay una cultura musical en nuestro estado y en todos los otros estados donde lo inmediato que tenemos, pues, es el pop, lo tropical, cosas que son más sencillas para la gente de digerir. Entonces, jala más eso. Lo segundo es que sí hay bandas, ¿no?
5: Nosotros tocamos siempre en circuitos donde siempre hay 5 bandas.
4: Uh-huh. O sea, ya pasó tal, nos toca a nosotros, ¿cómo vas? O sea, nos hemos dado cuenta que sí hay. El tema también, ojo, también es muy puntual eso, el foro, ¿no? Ahora, hoy en día, que para mí sí ya es una desgracia,
5: ahora tienes que pagar para poder tocar.
4: O sea, te invitan a un lugar, apenas filtramos con el Irish Pub más conocido y, pues, querían 20 boletos, ¿no? Que nosotros teníamos que pagar para poder tocar. Entonces, también eso es algo que ya se está dando en Puebla, en la CDMX, en todos los lugares. Tiene uno que invertirle para poder tocar en buenos lugares, ¿no?
5: Eso también ha detenido mucho que la gente pueda tener más contacto con el progresivo.
1: Fíjense, eso está interesante, ¿no? Porque, pues, eso, como bien mencionas, impide,
4: claro,
1: que surjan nuevas bandas o que quiera la banda presentarse en tal foro o en tal lugar, ¿no?
4: Ya es algo lindo saber que no nos van a cobrar, ¿no?
1: ¡No, hombre! Ahorita les pasamos la factura.
4: Claro, claro.
1: Pueblo, en la
4: sí.
1: Amigos, Elías, Eric, ¿algo más que quieran mencionar antes de ir cerrando esta charla?
3: Pues, escúchenos, síganos en redes sociales.
2: Estamos componiendo un nuevo material, pero ahora con 8 cuerdas. Entonces, ahí se van a hacer cosas interesantes. Ya tenemos el concepto, van a ser enfermedades mentales.
3: Entonces, estamos escribiendo poco a poco el material.
2: Mientras estamos tocando y estrenando canciones del nuevo disco,
1: sí,
2: del Glory. Entonces, síganos en redes. Vamos a estar próximamente grabando live sessions, lo de la gira. Entonces, ahí vamos a estar alternando con bandas muy, muy, muy padres.
1: Ok. Yeah. Oigan, ¿y están en todas las plataformas de música?
2: Así es, todas, habidas y por haber.
1: Ahí está, entonces.
5: Los podemos encontrar en YouTube, en Spotify.
1: Ahí está.
5: Que son las más famosas, ¿no?
1: Eric, ¿algo más que quieras agregar?
4: Vamos vamos a apostarle, ¿no? Al rock progresivo, bandas poblanas, que hay muy buenas bandas.
5: Esperamos que nos den el honor de escuchar nuestra música. Un saludo a todo Pueblita la Bella.
1: Muchísimas gracias, Elías Campos y Eric López de Holy Sin, que estuvieron esta noche con nosotros.
2: Muchas gracias, nos vemos.
1: Nosotros continuamos.

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2: Buenas noches, Puebla. Bienvenidos a Vuelta a la Semilla en Puebla en la Hora Nacional. Soy Mía Ibarra y hoy viajamos hasta la Sierra Norte de Puebla para conocer uno de los rincones más mágicos y tradicionales de nuestro estado, Quetzalan del Progreso. Su nombre proviene del náhuatl Quetzalan, que significa lugar donde abundan los quetzales. Rodeado de montañas, neblina y cafetales, este municipio fue nombrado Pueblo Mágico en 2002, gracias a la riqueza de su cultura, sus tradiciones y su impresionante belleza natural. Quetzalan es hogar de comunidades náhuatl y totonacas que han conservado sus lenguas, vestimentas y costumbres a lo largo de los años. Entre sus expresiones culturales más importantes destacan la danza de los voladores y la danza de los quetzales, ceremonias artesanales que siguen llenando de vida las plazas y festivales del municipio. Y hablando de celebraciones, una de las más importantes es la Feria Nacional del Café y del Huipil. Esta fiesta reconoce dos de los mayores orgullos de la región, el café de altura y los hermosos huipiles elaborados por artesanas locales. También destaca la fiesta patronal en honor a San Francisco de Asís, donde las calles se llenan de música, color y tradiciones. Pero si hay algo que también cuenta la historia de Quetzalan, es su gastronomía. Entre sus platillos más representativos encontramos los tradicionales tlayoyos, elaborados con masa rellena de frijol o alberjón, la deliciosa cecina ahumada, los tamales, el mole serrano y las famosas acamayas, un crustáceo de río muy apreciado en la región. Además, Quetzalan resguarda tesoros naturales y arqueológicos, como las cascadas, las grutas y la zona arqueológica de Yowalicha, considerada una de las expresiones más importantes de la cultura totonaca en Puebla. Y si algo nos enseña Quetzalan, es que las raíces no solo se conservan en los libros de historia, viven en cada huipil tejido a mano, en el aroma del café recién tostado, en el vuelo de los voladores y en las recetas que han pasado de generación en generación. Soy Mía Ibarra y eso fue Vuelta a la Semilla en Puebla en la Hora Nacional.
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4: De esta forma es como concluimos la edición estatal de La Hora Nacional. Les agradecemos su compañía en esta media hora en la que les presentamos las actividades culturales en Puebla. Síganos en Instagram como SICOM Radio 105.9. Les recordamos que la recomendación musical de hoy fue el trabajo de Carlos Alberto, el Indio Solari. De la tómbola de minificciones les dejo el cine y la vida. En el séptimo día, Dios inventó el cine y actualmente permanece en su sillón favorito, observando. Eduardo Garay Vega.
5: Vamos a ver quién eres tú primero.
6: ¿Cómo, en cuanto estimas los daños y prejuicios?
7: No llore, no. No llore. Sea hombrecito. 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
5: Si soy hombrecito. Eso.
4: Para escucharnos nuevamente, síganos en nuestra cuenta de Spotify, SICOM 105.9. Buenas noches, esto fue Puebla en la Hora Nacional. Soy Óscar Alarcón, nos volveremos a escuchar.
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2: Las 11 con 14 minutos, aquí tienes el temita que se llama Malena de Chocolate. Sol FM, te damos la hora, 11:14. Buenas noches.

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2: Triosis. Es una palabra medio rara y tal vez nunca la hayas escuchado, o tal vez sí, pero si eres mujer, seguramente sí. Y para eso está conmigo la doctora Alejandra López Chávez. Ella es ginecóloga y obstetra. ¿Cómo estás?
3: Hola, muy bien, muchas gracias. ¿Y tú?
2: Muy bien, aquí emocionada porque es tu primera vez.
3: Sí, la primera vez.
2: Endometriosis. O sea, yo escucho endometriosis y endometrio. Bueno, ya nosotras sabemos que el endometrio, pues es esa capita que se suelta cuando estamos en nuestro periodo.
3: Exacto.
2: ¿No? Pero se escucha más peligroso y más feo que solamente.
3: Sí, suena,
2: eso, ¿no?
3: Suena intimidante la palabra.
2: Exacto,
3: ¿no?
2: Sí.
3: Pues justo lo que mencionabas, o sea, primero hay que entender que el endometrio es esta parte bien interna del útero que va a tener básicamente dos funciones. La función uno es que se va a hacer gruesita entre una regla y la otra, se va a hacer gruesa porque se prepara para recibir un embarazo. Si en esa mujer, en ese mes, no hubo un embarazo, al terminar ese periodo, va a caerse este endometrio en forma de menstruación, ¿no? O sea, el endometrio tiene que vivir justo en la cavidad endometrial y se va a descamar mes a mes en forma de regla. Sin embargo, la endometriosis quiere decir que hay tejido que no es endometrio como tal, es tejido similar, que eso es muy importante, entender que no es endometrio, que es tejido similar al endometrio y que va a estar fuera de esta cavidad, que puede abarcar cualquier parte del cuerpo humano, desde cerebro, desde ¿qué? Pulmones, desde claro, el diafragma, pero principalmente va a estar en órganos pélvicos, que pudiera ser a lo mejor la vejiga, el uretero, el intestino, o literalmente los ovarios, las alpijes. Si bien esta es la localización más frecuente, no es la única. Entonces, realmente los síntomas van a ser múltiples, muy variados, en muchos matices, y cada paciente lo va a vivir de manera distinta. Entonces, si bien la endometriosis puede tener diferentes grados de afectación, siempre va a haber un dato que nos haga sospechar de ella.
2: Y si dices que es otro tipo de tejido que puede estar en cualquier otro órgano, si de por sí el dolor que una siente en su periodo, no me quiero imaginar el dolor que sería tener ese tejido en otro órgano. O sea, ¿esto sí es así?
3: Sí, literal. O sea, al final del día, el tejido endometrial sano que está dentro del útero va a tener receptores para ciertas hormonas, ¿no? Estas hormonas, de manera natural, las produce el ovario, pero también hay hormonas que producimos a través del tejido graso, a través de ciertos procesos químicos, pero en una paciente sana, estrictamente hablando, y te hago mucho hincapié en esta parte que tú me acabas de mencionar, el dolor que sentimos durante la regla, y ese es un punto pivote. La regla puede doler, claro que puede doler, pero hay un grado para diferenciar cuando es un dolor normal, entrecomillado, y un dolor que ya no se considera normal. Y esta palabra de es que para mí el dolor es normal, el normalizar el dolor, creo que es el gran error que podemos cometer desde a veces las propias pacientes que lo normalizan y también nosotros como médicos que no les damos el peso, ¿no? El justo peso a las cosas, ¿no? Entonces, tener dolor durante la regla puede ser normal siempre y cuando no afecte calidad de vida, que no sea un dolor incapacitante, que sea un dolor que te permita hacer tu vida prácticamente normal. Entonces, la endometriosis puede ser extremadamente aparatosa. Pacientes que durante la regla pueden tener sangrado a través del recto, a través de la orina, que pueden llegar a convulsionar, que pueden llegar a tener desmayos, que pueden tener focos de diarrea tremenda durante la menstruación. Y también importante no encasillarlo solo a la regla, ¿no? Porque a veces los médicos podemos caer a que solamente vas a tener dolor durante la menstruación. Y si no estás menstruando y te duele, entonces no es endometriosis. Y eso es un error, porque la endometriosis es una enfermedad crónica. Crónica quiere decir que dura mucho tiempo, que va a ser, se va a ir complicando, que va a ser una enfermedad que va a ser progresiva. Y eso hace que cada vez las molestias vayan siendo más aparatosas. Desde primero ser un dolor, entre comillado, no tan complejo, que a lo mejor con analgésicos se puede tratar, a terminar en situaciones que requieran cirugía por una obstrucción intestinal, porque la función del riñón ya no está del todo bien, y todo porque esta enfermedad es muy agresiva.

0: Nos decías que hay una estadística que nos puede sorprender. ¿Cuántas mujeres lo padecen,
1: la
0: al menos en México?
1: La estadística, a nivel México, se estima que una de cada 10 mujeres van a tener algún grado de endometriosis. O sea, una de cada 10. Es impresionante. Sin embargo, tardamos en hacer el diagnóstico en promedio de 7 a 10 años.
0: ¿Qué? ¿Por qué?
1: Es muchísimo, exacto. ¿Por qué? Porque los síntomas son sumamente diversos.
0: Wow.
1: El hecho de que el tejido pueda estar a lo mejor en el intestino puede hacer que tú, al momento de la regla o fuera de la regla, puedas tener colitis, ¿no? Que tengas esta sensación de estar muy distendido después de comer ciertos alimentos, que tengas problemas al momento de evacuar, que tengas periodos de diarrea, porque el intestino se va a irritar por ese tejido y va a hacer que tengas evacuaciones sumamente líquidas, o que puedas intercalarlas con estreñimiento, porque a lo mejor está obstruida una parte del tubo digestivo, que no permite que pase la evacuación, y puedes alternar entre diarrea y evacuaciones pues duras con estreñimiento y decir es que es colitis. El tema emocional es algo fundamental. O sea, vivir con endometriosis lleva a las pacientes a tener periodos de ansiedad, periodos de depresión, periodos en los que no saben qué está pasando con su cuerpo, y también es fácil que las encasillemos a, bueno, es que tienes estrés por el trabajo, tienes presiones con la pareja, tienes presiones con los hijos, y más bien va de la mano con todo esto de la endometriosis.
0: ¿Por qué les pasa? O sea, pues, ¿cuáles son las causas?
1: Pues mira, la verdad es que desgraciadamente no tenemos los médicos una certeza de una causa única. O sea, hay muchas teorías de por qué sucede la endometriosis, teorías ya muy viejitas, algunas de ellas que tienen casi 100 años de que las empezaron a estudiar. Hay otra teoría que nos habla de que esto se forma desde que éramos embriones, desde que estábamos en la pancita de nuestra mamá. Nuestras células tienen esta capacidad cuando somos embriones de decidir, bueno, tú eres una célula del hígado, te vas para el hígado. Tú eres una célula del cerebro, te vas a cerebro. Tú eres de útero, te vas al útero. Hay teorías en las que estas células no llegaron a su destino final, se quedaron en el camino y por eso quedaron implantes en varias partes del cuerpo. Hay otra teoría que habla de que el cuerpo tiene esta capacidad de transformar un tipo de célula a otra. O sea, hay células que tienen que estar en la parte más superficial de los órganos, que se llaman peritoneo, y a lo mejor sufren este tipo de transformaciones a otro tipo de célula parecida al endometrio. Entonces, la verdad es que hay muchas teorías. También hay teorías genéticas en las que hay un patrón genético de que tu familia probablemente, si tú tienes endometriosis, tías, primas, hermanas, tu mamá probablemente también tenga endometriosis. Y también cada vez nos acercamos más al tema de las enfermedades autoinmunes, porque hay una cierta relación en pacientes con lupus, en pacientes con artritis reumatoide, esas enfermedades que son también muy difíciles de diagnosticar y que también pueden tener una correlación con endometriosis.
0: Aquí en el ISSSTE sabemos que de primera instancia hay que ir a nuestra clínica.
1: Sí.
0: Ellos nos referirán al especialista. Aquí en el ISSSTE hay todo este grupo de apoyo, tanto emocional como médico.
1: Pues la verdad es que como tal un grupo de apoyo específico para endometriosis, en el tema emocional todavía no, en la parte de psicología todavía no lo hay. En la parte quirúrgica, pues el abordaje ideal es vía laparoscopía. No se sugiere tanto la cirugía abierta porque va a ser bastante más agresiva de por sí. Entonces, en el ISSSTE, en hospitales de tercer nivel, como el 20 de noviembre, como en el López Mateos, como en el 1 de octubre, que hay este abordaje de cirugía laparoscópica, es una buena herramienta. Y todavía más pensando en cirugía robótica. La cirugía robótica viene a ser un parteaguas en el manejo de enfermedades tan complejas como es la endometriosis. Entonces, en este momento, hasta donde tengo entendido, solamente en el 20 de noviembre hay Da Vinci, y eso nos va a dar una oportunidad a los médicos y evidentemente a las pacientes para que tengan manejos mucho más integrales.
0: Me dio mucho gusto que estés aquí.
1: Ay, a ti, muchísimas gracias por la invitación. Estoy muy contenta. Me encanta hablar de este tema porque siento que como médicos tenemos la responsabilidad con las pacientes de hablar de este tema que a veces está muy oculto.
0: Gracias. Yo soy Claudia Mejía. Nos vemos en un siguiente episodio. Hasta pronto.
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0: Parece que es solo un día más que termina, ¿verdad? Pero es curioso cómo las cosas pueden verse tan diferentes al llegar la noche. Como aquello que brillaba y sonreía frente a la luz del sol, exponiendo colores y contrastes, ahora es solo una silueta trémula que podría pasar inadvertida. Por eso, al llegar la noche, al terminar el día, podemos distinguir en nuestro interior las cosas que verdaderamente nos dan luz, aquello que no se oscurece aunque el sol se haya escondido. La sonrisa o la lágrima de los que amamos, el esfuerzo del trabajo digno, la esperanza viva de alcanzar un sueño o el simplemente haber vivido. La hermana noche está aquí, pero apártate de toda la oscuridad que no debe ir a dormir contigo. El miedo, la culpa, el odio, el orgullo, lo inconcluso. Deja las emociones en la repisa, que ahora ya no es tiempo de prisas. Mejor aprenda a descansar contigo mismo. Si de algo te sirve saberlo, Dios está a tu lado. Él no duerme. Él siempre cuida el sueño de sus amigos. Y no hay mejor almohada que su amor y no hay mejor cobija que su perdón. Esto no cambia, de día o de noche es igual. Y si al llegar la noche una frase te puede dar alivio, es esta que en la cruz nos dio y que en la tumba vacía nos dejó. Es Dios que te dice, buenas noches amigo, nadie te ama como yo. Y eso que parecía solo un día más que termina, ¿verdad?
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0: Ándale, baile como Juana la Cubana.
1: Claro, claro, claro.
0: ¿Qué como creen?
1: ¿Qué pasó, compadre?
0: ¿A poco ¿qué creen? ¡Un, dos, tres, cuatro! ¡Quiero ver a todo el mundo bailando! ¡Hasta los que están sentados y sentadas! ¡Ándale, desde sus lugares!

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1: Voy a botarle, mi mano, un pedacito de la historia negra, de la historia nuestra, caballero, y dice así.

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0: La María está re bien. 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
1: Oye, se la rifó, compadre.
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2: Hasta en inglés me la viento.
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0: capital se reportó la muerte de una mujer en la recta Cholula, esquina con la 49 sur de la colonia Belisario Domínguez, cuando le cayó un árbol.
1: Y en la colonia Los Ángeles se reportó el desbordamiento del río Atoyac por las fuertes lluvias de este domingo por la tarde. Algunas vialidades quedaron intransitables.
2: El paso desnivel de San José en 5 de mayo y 2 norte reportó autos varados. Se usaron cuerdas y escaleras para rescatar y auxiliar automovilistas.
3: Ruta desvió las unidades de la línea 3 con destino a la Capu por la lateral de la calzada Zaragoza y retornaron en la 30 Oriente ante las inundaciones.
0: Aquí en el radar de las 6 le informamos que varios árboles fueron derribados por las rachas de fuerte viento y el intenso granizo, como ocurrió en la colonia Francisco Villa y en la diagonal Defensores de la República a la altura de Toyota Los Fuertes.
1: Es una gran oportunidad para crecer y representar a nuestra universidad, expresó Eder Aguilar, jugador de la UAP y campeón de voleibol sub-18, en una premiación encabezada por la rectora Lilia Cedillo y el gobernador Alejandro Armenta.
2: El alcalde Chedraui informa del tren capitalino de pavimentación, 388 calles atendidas.
3: Monseñor Víctor Sánchez Espinosa elevó una oración por Patricia Negrete Tafoya, buscadora asesinada en Guanajuato, y de la periodista Yolanda Esther Vázquez Alejandra.
0: Durante la misa dominical, el arzobispo elevó oración por las víctimas de los terremotos en Venezuela y encomendó al pueblo con la Virgen de Coromoto y a la Virgen de Guadalupe.
1: La vía recreativa, que ahora se realizará cada domingo, reunió a miles de personas en el nuevo horario de 7 a 1 de la tarde, con un circuito de la recta Cholula hasta el Ecológico, pasando por el Centro Histórico.
2: Junta Auxiliar de San Baltasar Tetela administrará la panga y también será un restaurante flotante.
3: Un hombre de 23 años fue localizado sin vida en la Junta Auxiliar de San Andrés Azumiatla, presunto fue asesinado a puñaladas durante una riña.
0: En más de la seguridad e inseguridad, accidente en el kilómetro 190 de la carretera Campeche-El Carmen, de un tráiler contra autobús ADO, el tractocamión terminó en el mar y no se reportaron lesionados.
1: Y continúa sin ser localizada Alexa Naomi Mancilla Acevedo, de 15 años de edad, vista por última vez en Santo Tomás Chautla, Puebla. Cualquier información al 2222-146405.
2: Fuerte accidente en la Federal México Tuxpan, no hubo heridos graves. También se reportaron inundaciones en Naucalpan, en Tlalnepantla, Estado de México. Fue asesinado a balazos el expresidente municipal de Gualapa de Guerrero, Apolonio Álvarez. Hace unos minutos se sintió una fuerte réplica de sismo en Caracas, Venezuela. Fuerzas pakistaníes matan a 29 militantes en la frontera con Afganistán. Decenas de civiles habrían muerto.
0: Y recuerde que este diálogo informativo lo continuamos en arroba la red 5 radio, nuestra cuenta de X, donde nos puedes llevar a donde quiera que vayas con la plataforma de Spaces. De hecho, te invitamos a visitar la multiplataforma Red Ciudadana con toda la información que tú necesitas saber antes de salir de casa. Entre otras cosas, te estamos avisando los costos del gas para esta semana del 29 de junio al 5 de julio. El precio por kilogramo 19.23, el cilindro de 20 kilos, el más comercializado, se va en 384 pesos con 60 centavos. En la operación digital, Guillermo Báez. En la operación de las redes sociales, Alex Denicia. Esta mañana te informamos
1: Nayel Aguilar,
2: Raúl Méndez Macías,
3: Odilon Larios
0: y Rafael Tellez Morales. Buenos días.
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2: A 6 de la mañana, ya con 5 minutos. Muy buenos días, bienvenidos a Sol FM, con muchísimo gusto saludándoles ya en esta mañana, mañana de este lunes 29 de junio de 2026. Alberto Zapata con ustedes hasta las 8 de la mañana en cabina del 101.3. Arrancando con buena música, Amanecer Ranchero en el 101.3. Era voz de Pablo Montero, Escandalera.

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1: Ay, ay, ay. Las 6:07 minutos, es la voz de Alicia Villarreal, Las Cuentas Claras.

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1: Acabas de escuchar con las voces de Rocío Dúrcal y Joaquín Sabina en Amanecer Ranchero y nos dieron las 10. Las 6 con 16 minutos, excelente mañana, buenos días.
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1: Las 6 de la mañana con 18 minutos. La voz de Lucha Villa, ya no me interesas. Buenos días.

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2: El Azteca se pintará de verde. ¿Qué tal? Muy buenos días, los saluda con mucho gusto Rafa Crespo y a continuación le presento el radar mundialista. Está confirmado, para su partido de 16avos de final este martes ante Ecuador a las 7 p.m, México usará su uniforme con playera verde y shorts blancos, mientras que el cuadro sudamericano saldrá con su clásica indumentaria amarilla. Hay dudas en el medio campo para el Vasco Aguirre de cara al encuentro ante Ecuador. Se trataría de si poner a Brian Gutiérrez o Gil Mora para acompañar al ataque y quién acompañaría a Lira en la contención, Romo o Edson Álvarez. El factor Aguirre. México ha avanzado como líder de grupo en 4 de sus 10 clasificaciones a segunda ronda en campeonatos del mundo. Y las 4 tienen algo en común. Javier Aguirre, en México 1986, lo hizo como jugador. En Estados Unidos 1994, lo hizo como auxiliar técnico. En Corea, Japón 2002, como entrenador. Y en el 2026, como director técnico. Los aficionados de Marruecos también ya hicieron presencia en Monterrey. Se vio a un numeroso grupo llegando a las vialidades principales de la ciudad para contrarrestar la llamada oleada naranja de los Países Bajos. Hasta aquí la información. Sigue en sintonía de la multiplataforma de 5 Radio Comunicación Efectiva, así como de Minuto Cero. Le informó Rafa Crespo.
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5: Las 6:34.

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1: Y 2 minutos antes de las 7 de la mañana. El Amanecer Ranchero, escuchas con las voces de Alejandra Orozco y Oscar Cruz, solo un suspiro. Buenos días.

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1: Luego de varias horas de bloqueo, pobladores de San Cristóbal Tepatlasco levantaron su plantón, en la México-Puebla, en la autopista y carretera federal. Y es que la habían bloqueado a la altura de la Casa de Justicia en Texmelucan para exigir la liberación de 3 personas.
2: Y recuerde que en vivo y en directo con Red Ciudadana usted estuvo informado de lo que estaba sucediendo con estos cierres, tanto en la autopista como en la carretera federal, y también su reapertura con enlaces en vivo desde el lugar de los hechos. Los apartados de espacios para la Feria de Atlixco 2026 se hacen con mucha antelación ante la alta demanda. La fiesta será del 18 al 26 de julio.
3: Al registrarse como aspirante a la coordinación de la defensa de la 4T, la senadora con licencia por Tlaxcala, Ana Lilia Rivera, convocó a formar ejércitos de transformación.
1: 2 lesionados tras un ataque a un autobús en la autopista Puebla-Orizaba, a la altura de Amozoc.
2: La Secretaría de Seguridad Ciudadana, a través de su dirección ejecutiva y en coordinación con Seguridad Pública Municipal, implementó en Santa Polonia, Tecacalco, Tlaxcala, la estrategia de la Secretaría de Seguridad Ciudadana, cerca de ti.
3: Guardia Nacional en Tlaxcala confirmó reclutamiento masculino y femenino con 10.000 plazas a nivel del país y 150 en la vecina entidad.
1: Nueva manifestación en Acatlán de Osorio para exigir la destitución de la alcaldesa.
2: Movimiento Ciudadano respetará los tiempos electorales y hasta noviembre emitirá la convocatoria para definir candidatos a cargos públicos.
3: El gobernador Alejandro Armenta, junto con los titulares de la Secretaría de Seguridad Pública y la Secretaría de Infraestructura, acudieron a El Osochitlán, en la Sierra Negra, para atender afectaciones por lluvias.
1: Ahí el mandatario anunció que un tren de pavimento va a permanecer en la Sierra Negra, en la carretera El Osochitlán, Tlacotepec de Porfirio Díaz.
2: En la seguridad e inseguridad, un incendio en Cuautlancingo atendió bomberos y protección civil hasta que sofocaron el fuego en una casa abandonada. Confirmaron que tras el siniestro no se reportaron lesionados.
3: Bienestar Animal del CEDIF presentó una denuncia penal ante la Fiscalía por presunta agresión con arma de fuego contra caninos en límites de Puebla y San Andrés Cholula. El gobierno estatal reiteró su política de cero tolerancia al maltrato animal.
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1: La Comisión Nacional de Búsqueda reportó este año más de 11.000 personas desaparecidas, 6.000 han sido localizadas y 4.700 siguen ausentes. Acompáñenos en Buenos Días Regional. Nos enlazamos con Atlixco, San Martín, Texmelucan y Tehuacán. Acompáñenos. Estamos en el 89.3 FM, la HR 1090 de AM y Red Ciudadana 1120 de AM. Duval Rubio. En la consola digital, en las redes sociales, Alex Denicia. Y aquí en el estudio, Javier López Díaz, le informamos.
2: Rafael Tellez Morales.
3: Nayel Aguilar.
1: Y Raúl Méndez Macías. Muchas gracias por su atención y buenos días.
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0: Macías.
1: En este lunes 29 de junio, auditorio, muchas gracias por su sintonía, por su preferencia. Estamos en, gracias a Dios, vivos y en vivo, transmitiendo en vivo desde el estudio Javier López Díaz, aquí en las instalaciones de Cinco Radio, nuestra casa informativa, para llegar a ustedes, a sus hogares, a su lugar de trabajo, al transporte, donde se encuentre. Muchas gracias por sintonizarnos. También a través de la multiplataforma de las redes sociales en Facebook, X y YouTube. Un saludo a todos. Duval Rubio está en la consola digital, Alex Denicia en las redes sociales, Iván Hernández en la producción de este espacio. Hoy se celebra la jornada del óbolo de San Pedro, y el Papa agradece a todos los fieles con su ofrenda en apoyo a su ministerio como sucesor de San Pedro. Y sigamos caminando juntos en la fe y en la comunión, dice el Papa. ¿Qué es el óbolo de San Pedro? Es un donativo económico voluntario que los fieles entregan al Papa para financiar las obras de caridad en todo el mundo. Símbolo de amor y confianza hacia el Papa, una costumbre que nació en Inglaterra en el siglo VIII y fue formalizada por el Papa León XIII en el siglo XIV. Se realiza todos los años en todas las iglesias católicas del mundo. Coincide con la fiesta de San Pedro y de San Pablo. Parte de las celebraciones de este lunes 29. Gracias por acompañarnos. 7:09.
0: Odilon Larios.
2: Muy buenos días, auditorio, auditorio de Puebla, de México y el mundo, y en especial al auditorio regional. Allá un saludo muy especial a Tlixco y la Mixteca, San Martín, Texmelucan y todos sus alrededores, allá también en Tehuacán y la Sierra Negra, y por supuesto en la Sierra Nororiental y la Sierra Norte, a quienes nos escuchan en cualquier parte del estado, también a quienes lo hacen a nivel nacional desde otra entidad e incluso a nivel internacional. Mándenos sus mensajes al 22-22-38-29-90 y vaya a vernos en las diferentes plataformas digitales. 7:10.
0: Rafael Telles.
3: Así es, ya son las 7:10. Siempre un gusto saludarle y qué bueno que nos permita iniciar la semana con usted aquí en Buenos Días, el noticiario de la gente. Les vamos a informar cómo el gobierno del estado ya se movilizó para la Sierra Negra para atender la emergencia por las intensas lluvias. Se está trabajando precisamente con un tren de maquinaria que se va a quedar ahí de manera permanente para atender los deslaves en la zona. Ayer el gobernador supervisó los trabajos en la carretera El Osochitlán Tlacotepec de Porfirio Díaz a la altura de la comunidad El Crucero, que es de las más afectadas por estas lluvias, ahí en los límites de Veracruz y Oaxaca. Aquí parte del mensaje del mandatario poblano.
4: Ya le instruí al secretario de Gobernación, el secretario de Gobernación, junto con Bienestar, van a armar un programa de empleo temporal. Bien. Queremos contratar gente de acá. Bien. Y con máquina, donde sean los montones grandes, la máquina va a levantar al camión de volteo y lo va a echar. Y donde sean temas de hierba y temas de piedras, la gente va recogiendo, va a un camión y la van echando. ¿De acuerdo? Bien. Pero vamos a hacer un trabajo de empleo temporal desde donde empieza la subida. De Coscatlán para acá. ¿Sale? Entonces, nada más pónganse de acuerdo, los delegados, entre todos, y los que nos quieran ayudar, se les contrata y se les paga, para que tengan empleo temporal. Luego, municipio por municipio, para que no los de los Ochitlán vayan hasta a Coscatlán, ¿no?
3: Y también en esta oportunidad decirle que los habitantes de estas zonas que están recibiendo el apoyo viene, como lo escuchamos, con empleo temporal, con la rehabilitación de carreteras, la rehabilitación de casas, la entrega de apoyos directos a las familias, concretamente en despensas. Un habitante de la zona, don Armando González, comentó al respecto.
5: Entonces es bueno que venga él mismo, que bueno que él ya se constató la situación como está, y bueno, esperemos en esta semana ya, como dijo él, y ahorita llega la maquinaria, mañana yo creo que ya empieza ahí a tapar sobre todo ese socavón y tratar de pasar aunque sea provisionalmente, que es importante. Pues gracias por estar atento, sobre todo ha habido situaciones, a veces los demás gobernadores no vienen, y bueno, él vino y nos fue de sorpresa también, pues no sabíamos, pero ya estamos aquí, y qué bueno, ¿no?, que venga, pero sobre todo que traiga soluciones. En este caso ya nos dijo que en esta semana se trabaja.
3: Son las 7:13. Además, también tenemos el testimonio de Verónica Margarita Márquez. Ella reconoció cómo el apoyo fue inmediato y precisamente en lo que más lo necesitaban ante la emergencia.
6: Me admira mucho cómo el señor gobernador, pues, enseguida dio la atención, ¿no?, aquí a nosotros, a venir a dar el apoyo, ¿no? Porque, sinceramente, pues, hace mucho tiempo que pues, no hemos visto nada por parte del gobierno, ¿no? Entonces, pues sí, es agradecerle más que nada el que haya estado presente, el que tengamos su apoyo. Y pues sí, la verdad estamos muy afectados porque si se da cuenta, pues el paso está pues restringido. O sea, es nuestro único pase hacia lo que es Xonotipan, que es donde nosotros podemos comprar nuestros alimentos o cosas que nosotros necesitamos, ¿no? Entonces sí nos vemos demasiado afectados, ¿no? Es, por ejemplo, aquí está el bachillerato y pues en esa parte, si se dan cuenta, pues está casi la mitad del carril, ¿no? La mitad del carril está lleno de piedras. Entonces hay bastantes pues necesidades aquí en la sierra y pues qué bueno, ¿no? Qué bueno que nos prestaron la atención.
0: Nayeli Aguilar.
7: 7:14 y bienvenidos a Buenos Días, el noticiero de la gente. Que tengan un buen inicio de semana, cuídense mucho con esto de las lluvias, y también le damos la bienvenida a los amigos que ya se están conectando en Atlixco, San Martín, Texmelucan, en Tehuacán. A todos ellos muchísimas gracias, al igual que a los que están en los Estados Unidos, y también nos mandan sus reportes a la poderosa red al 2222-382990, como este reporte que recibíamos el día de ayer y que estuvimos ahí en vivo con nuestros compañeros Roberto Cetina y Ceci Espinosa, con estos pobladores de San Cristóbal Tepatlasco que bloquearon la autopista México-Puebla a la altura de la Casa de Justicia en Texmelucan. Por varias horas se hizo un caos, y es que ellos estaban pidiendo la liberación de tres hombres que fueron detenidos el pasado jueves, esto durante un operativo encabezado por autoridades de los tres órdenes de gobierno y a quienes presuntamente se les imputan delitos del orden federal. Los habitantes, y en específico la esposa de uno de ellos, estaban señalando que ellos son inocentes, que por eso exigían a la fiscalía que acudiera al lugar, que les entregaran las carpetas de investigación y que también los liberaran. Vamos a escuchar parte de esta manifestación que duró varias horas.
8: Han decidido realizar la apertura de la autopista México-Puebla, ya se van a realizar el retiro de las boyas, de las llantas que fueron colocadas. Lo mismo ocurre sobre la carretera federal México-Puebla. Se informa que el día de mañana se va a retomar esta audiencia para que la abogada por ahora pueda leer la carpeta de investigación y con ello pues dar paso al proceso legal que se va a enfrentar. Los habitantes de San Cristóbal Tepatlaxo, Roberto, ya también lo escuchamos, señalan que de no haber la liberación de estas tres personas, pues van a volver a tomar la autopista y la carretera federal.
9: Es correcto, Cecilia Espinosa, así las cosas. Ya están retirando los objetos que fueron colocados en ambos sentidos en esta importante vía de comunicación. Hay que recalcar, la audiencia se reagendó para el día de mañana a las 8:00 a.m. Va a ser una audiencia de imputación. Se va a verificar el expediente, las carpetas de investigación, los datos de prueba que se tengan en relación a lo que presenta la parte acusadora y desde luego también la parte defensora. Entonces estaremos al pendiente a las 8:00 a.m. Ya se está aperturando esta importante vía de comunicación, Cecilia Espinosa.
8: Estamos viendo ya el paso de los vehículos, les pedimos que por favor circulen con precaución, fueron casi 3 horas las que estuvieron cerradas esta importante vía, también la carretera federal, y ya con esto se está reabriendo de nueva cuenta. Ve usted el paso de los automóviles, de los vehículos que habían estado varados por mucho tiempo. Finalmente ya los habitantes de San Cristóbal Tepatlaxco han referido que el día de mañana estarán de nueva cuenta aquí en la carretera federal.
9: Es correcto, Cecilia Espinosa, pues ya vamos a cerrar esta transmisión, ya se liberaron las carreteras, hay que extremar precauciones, por favor, se pide el apoyo de Guardia Nacional para que haga las acciones correspondientes y se evite algún accidente, Ceci.
8: Ahí está parte del reporte de la red, ya.
7: Y ahí estuvieron muy atentos nuestros compañeros Ceci Espinosa, Roberto Cetina. Transmitimos en vivo desde Red Ciudadana, por eso les decimos que estén pendientes, porque ya somos noticias las 24 horas del día. Aquí también se enteraban a través de Max y de Alejandro Soberanes en el momento que se realizó este cierre y también en el momento en que se levantó. Pero mucho ojo, porque hoy también van a tener esta audiencia, es a las 8:00 a.m. y amenazan también con volver a cerrar la autopista si es que no liberan a sus familiares. Ahí vamos a estar muy pendientes de lo que ocurra allá en San Martín Texmelucan. Y por otra parte, ahora nos vamos hasta la región de este pueblo mágico de Atlixco, porque ya comenzaron los apartados para la Feria de Atlixco 2026 y se están haciendo con 2 días de anticipación. Ahí vemos en pantalla las imágenes de estas tiendas de campaña que ya se instalaron. Esto es ante la gran demanda de personas que quieren tener un puesto en esta feria, la cual será del 18 al 26 de julio, así que ahí ya están llegando las personas que quieren vender en esta feria y que ya están apartando sus lugares. Ya son 7 de la mañana con 18 minutos, que no se le haga tarde.
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3: Y ya son las 7 de la mañana con 18 minutos. Continuamos aquí en Buenos Días, el noticiario de la gente. Nos da mucho gusto recibir aquí en el estudio a Armando Aguayo Calderón, jefe del Departamento de Servicios Jurídico Asistenciales del Sistema Estatal DIF. ¿Qué tal, Armando? Buenos días.
10: Hola, muy buenos días.
3: Bienvenido.
10: Gracias.
3: Y la de temas que han de llegar con ustedes,
10: sí,
3: ¿no?
10: Sí, bastantes temas en el ámbito jurídico y solicitudes que nos realizan, pero muy bien, los vamos atendiendo.
3: Y además, hoy vamos a platicar en especial qué cosa es el protocolo ALBA, porque no solo es mencionarlo y no solo es que salga el oficio y que los hemos visto en este caso para búsqueda de personas, pero ¿qué cosa es el protocolo ALBA?
10: El protocolo ALBA es un mecanismo de búsqueda inmediata para mujeres, niñas y adolescentes, ¿sí? Busca llevar a cabo en coordinación con los 3 niveles de gobierno la realización de la búsqueda inmediata de las mujeres, niñas y adolescentes. Este surgió en Chihuahua en 2003, derivado de la desaparición de las mujeres y precisamente en aquella época, ante la falta de acción de las autoridades, las familias y las personas se agruparon para realizar la búsqueda dentro de las primeras horas del día. De ahí su nombre de este mecanismo.
3: ALBA. Y en este caso, ¿cómo se puede hacer? Porque, vaya, las personas tienen siempre esa angustia, ¿no? Cuando reportan a un familiar desaparecido, que dicen, pero yo no veo acción, yo quisiera que fuera ya.
10: Sí,
3: ¿qué
10: sí,
3: cosa
10: sí,
3: están esperando?
10: Sí, efectivamente, el protocolo de ALBA cuenta con un comité interinstitucional, los 3 niveles de gobierno, federales, estatales y municipales, así como la sociedad civil. En este caso, ¿sí? ¿Cuál es, a quién le corresponde la acción principal? ¿A la Fiscalía General del Estado o a la Fiscalía General de la República en su momento? ¿Sí? Se lleva a cabo, una vez que se tiene conocimiento, se reporta la desaparición de las personas, se debe llevar a cabo la realización inmediata dentro de las 24 horas siguientes. Antes decían, acudía a las personas, no tienes que esperarte 72 horas para efectos de... No, hoy ya, con el protocolo de ALBA, es una acción de manera inmediata, las primeras 24 horas. Fiscalía lleva a cabo el protocolo de ALBA, lo pone activo en ese sentido, y lleva a cabo 3 fases. La primera es la fase inmediata, en la que activa el protocolo de ALBA para realizar dentro de las primeras 24 horas la búsqueda inmediata de las personas, de las mujeres, niñas o adolescentes. La segunda fase corresponde igualmente a Fiscalía y a la Comisión de Búsqueda de Personas actuar en coordinación con los integrantes del comité.

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3: Vigilan que el andamiaje jurídico sea el real.
4: El real, ¿no? Es correcto.
3: El real y el necesario para empezar esta búsqueda en cuanto a niñas, adolescentes y mujeres.
4: Y mujeres.
3: Ténganlo presente porque usted y yo nomás escuchamos y de hecho nos mandan el oficio ya cuando lo están buscando.
4: Así
3: la
4: es,
3: ficha y
4: es
3: dice
4: correcto.
3: Protocolo ALBA.
4: Protocolo
3: quiere
4: ALBA,
3: decir que esa chica o esa persona acaba de desaparecer.
4: Es correcto.
3: ¿Verdad?
4: Sí. Esa es precisamente la función principal o la misión, el propósito fundamental de este protocolo. Activar el protocolo de manera inmediata, como lo refería yo hace un momento, ya no esperarse las 72 horas, es inmediato dentro de las primeras 24 horas para empezar a realizar la búsqueda en ese sentido y en coordinación con los diversos niveles de gobierno, así como con los medios de comunicación y la sociedad civil.
3: Muy bien, pues Armando Aguayo Calderón, jefe del Departamento de Servicios Jurídicos Asistenciales del Sistema Estatal DIF, ¿dónde está esta oficina? ¿Dónde la buscamos? ¿Dónde
4: nosotros está? Estamos ubicados en Avenida Reforma número 1305, Colonia Centro, donde actualmente o se le conoce como el CIS de San Javier en ese aspecto. Ahí estamos ubicados, el Sistema Estatal DIF, la Dirección de Jurídica y el Departamento de Servicios Jurídicos Asistenciales, estamos para atenderlos. Acérquense con nosotros, por favor.
3: Pues muchas gracias por venir hoy a Buenos Días.
4: Gracias a ustedes, buen
3: aquí,
4: día.
3: Aquí tiene su casa.
4: Muchas
3: es el
4: gracias.
3: Jefe del Departamento de Servicios Jurídicos Asistenciales del Sistema Estatal DIF, Armando Aguayo Calderón. Son ahora las 7 de la mañana con 24 minutos.
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0: Le reportábamos hace unos minutos de última hora un tiroteo en una zona para jóvenes en Stadt, en Alemania, un refugio para madres y sus hijos. También, bueno, este tiroteo dejó hasta el momento un saldo, según las autoridades alemanas, de 5 fallecidos. Se reportó otro tiroteo en una zona de fans al fútbol en San José, California, un muerto y un herido grave. Allá también en San José, California, aparte de las informaciones más recientes. Por otra parte, vamos también a la información internacional entre Estados Unidos e Irán, que se atacaron mutuamente este fin de semana. Entre las declaraciones del alto al fuego, Irán atacó a Bahrein y a Kuwait, quienes son aliados estratégicos de los Estados Unidos.
1: Irán lanzó nuevos ataques contra Bahrein y Kuwait en la madrugada del domingo en represalia por los ataques lanzados por Estados Unidos contra la República Islámica, lo que complica aún más las negociaciones para poner fin a la guerra. El mando central de Estados Unidos afirmó que había atacado objetivos militares iraníes tras un ataque contra un buque en el estrecho de Hormuz el sábado. La Guardia Revolucionaria de Irán declaró el domingo que estaba tomando medidas para controlar el tráfico en el estratégico estrecho de Hormuz y que se actuaría con mayor firmeza que antes contra los buques que lo infringieran. Estos intercambios ponen en relieve la fragilidad del proceso de paz mediado por Pakistán que condujo a la firma a mediados de junio.
0: Por otra parte, Venezuela busca más de 60.000 desaparecidos tras dos poderosos sismos. Las labores de rescate continúan y ya se cuentan historias de supervivencia.
2: Los expertos afirman que las primeras 72 horas después de un desastre natural constituyen el periodo crítico y crucial para encontrar supervivientes. Después de ese tiempo, la búsqueda se centra en la recuperación de cuerpos. Al final del sábado, las autoridades informaron de que el número de fallecidos ascendía a 1.430, con más de 3.200 heridos. 24 países de todo el mundo han enviado 521 toneladas de suministros, 86 unidades con perros entrenados para localizar a personas atrapadas bajo los escombros y más de 2.700 rescatistas.
0: Las réplicas se siguen registrando. Son las 7 de la mañana con 27 minutos. Hace unos minutos ya con la alerta.

0: alerta que ya está funcionando en Venezuela, así se registró.
1: Oscar Blue for Weather Nation, as we are getting ready to go to La Guaira. Another replica, another earthquake just happened right now.
0: Corresponsal de un medio informativo internacional allá en Venezuela, y sale este corresponsal Oscar Blue, y detrás de él pues hay un grupo de personas que salen en ropa interior porque prácticamente suena una alarma y salen disparados de las instalaciones con temor a lo que ya sabemos y lo que ya ocurrió allá en Venezuela. El presidente ruso Vladimir Putin reconoce que ya escasean los combustibles por los bombardeos ucranianos contra refinerías rusas. Vayamos hasta allá. Vamos a escuchar también este reporte desde Rusia.
2: Putin reconoció una escasez de combustible en Rusia provocada por los constantes bombardeos ucranianos contra refinerías y depósitos. Los ataques de Kiev buscan debilitar la capacidad económica y militar de la ofensiva de Moscú.
0: Son ya 7 de la mañana con 28 minutos. La reflexión de hoy. Esta corre a cargo de Rumi, el célebre teólogo y poeta místico sufí. Ayer era inteligente, así que quería cambiar al mundo. Hoy soy sabio, así que me estoy cambiando a mí mismo. ¿Qué nos dice Rumi? Pues nos está invitando a dejar las batallas externas contra las circunstancias y a cultivarnos hacia la madurez espiritual. Ayer era inteligente y quería cambiar al mundo. Hoy soy sabio, me estoy cambiando a mí mismo. 7 de la mañana con 29 minutos, nos vamos a Radar Mundialista.
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4: Partidazos de vida o muerte este lunes en la justa mundialista. ¿Qué tal? Muy buenos días. Los saluda con mucho gusto Rafa Crespo. Y a continuación le presento el Radar Mundialista. A las 11 de la mañana en punto, arranca uno de los encuentros más interesantes de los 16avos de final. Brasil y Japón se enfrentan en un partido de alto voltaje. Ambas escuadras pasaron invictas la fase de grupos. Sin embargo, se podría decir que los nipones pasaron de un sector mucho más competitivo del que tenían los verde-amarela. Vinicius es el jugador a seguir por parte de los sudamericanos, mientras que por Japón habrá que observar lo que puede hacer Takefusa Kubo. A las 14:30, Alemania y Paraguay se ven las caras. Los germanos salen como los amplios favoritos en el papel, consolidándose en su grupo como primer lugar, sin embargo, cayendo en su último partido ante Ecuador, mientras que Paraguay intentará dar la sorpresa al pasar con muchas dudas de su sector. Para cerrar la jornada del día, Marruecos y Países Bajos juegan en Monterrey una de las batallas más parejas. Los neerlandeses traen un buen ritmo y un ataque que da miedo comandados por Gakpo, mientras que con el buen parado de los marroquíes y su disciplina, buscarán sorprender a la naranja mecánica. Hasta aquí la información. Sigue en sintonía de la multiplataforma de 5 Radio Comunicación Efectiva, así como de Minuto Cero. Le informó Rafa Crespo.
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5: Y ya es momento del bloque de la nota policiaca, la nota roja, nota de seguridad e inseguridad, por lo que los invito a que si todavía no nos está viendo, vaya a vernos a las diferentes plataformas digitales. Estamos en Facebook, en X, antes Twitter, y en Facebook, donde nos encuentra como arroba la red 5 radio. Si le pone así, ahí le aparecemos y no se va a perder ninguna de las noticias. Le estamos indicando en estos momentos, nos dicen que hay un hombre tirado allá por el Cobaep de Chachapa, y que urge que llegue la atención. Esto nos dice la red. Vamos a escuchar.
6: Hombre tirado por el Cobaé de Chachapa. Hombre tirado. En mal estado. Ya se marcó al 911, pero no llega.
5: Ahí vemos cómo la mujer que está grabando, pues se acerca, el hombre se está moviendo, ahí hace movimientos ahí medios convulsos, erróneos, no se sabe qué le ocurrió, está tendido con el pantalón fuera de su postura natural, así es que no se sabe qué le pasó, pero se requiere la atención correspondiente. Y ahora vámonos a esta entrevista, le agradezco mucho a Adriana Zárate Miranda, quien es directora general de riesgos en materia de protección civil por parte del Ayuntamiento de Puebla. Adriana, muy buenos días, gracias por recibirnos la llamada.
7: ¿Cómo están? Muy buenos días.
5: Adriana, te saludo de León Larios y te pregunto, ¿cuál es la actualidad de la ciudad en relación con las lluvias que ocurrieron ayer? ¿Hay algunos trabajos que están ustedes realizando todavía, algunos puntos de riesgo?
7: Claro que sí, mira, primero comentarles que esta lluvia del día de ayer se debió a la combinación de tres factores meteorológicos. El canal de baja presión que se extendió sobre el interior del territorio, así como un ingreso masivo y constante de humedad proveniente de los dos lugares, tanto Océano Pacífico y Golfo de México, y nuestra inestabilidad atmosférica alta. Hemos tenido algunas temperaturas demasiado altas, lo que ocasionó esta lluvia, que llegó a 60 milímetros de acuerdo a los reportes estimados. Comentarles también que históricamente la lluvia más fuerte la tuvimos en el 2014, donde se nos desbordó el paso regulador Puente Negro, como en esta ocasión. Como es todo sabido, tuvimos emergencia en varios puntos de la ciudad, siendo el foco rojo mayor realmente el paso regulador Puente Negro, donde se tuvieron que evacuar a 18 familias que decidieron irse con sus familiares para evitar un daño mayor y el deceso de una víctima por la caída del árbol. Comentarte que desde el día de ayer, desde que se activó en el gobierno de Pepe Chedraui el Comité Tlaloc, estamos trabajando los tres órganos de gobierno. Actualmente, a esta hora, continúan el desasolve de las alcantarillas y la limpieza del vaso regulador Puente Negro, tanto por Agua de Puebla como por el organismo operador de limpia. Todavía tenemos agua, una concentración del 85% en el vaso regulador. Estamos trabajando para que vaya bajando el nivel. Respecto a las cuencas y el vaso regulador santuario, ya están en sus niveles normales. Atendieron además algunas familias que recibieron inundaciones debido a esta lluvia. Y con estas personas pues se trabajó pues el desasolve, en la extracción del agua y pues de la canalización. En su caso, se les invitó a que acudieran al dormitorio municipal, que ya estaba habilitado para recibirles, pero decidieron ir con las familias. Continuamos con los trabajos. En un momento más tendremos un recorrido por los pasos reguladores para saber cómo va el trabajo e implementar acciones o nuevas herramientas para lograr pues bajar el nivel a sus normalidades.
5: Adriana, en esto, nada más para precisar, nos decías acerca de familias evacuadas. ¿Nos podrías comentar en dónde fueron las evacuaciones? Y en total, nos decías 18 familias, corrígeme si me equivoco, ¿y cuántas personas serían las evacuadas en esto y en qué lugares?
7: Mira, sí, como les comentaba en un inicio, el foco rojo que tuvimos fue en Puente Negro. Cuando nosotros nos damos cuenta que el nivel del agua ha subido al 100% y que aunque las casas están un poco más alto, con los tres órganos de gobierno se activó el protocolo de evacuación para salvaguardar sus vidas. Hicimos recorrido en coordinación con Guardia Nacional y con la Secretaría de Seguridad Ciudadana y el Estado, Seguridad Pública del Estado, para invitarlos a evacuar. Primero se les dijo que podrían ir con familiares, se les apoyó a algunas familias para trasladarse, y en segundo momento, si no tenían a dónde ir, podríamos habilitarles el dormitorio que ya estaba listo para recibirlos, insisto. La indicación que tenemos por parte del alcalde Pepe Chedraui es apoyar en todo momento a las familias poblanas, y esto se hizo con el fin de salvaguardar su vida. En este caso fueron 18 casas, 18 familias, y las familias conformadas por de 3 a 4 integrantes, más o menos. Y así también con sus mascotas, gatos, perros que decidieron llevárselos también a proteger.
5: Oye, Adriana, hubo caída de árboles y vehículos. ¿Se tiene la numeralia de cuántos árboles fueron los que contabilizaron que se cayeron ayer y cuántos vehículos averiados en estos puntos donde había inundaciones?
7: Mira, Odilon, tenemos el reporte. Incluso yo estuve presente en el centro, en la 2 Oriente, donde hubo ahí los vehículos varados. Estuvimos también en el estacionamiento de San Francisco. Contamos en la 2 Oriente 5 vehículos y en el estacionamiento un aproximado de 10, nos comentaba ahí uno de los encargados. No pudimos corroborar la información en ese momento porque teníamos que bajar el nivel del agua. Pero pues seguimos contabilizando la información porque nos están saliendo reportes de otros puntos donde algunos vehículos también se quedaron. Por ejemplo, en el puente que está por San José, también tuvimos ahí inundación donde se quedaron vehículos sin poder pasar.
5: Oye, Adriana, y también en el caso de los vasos reguladores nos dices que siguen trabajando y sobre todo en el del Puente Negro ya está disminuyendo el nivel. En el caso de los ríos, el Atoyac y Alceseca, ¿cuáles son los niveles? ¿Hay riesgo?
7: Actualmente ya no hay riesgo. Estuvimos tocando los puntos críticos de cada uno de los ríos, de los Atoyac y Alceseca, en los puntos donde generalmente se nos desbordan. Estuvo personal de los tres órganos de gobierno atentos, pero hasta ahorita ya bajaron los niveles, no hubo necesidad de evacuación en esos puntos, pero estamos monitoreando constantemente dentro en la Dirección de Gestión de Riesgos en materia de protección civil.
5: Adriana, para finalizar te pregunto, ¿cuáles son las recomendaciones a la comunidad en estos casos de estas fuertes lluvias? ¿Qué medidas de seguridad deben tomar?
7: Claro, Dirón, mira, primero mantenerse en casa si no hay necesidad de salir. Segundo, cuando crucemos una avenida donde esté corriendo agua, es preferible no hacerlo. No sabemos si hay alguna alcantarilla, algún bache, alguna situación donde nosotros podamos accidentarnos o caer. Los vehículos que manejen con mucha precaución y evitar aquellos puntos que consideramos o que ya nos hemos dado cuenta que son inundables, ¿no? Los puentes a desnivel, la 2 Oriente y Boulevard 5 de Mayo, tomar vías alternas y también, por favor, esto haciendo extensible a toda la comunidad poblana. Vamos a procurar tirar la basura en los lugares destinados para ello, no sacar la basura cuando no pase el camión. Porque quiero compartirte, Adelión, que estuvimos revisando las alcantarillas, desasolvando y hay una cantidad increíble de basura. Y como medida preventiva, el organismo operador de limpia ha estado pues monitoreando toda la limpieza de las cuencas y de los vasos reguladores, pero si no colaboramos con esta prevención, pues vamos a seguir sufriendo con estos taponamientos de las alcantarillas.
5: Adriana, finalmente, ¿dónde pueden estar reportando algún árbol que detecten en riesgo?
7: Correcto, tenemos el 072 que es de servicios del ayuntamiento y habilitada la línea de emergencia 911 que también nos van canalizando información.
5: Ana Zárate Miranda, directora de gestión de riesgos en materia de protección civil del Ayuntamiento de Puebla, te agradezco mucho y estamos en contacto por cualquier información que sea necesario dar a la comunidad. Muchas gracias, Adriana.
7: Hasta luego, buen día, tío Dilón y el auditorio.
5: Muchas gracias, son 7:41, es momento de ir a un corte, breve y volvemos.
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1: Tocayo, bienvenido. Si me permites rápidamente, nos piden tomar precaución en la calle de costado de la Ibero entre Niño Poblano, Miguel Hidalgo, está completamente inundada. Está completamente inundada. Y en la 35 Poniente 15 Sur, la rama de un árbol cayó sobre una casa y cables y un poste por caer a la altura de la diagonal antes de llegar a la calzada Zaragoza. Tocayo, ya estamos en 16avos de fútbol de este mundial y la inteligencia artificial sigue dándonos de qué hablar, Tocayo. Bienvenido.
2: Así es, Tocayo. Buen día. Muchísimas gracias, querido auditorio. Anoche oí al Tuca decir, yo no he visto ninguna inteligencia artificial que haya pateado un balón. Y pues es la verdad.
1: Sí,
2: o sea,
1: sí.
2: Pero bueno, dos temas, Tocayo. Hoy juega Brasil contra Japón.
1: Partidazo.
2: Dos historias. Blue Lock. Hay un manga japonés que inició después de que Japón no pasó de su fase de grupos. Entonces dijeron estos, vamos a hacer un anime, un manga, para que utilizando inteligencia artificial, mucha tecnología, trabajos forzados, trabajos duros, encontremos los mejores delanteros del país.
1: Blue Lock.
2: Blue Lock.
1: Es B-L-U-E y luego L-O-C-K.
2: C-K. Blue Lock. Un anime, un... lo voy a decir para que, por lo, quien no sepa lo que es un anime, un cuadernillo de caricaturas, pero los que les gusta el manga y el anime como a mí toca yo, pues no debe de ser así, es un anime. Bueno, entonces, ciencia ficción, no pasó nada, pero ahora miren, los japoneses utilizando inteligencia artificial, utilizando gran tecnología, ahora ya están en la siguiente fase después de la de grupos. Eso por un lado, ya lo están haciendo los japoneses, y por otro lado, Tocayo, en Brasil la inteligencia artificial encontrará al nuevo Pelé, al nuevo rey de fútbol.
1: ¿Es posible?
2: Es posible, porque en Brasil ya están utilizando inteligencia artificial, Tocayo. Hay tantas poblaciones, hay tantos lugares, y ahora los visores en Brasil ya están utilizando inteligencia artificial porque no les da tiempo para ir a todos los lugares de Brasil a revisar a todos los chicos cómo juegan. Pues todos sabemos que el mayor exportador de jugadores de fútbol es Brasil. Entonces, ya utilizan la tecnología para ver a los chicos.
1: Es decir, una inteligencia artificial nos puede dar los datos de un jugador que puede ser promesa y lo que no ve un ojeador, así se le llama, ¿no?
2: Sí, o visor. Así es. Ojeador o visor, sí.
1: ¿Lo puede hacer la inteligencia artificial?
2: Sí, porque aquí viene lo interesante. La OI se genera un video y nosotros qué vemos, wow, cómo juega este niño, este muchacho, qué impresión. Pero la inteligencia artificial lo que hace es visión por computadora. La cámara graba al jugador por computadora, no ve lo que nosotros. La cámara ve datos, velocidad máxima, aceleración, desaceleración, coordinación, potencia del disparo y otros muchos temas. Y lo que hace es entregarle a ese visor no nada más su feeling, su conocimiento, sino ya le mete más datos seguros. Esa información hace una correlación a qué posición podrá jugar, en qué país podrá jugar, en qué
1: posición
2: y en qué equipo lo puede vender. Entonces, ahora sí, ahí entra la parte humana, siempre la parte humana, Tocayo. Como dijo Tuca, ninguna inteligencia artificial ha pateado un balón. Ahora el visor sabe, con los conocimientos, empieza a ver cómo le voy a hacer para traer a este chico que está en mitad del Amazonas para que venga a jugar con nosotros.
1: ¿Qué tecnología utilizan los grandes clubes? Hay que destacar que en este mundial ya todos los equipos tienen esta tecnología para hacer las cosas muy parejas. Y se ha visto, ¿eh? La verdad es que equipos que se pensaban eran pequeños no lo fueron tanto. ¿Será que utilizaron IA?
2: Yo creo que sí, Tocayo. Como ya es muy fácil acceder a toda esa tecnología, digo, nosotros lo hacemos con nuestros teléfonos, lo hacemos con estas cámaras, y muchas personas ya traen la pulserita, el anillito, para contabilizar todo lo que estamos haciendo. Nosotros nada más nos cuenta nuestro relojito o nuestro teléfono los pasos, pero para los jugadores profesionales y los clubes profesionales es data importante para saber exactamente qué está pasando. No nada más que el entrenador tome decisiones por lo que ve, sino dijo Aguirre, ¿no?, que tiene un equipo de 40 personas, si no mal recuerdo. Entonces, todo lo están utilizando ya la tecnología. Por eso la invitación de siempre, toca yo, vamos a divertirnos, tengamos este derecho al ocio, divirtámonos con el fútbol, a quien nos gusta el fútbol, por supuesto. Claro. pero utilicemos inteligencia artificial, utilicemos tecnología de una manera honorable y ética.
1: Tus redes sociales, tocayo.
2: Muchísimas gracias. Estoy para servirles en @RaúlMirandaIA y #RaúlMirandaIA.
1: Estamos en comunicación.
2: Por supuesto.
1: Estamos al pendiente de los partidos.
2: Que así sea.
1: ¿Brasil o Japón?
2: Brasil.
1: ¿Le vamos a Japón?
2: Vamos. Sí, la chica, somos la chica.
1: Ya en unos instantes serán las 8 de la mañana. Nos vamos al obituario.
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1: Falleció Irma Virúes López. Su cuerpo fue cremado en Crematorio Bosque del Recuerdo en Jalapa. Falleció Luz María Vázquez Pérez. Su cuerpo fue cremado en Crematorio Ecológico Cristo Rey el pasado sábado. Falleció Ernesto Fidencio Martínez Báez. Su cuerpo fue inhumado en Panteón Jardín Eterno Santa Cruz el pasado domingo. Falleció Juana Barrientos Pérez. Su cuerpo fue inhumado en Panteón Municipal de Tetela de Ocampo el pasado domingo. Falleció María de Jesús Isaura Vázquez Mota. Su cuerpo fue cremado en Crematorio Ecológico Cristo Rey el pasado domingo, y falleció Nicola Agostino Capazo. Su cuerpo fue cremado en Crematorio Ecológico Cristo Rey el pasado domingo. Descansen en paz.
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3: Puente Negro sigue bajo vigilancia, continúan trabajos tras las lluvias de ayer. Puebla Capital mantiene un operativo permanente para atender las afectaciones provocadas por las lluvias, con la participación de más de 800 elementos de los tres órdenes de gobierno, incluida la Guardia Nacional y el Ejército Mexicano. Durante esta madrugada se realizaron trabajos de limpieza, retiro de residuos y la colocación de diques en el vaso regulador del Puente Negro, esto con el fin de mejorar el flujo del agua y recuperar la vialidad. Además, se restableció el suministro eléctrico y el alumbrado público en el centro histórico en coordinación con la Comisión Federal de Electricidad, y continúan los recorridos de supervisión de agua en inmuebles con posibles riesgos y mantienen cierres viales y monitoreo permanente. Al corte de las 6:30 a.m, el vaso regulador del Puente Negro se encontraba al 90% de su capacidad, mientras que los ríos Atoyac y Alceseca registran un 10%, por lo que las autoridades exhortan a la población a no tirar basura, evitar zonas inundadas y mantenerse atentos al pronóstico de más lluvias.
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3: La Red Ciudadana nos informa que no funcionan los semáforos en estos momentos. Vamos a escuchar.
5: Buenos días. Para informar que los semáforos que están en la 14 Poniente y 5 Norte del centro de Puebla no sirven, para que la gente tome sus precauciones. Gracias. Buen día.
3: Y hay un árbol caído a causa de las lluvias. Esto es en la zona de Insurgentes Oriente, entre Jardín de Chapultepec, en la colonia Villas Las Flores. Ahí tomen sus precauciones. También se registra inundación en el puente de la Central de Abasto, que conecta con la autopista México-Puebla. El encharcamiento es considerable. Aunque algunos vehículos logran cruzar, se recomienda extremar precauciones al circular por la zona. Y además habrá cierre parcial intermitente en la calle 16 Norte, entre las avenidas 22 y 14 Oriente, con sentido al barrio de la alto por trabajos de pavimentación. Van a comenzar a las 9 de la mañana y van a terminar a las 18 horas. En estos momentos tenemos una temperatura en Puebla capital de 13 grados centígrados y lo invitamos a que continúe en Buenos Días el noticiero de la gente a través de Red Ciudadana 1120 AM, esta multiplataforma donde también nos pueden ver a través de las redes sociales de X, de Facebook, de YouTube, en arroba la Red 5 Radio, y además nos pueden escuchar en el 1120 AM, la grupera La Mera Mera 89.3 FM y el 1090 de AM, y además leer nuestras noticias en el portal redciudadana.mx. Son 8 de la mañana con 3 minutos en la operación digital Duval Rubio y en la operación de las redes sociales Alex Denicia. Nayel Aguilar agradece el favor de su atención. Buenos días.
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1: 8 de la mañana con 12 minutos. Muy buenos días, precisamente te saludo en este lunes 29 de junio del año 2026. Te recuerdo precisamente que en esta mañana estamos arrancando con la Gozadera Morning Show. Hoy en controles técnicos Raimundo López el Rayo, y traemos para ti precisamente el adivinador del día de hoy. Pero además de eso, en lo que tiene que ver con el mundo de los espectáculos, te voy a estar platicando precisamente de un dueto que probablemente se vaya a hacer realidad, así como lo estás escuchando. Recuerda que tenemos también lo que es al 2x1. ¿Quieres escuchar una canción o dos canciones de un mismo artista? Mándame en este momento lo que es tu WhatsApp audio. Ya sabes que nos encanta escucharte. WhatsApp audio al 244-140-91. ¿Escuchaste bien? 244-140-91. Tenemos también para ti el rapidín deportivo. Viene Jaime Vidal Martínez, sin duda, a estar platicando del inicio de la pretemporada del Puebla en la Liga MX. Pero además de eso, trae información que tiene que ver con el torneo internacional de fútbol. Nos va precisamente a platicar del enfrentamiento de mañana precisamente de nuestro país. Recuerda, manda tus saludos, tus quemadas y tu buena vibra al 244-140-91. Me quedo contigo y te acompaño hasta las 10 de la mañana. Que tengas bendecido inicio de semana. Saludos para ti, que seguramente nos sintonizas en casita, en el campo, en el mercado, en el transporte público. A ti que nos acompañas a través de internet y que nos escuchas allá en la Unión Americana, también te saludo. Son las 8 de la mañana con 13 minutos. Nos vamos con más música, porque esto ya comenzó. La Gozadera Morning Show.

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1: 8 de la mañana con 21 minutos, es momento de irnos precisamente al 2x1 a través de la señal de la pura gozadera. Me voy con WhatsApp Audio, ya lo sabes, WhatsApp Audio 244-140-91.
2: Hola, coquetita, buenos días, feliz inicio de semana, y estamos escuchando otra vez, como todos los días, en la gozadera Morning Show. ¿Te puedes complacer con una canción? Eres un ángel de los temerarios, dedicado para mi pequeña Maleni Sánchez Morales, aquí en Santa Fe Crespo. Coquetita, buen día.
1: Con todo gusto te ponemos esta canción de los temerarios. Adelante, adelante, buenos días.
3: Coquetita, buen día, bendecido. ¿Me puedes mandar saludos a la señora Alejandra Cerezo, a Dulce María Tapia y a toda la familia Hernández, y especialmente para el señor Crescencio Hernández? Buen día, coquetita.
1: Igualmente, buen día y buena mañana. Hola, coqueta, ponte una canción del señor Vicente Fernández. Con todo gusto la checamos. Además, tengo saludos precisamente para usted que nos sintoniza por allá por San Pedro Cholula. Saludotes para Renata López, que se puso en contacto con nosotros. Son las 8 de la mañana con 22 minutos. Nos vamos precisamente con más música. Ya viene el Adivina Adivinador.

0: Vienen, muchachos.
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3: ¿Cuál sería el camino de México hacia una hipotética final? ¿Qué tal? Muy buenos días. Los saluda con mucho gusto Rafa Crespo y a continuación le presento el Radar Mundialista. México tiene un camino complicado si es que busca hacer historia, ya que para llegar a una potencial final tendría que derrotar a Ecuador en 16avos, Inglaterra en octavos, Brasil en cuartos, Argentina en semis y el partido por el trofeo sería ante Francia. De cara al partido de mañana ante México, Ecuador no tiene muy buenos números a la ofensiva, pero sí cuenta con una defensa de élite. Tienen apenas 2 goles en 49 disparos realizados y han recibido solo 6 goles en sus últimos 10 partidos. Hakimi Moriyasu, técnico de Japón, declaró en medios: "Nos dimos cuenta que le podemos ganar a Brasil". Esto lo comentó de cara a su encuentro este lunes a las 11 horas en Houston. Mientras tanto, Marquinhos, defensa de Brasil, comentó: "Es bueno que continúen hablando para motivarnos así. Llevamos ya un mes aquí en Estados Unidos y con mucha humildad estamos trabajando hacia nuestro objetivo. Dejamos este tipo de comentarios para nuestros rivales. Quizá fue un tanto soberbio, ya que pase lo que pase, Brasil sigue siendo una gran selección". Hasta aquí la información. Sigue en sintonía de la multiplataforma de 5 Radio Comunicación Efectiva, así como de Minuto Cero. Le informó Rafa Crespo.
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1: Son exactamente las 8:39 y ahora sí es momento, de compartirte el Adivina Adivinador del día de hoy. Recuerda, participa e interactúa con nosotros al 244-140-91. Mencióname al menos cinco apellidos que comiencen con la letra G. Así como lo escuchas, mencióname al menos cinco apellidos que comiencen con la letra G. Letra G al 244-140-91. Cinco apellidos que comiencen con la letra G. Participa, interactúa con nosotros. Recuerde que los WhatsApp audios precisamente tienen preferencia. WhatsApp audio 244-140-91. Son exactamente las 8:40. No te me despegues porque también ya viene el lavadero con los chismes más candentes y calientes del mundo del espectáculo. 8:40.

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2: Estas son las 8 de la mañana con 46 minutos. Muchas felicidades a usted que está cumpliendo años o festejando algo en especial. Si hoy es su santo, por supuesto lo felicitamos. Hoy celebramos a San Pablo Apóstol, a San Pedro Apóstol, el santo de Casio, Emma y Ciro. Muchas felicidades a través de Sol FM. 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
2: 8:47.
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35 minutos. Recuerda que ya viene el lavadero. Pero antes te recuerdo el adivina, adivinador del día de hoy. Menciónenme al menos 5 apellidos que comiencen con la letra G. Son las 8:56.

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1: ¿Qué es el protocolo ALBA para personas desaparecidas? El protocolo ALBA para personas desaparecidas se activa en las primeras 24 horas del reporte. Es la voz de Armando Aguayo, jefe de Departamento Jurídico del Sistema Estatal DIF, entrevistado aquí en Buenos Días.
2: Efectivamente, el protocolo de ALBA cuenta con un comité interinstitucional, los tres niveles de gobierno, federales, estatales y municipales, así como la sociedad civil. En este caso, ¿sí? ¿Cuál es, a quién le corresponde la acción principal? ¿A la Fiscalía General del Estado o a la Fiscalía General de la República en su momento? ¿Sí? Se lleva a cabo, una vez que se tiene conocimiento, se reporta la desaparición de las personas, se debe llevar a cabo la realización inmediata dentro de las 24 horas siguientes. Antes decían, acudir a las personas, no tienes que esperarte 72 horas para efectos de, no, hoy ya con el protocolo de ALBA es una acción de manera inmediata las primeras 24 horas. Fiscalía lleva a cabo el protocolo de ALBA.
1: Mientras tanto, le reportamos que Protección Civil atiende en Villa Las Flores un árbol caído. Además, iniciará marcha de la 28 de octubre en Boulevard Norte y la 11 Norte para que usted tome sus precauciones.
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1: Con espacios deportivos se construye una Puebla de paz, aseguró Laura Artemisa, secretaria del Bienestar, quien entregó trofeos y anunció inversión de 300 millones para rehabilitar cancha en Lomas de San Miguel.
5: Familia, autoridades, todos los que podemos estar involucrados, es poder cuidar y lograr que estos espacios estén así, llenos de las familias poblanas, de nuestros niños y de nuestras niñas. Porque ninguno que tenemos que allá afuera nos salen para actividades que no son las más productivas para su vida.
1: Preciso, la cancha será intervenida a través del programa de obra comunitaria con una inversión de 300 mil pesos que administrará la tesorería del Comité para Recuperar Espacios Deportivos. La playera de la selección de México es la más vendida del mundo, destacó la marca patrocinadora y productora. Es la más vendida no solamente en nuestro país, sino también en otras partes del mundo. Los fans mexicanos son los más fieles y son los principales consumidores en este torneo de fútbol. Acompáñenos a Buenos Días, el noticiario de la gente, 89.3 de FM, 1090 de AM, el HR y Red Ciudadana, 1120 de AM. Doval Rubio, en la consola digital, Alex Denicia, en redes sociales, soy Raúl Méndez Macías. Muchas gracias, buenos días.
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1: 9 de la mañana con 11 minutos, es momento precisamente de compartirte los chismes que tienen que ver con el mundo del espectáculo. Y te platicaba precisamente de esta colaboración. Parece que por fin se nos hará realidad. Alfredito Olivas y Edén Muñoz a dueto. Así que ve preparándote porque será este próximo 23 de julio cuando podamos conocer precisamente el estreno de la tan esperada colaboración de estos dos grandes cantautores. El tema se titula Recuerdos en Común y la verdad es que promete ser una canción perfecta y digna de ambos artistas. Y es que muchos fans habían estado pidiendo esta colaboración y estoy segura que obviamente no nos van a defraudar. Y otra que también está próximamente estrenando material será nada más y nada menos que Yuridia Flores estrenará dos canciones simultáneamente. Esta gran intérprete continúa avanzando con su carrera musical, que hay que recordar que desde que decidió llevarla por la música mexicana ha encontrado su lugar. Sin duda alguna, este es un género donde encaja a la perfección y en el que también pues le ha dado bastantes satisfacciones para seguir complaciendo al público. Presentará precisamente dos grandes sencillos. La presentación será este próximo jueves 2 de julio y las canciones se titulan Eres mi nada y Tu pasado y tu. Pero no solo estarán en las plataformas digitales, también contarán con video oficial, así que muy pero muy pendiente el próximo jueves 2 de julio del estreno de estas, pues de estas dos canciones, estreno simultáneo. Y otra que también dio de qué hablar en las redes sociales y volvió también a los escenarios fue nada más y nada menos que Ángela Aguilar. Lo hizo precisamente en Colombia. La intérprete se presentó precisamente este fin de semana durante el festival La Raspa San Pedrina en la Arena LPM y en esta ocasión pues fue su esposo Cristian Nodal quien la acompañó, aunque no cantó precisamente con ella, sí estuvo ahí para poder mostrar su apoyo. El que sí se subió al escenario a cantar fue precisamente su papá Pepe Aguilar, y es que durante el show Ángela hizo un homenaje a Juan Gabriel, a Rocío Dúrcal y a Selena, de quienes cantó obviamente algunos de sus éxitos. La intérprete fue recibida con mucho cariño. Además llamó la atención por la impresionante figura que lució, porque además cantó con una bandera colombiana rodeándola. Así que pues vamos a ver si próximamente empieza a tener precisamente más fechas en algunos otros lugares. Ahora lo hace allá en Colombia, regresa a los escenarios. Son exactamente las 9 de la mañana con 14 minutos y también te recuerdo el adivinador del día de hoy. Y no te me despegues porque ya viene Jaime Vidal Martínez con el Rapidín Deportivo. Son las 9:14.
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1: 9:20.

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2: 9 de la mañana con 27 minutos. Mándame tus saludos, tus quemadas y tu buena vibra al 244-140-91. Hola, Coqueta, buenos días. Saludos para mi papá, para Luis Gómez, para Alejandra Baleón, para la familia Baleón desde la colonia San José Cuauhtémoc, de parte de su hijo José Luis y su nuera Cecilia Grande, desde San Martín Tlapmapa, dice por acá. Además, ojalá me puedas poner una canción, la del Chaparrito, porfa. Que tengas excelente día. Mil gracias, José Luis, gracias por ponerte en contacto con nosotros. De este lado dice, hola, Coqueta, buenos días, aquí escuchándote, ponte algo de Selena Quintanilla y excelente inicio de semana de parte de Patty. Me voy también con los WhatsApp audios. Te recuerdo que tenemos el Adivina Adivinador. Mencióname al menos 5 apellidos que inicien con la letra G. Por aquí Gaby dice Galicia, García, Gallardo, Gutiérrez y González. Buenos días, Coqueta, mándame saludos.

0: Decir una felicitación súper especial para mi hermano Pedro Ramírez Márquez, que está cumpliendo años aquí en la Trinidad Tepango de parte de Ricarda Ramírez. Ahora sí me voy con WhatsApp audio. Adelante, buenos días, Irma.
1: Hola, buenos días, coquetita. Los apellidos son García, Gutiérrez, González, Galindo, Galicia, Guerrero.
0: Perfecto, Irma, de este lado. Terminación 34 dice Guzmán, Garcés, Gómez, Gasca y González. Por acá te mando los míos, coqueta. Gutiérrez, Gargonia, González, García, Guerrero y también el apellido Gil de parte de la terminación 21. Hola, buenos días. Mis apellidos serían González, García, Gómez, Gallardo, Gutiérrez y que tengas bonito día de parte de Barbie. Además tengo saludos con todo gusto para mi gente bonita de San Pablo, Aguatempan, que andan de fiesta hasta el día de hoy. Saludos para la familia Tlaxani, especialmente por supuesto para don Lalo, que siempre nos sintoniza, para su esposa doña Lidia y para Anita, que nos están acompañando por allá. Nos vamos precisamente con más música, son las 9 de la mañana con 29 minutos.

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2: Buenos días, soy Marcos Bravo y a continuación te presento el Radar Mundialista. Puebla vive la pasión mundialista con actividades que impulsan la convivencia, el turismo y la economía local. La afición disfruta del intercambio de estampas, productos de selecciones y eventos deportivos que proyectan a la identidad a nivel internacional.
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2: Canadá hace historia y está en octavos de final por primera vez. El tridente anfitrión sigue vivo. Figuras emergentes del Mundial 2026 en el radar europeo. Se trata de Julián Quiñones de México, Christian Sumalí de Países Bajos, Jan Diamonde de Costa de Marfil y Mon Bondi de Marruecos, donde han acaparado los reflectores. Países Bajos no ha perdido un partido de la Copa del Mundo en 90 minutos desde el 2006, mientras que Marruecos está invicto en 47 de sus últimos 48 partidos. Continúen en sintonía de 5 Radio, comunicación efectiva en minuto cero. Para el Radar Mundialista le informó Marcos Bravo.
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0: 9 de la mañana con 48 minutos y saludo con gusto a Jaime Vidal Martínez. Jaime, buenos días.
1: Adel, muy buenos días para ti y para todo nuestro auditorio, el que nos escucha aquí a través de la Gozadera Morning Show. ¿Cómo estás, Adel?
0: Pues bien, contenta porque hay bastante información que tiene que ver con el mundo de los deportes y precisamente pues arrancamos el rapidín que nos platiques del inicio de la pretemporada del Puebla en lo que tiene que ver con la Liga MX.
1: Así es, Areli, el día de ayer se lanzó un comunicado por parte del Puebla de la Franja. Ya arrancaron como tal la pretemporada en la Liga MX, pero el día de ayer pues estaba programado un encuentro con los Pumas de la Universidad Autónoma de México, pero a través de este comunicado, pues el Puebla dio a conocer que no se llevó a cabo dicho partido de preparación rumbo a este torneo Apertura 2026, que ya está prácticamente a la vuelta de la esquina, ya que arranca por ahí el 17 de julio. Ya este mes de julio, pues ya se nos está yendo, así que más o menos 2 semanas estará dando inicio este torneo Apertura 2026. Y bueno, pudimos investigar, llegar al fondo por qué no se llevó a cabo este encuentro de preparación, y es que bueno, nos comentaron que pues la verdadera razón por la que el equipo de Gerardo Espinoza no se enfrentó a los universitarios allá en la Ciudad de México es porque los Pumas querían jugar únicamente con el equipo de la sub-20 del Puebla, situación que molestó al estratega Espinoza, y contra las inferioridades universitarias no estaba pues pactada este encuentro, estaba pactada con el equipo mayor, no con la sub-20. Por esto pues tomaron la decisión de no llevarse a cabo dicho encuentro, y bueno, pues están los que sí están programados son los siguientes partidos en esta pretemporada, lo que es el miércoles 1 de julio, pues estarán enfrentando a los Coyotes de Tlaxcala, aquí en me parece que va a ser en el Club Alfa, y el 4 de julio van contra Pachuca, allá en Pachuca, y el 10 de julio van contra el Atlas, allá en Guadalajara. Hay que mencionarlo, no está iniciando como tal el torneo regular, el torneo que es el torneo Apertura 2026, sino que son partidos de pretemporada. Vamos a irles comentando en lo que se vaya desarrollando y la información. El próximo miércoles yo creo que ya tenemos más información acerca del Puebla de la Franja, pero por adelantarles, este miércoles se enfrentan a los Coyotes de Tlaxcala, equipo que milita en la Liga Expansión, y pues ahí veremos cómo le va al Puebla, Arely.
0: Efectivamente, ojalá que tenga buenos resultados el Puebla. La verdad es que el torneo anterior pues no nos fue nada bien, sin embargo, pues ojalá que el marcador, obviamente, y todo lo que acontece en torno a este equipo pues pueda ser bastante positivo, Jaime. Oye, Jaime, pero también nos traes información importante que tiene que ver justamente con el torneo internacional de fútbol del que todo el mundo está hablando, y bueno, pues mañana precisamente juega nuevamente nuestro país.
1: Así es, Areli, el día de mañana México se estará enfrentando nada más y nada menos que a su similar de Ecuador, allá en el Estadio Ciudad de México, a las 7 de la noche. La transmisión pues va a ser a través de televisión abierta, y pues el Tri llega hasta esta instancia de manera invicta y con la ventaja de jugar como local. Hay que mencionarlo, la verdad, Areli, no sé si tú te has dado cuenta, pero siempre que la selección juega en el Estadio Azteca, hoy Estadio Ciudad de México, hasta ahorita no han perdido en lo que va de este torneo. Esperemos que, bueno, mañana pues siga esta racha invicta para el conjunto del Vasco Aguirre, y pues podamos, porque es un partido de eliminación directa. Así que pues vamos a ver, es posible que México avance a los octavos de final. Comentarte y preguntarte, Arely, a ti, más o menos, ¿cómo le calculas que va a estar este encuentro?
0: Pues por lo menos esperaría que pudiéramos ganar 1-0, Jaime. Ojalá que, pues obviamente, el marcador nuevamente nos favorezca. Ojalá también el auditorio pueda participar con nosotros y pueda mandar al 244-140-91, obviamente, su marcador para el enfrentamiento del día de mañana.
1: Claro, coincido yo también contigo, que se pongan en contacto allá en cabina y pues que nos hagan saber, ¿no?, el sentir. Yo creo que, bueno, somos mexicanos, ¿quién no estaría apoyando ahorita a la selección? Y pues esperemos que pues sea algo histórico que el Tri avance a el tan anhelado quinto partido. Ya avanzamos al cuarto, que es el día de mañana, y esperemos que mañana pues dé la sorpresa y pues podamos avanzar al quinto partido, Arely.
0: ¿Cuál sería tu marcador, Jaime?
1: Igual 1-0, coincido contigo, 1-0. La cosa es ganar y pues yo confío en el equipo de Nacho Aguirre, pero pues voy por 1-0.
0: Bueno, pues ahí está entonces, obviamente para que usted también pueda participar e interactuar con nosotros al 244-140-91 y que nos diga precisamente cuál es el marcador que usted considera para el enfrentamiento del día de mañana. ¿Algo más, Jaime?
1: Claro que sí, como dato adicional, pues en una hora más o menos se estará llevando a cabo ya el partido entre Brasil y Japón allá en Houston, Texas, y también va por la aplicación de esta aplicación famosa de VIX, ahí lo podrán ver. El día de ayer pues se llevó a cabo el enfrentamiento entre Canadá y Sudáfrica, donde pues Canadá venció a Sudáfrica 1-0 y avanza a lo que son los octavos de final. Ya están uno de los primeros que están pasando, al igual que Inglaterra, pues vence a Panamá y pues también ya Inglaterra está dentro de los octavos de final. Esperemos que mañana el Tri pues nos dé la sorpresa y pues lleguemos a ese tan anhelado quinto partido, Arely.
0: Ojalá que así sea, obviamente ya lo vamos a estar platicando, pero bueno, pues mientras tanto aquí está la información de en este inicio de semana. Muchas gracias, Jaime, nos volvemos a escuchar el próximo miércoles.
1: Primeramente Dios, nos escuchamos el miércoles, aquí ya estaremos contentos con el resultado y con esta sorpresa que nos dé el equipo del señor Vasco Aguirre. Muchísimas gracias, que tengan excelente inicio de semana.
0: Perfecto, pues entonces estamos en contacto, son las 9:55. Gracias por habernos acompañado a través de la señal de La Pura Gozadera. Recuerda que hoy lunes en controles técnicos, Raimundo López el Rayo, a través de los micrófonos del 101.3, yo te acompaño hasta las 10:00 a.m. y estoy de regreso contigo de 2 a 4 de la tarde el día de hoy. No te me despegues porque a partir de las 10:00 a.m. llegan las clásicas con Gozadera, con Fidel Andrade Santiago. Que tengas excelente mañana, son las 9:56.

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1: Con una inversión de 300 mil pesos se rehabilitaron las canchas de Lomas de San Miguel. ¿Qué tal? ¿Cómo le va? Buenos días. Aquí le tenemos la información en Radar. Es el Radar de las 10 y es a través del programa de obra comunitaria. ¿Cómo se consiguió esta rehabilitación de canchas? Y ya de una vez este fin de semana se desarrolló un torneo donde la entrega de los trofeos fue por parte de la secretaria del Bienestar, Laura Artemisa García Chávez.
2: De nuestros niños y de nuestras niñas. Porque ninguno que tenemos allá afuera nos salen para actividades que no son las más productivas para su vida. 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
1: Y recuerde que este diálogo informativo lo continuamos en arroba la red 5 radio, nuestra cuenta de X, donde le estamos informando en estos momentos que marchan integrantes de una organización de comerciantes hacia el centro histórico de Puebla. Tómelo en cuenta, pasarán ahí por el Paseo Bravo, llegarán hasta el Zócalo y posteriormente se trasladarán por Boulevard 5 de Mayo hasta la 14 Oriente, inmediaciones de Casa Aguayo, para que si va usted a circular por esta zona, mejor tome vías alternas, como también se le pide tomar vías alternas al inicio de la recta a Cholula, donde lamentablemente este fin de semana tuvimos un accidente trágico, donde un árbol cayó sobre un auto y le quitó la vida a una mujer. Están podando los árboles y están retirando algunos árboles también ahí frente a las instalaciones de la Escuela de Natación Acuara, para que circule usted con precaución. De hecho, le invitamos a permanecer conectado a la información en Red Ciudadana las 24 horas a través de su señal de radio 1120 de AM y a través de la página www.redciudadana.com. Ahí encontrará toda la información que usted necesita antes de salir de casa. En la operación digital, Duval Rubio. En la operación de redes sociales, Alex Denicia, Rafael Tellez Morales, le informa en Radar.
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0: De la mañana con 30 minutos, acabas de escuchar que no daría Güences Romo, además Valedores de la Sierra. No te vayas, qué gusto saludarles en este día lunes 29 de junio, son ya las 10 con 30 minutos y es momento de irnos al Radar Mundialista.
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2: Buenos días, soy Marcos Bravo y a continuación te presento el Radar Mundialista.
1: Última hora mundialista.
2: La presidenta de México, Claudia Sheinbaum, señaló que el tema del posible restablecimiento de relaciones diplomáticas con Ecuador se abordará después del partido.
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2: Los titulares de Brasil para enfrentar a Japón en los 16avos de final son en la portería Alisson Becker, en la zona defensiva Marquinhos, Gabriel, Santos y Danilo, en el medio campo Guimaraes, Casemiro, en el ataque Vinicius Junior, Lucas Paquetá, Ryan y Cuña.
1: Viral.
2: Adidas lanza Argentum Gambetta, la nueva pelota del fútbol argentino. Continúen en sintonía de 5 Radio, comunicación efectiva y minuto cero. Para el Radar Mundialista le informó Marcos Bravo.
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1: 24 minutos y las 11. Ezequiel Peña, cuando vivas conmigo. 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

0: Acabas de escuchar este tema, cargo de Intocable. Sí, en las clásicas con Gozadera. El tema se llama Si Pudiera. Ezequiel Peña, Cuando Vivas Conmigo. Qué gusto saludarle. Vamos a irnos a un corte. Regreso con más clásicas con Gozadera a través de Sol FM 101.3. Excelente arranque de semana por ahí para todos mis amigos albañiles que andan trabajando con la cuchara grande. Les saludo con todo gusto. Excelente. Y solo para los que no hicieron San Lunes, a eso sí no los saludamos. Nada, no, no es cierto. Que se presenten a la chamba.
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Acabas de escuchar a Mi Modo a cargo de Los Huracanes del Norte. Solamente son 10 minutos ya para que sean las 11 de la mañana. Tengo saludos para Don Rabbit. Don Tragedias dice que no se presentaron a trabajar. Bueno, pues ahí está el saludazo. 7351, compadre. Saludos a todo el grupo de leyendas del volante de la Ruta 1. De parte de mi compadre Kiko, excelente 400, compadre. Échele, póngale y dele, excelente arranque de semana, compadre. A ver, tengo saludos para los trabajadores de Don Claudio, para Edis, Nacho, José, Abraham, Juanito y para el maestro Tragedias y Don Conejo, que no llegaron a la chamba porque no se cocieron bien. Les saludo con todo gusto, mega saludote para todos ustedes, mis amigos, en esta excelente mañana, 10 y las 11. 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
2: El gobernador Alejandro Armenta anunció cambios en su administración. ¿Qué tal? Muy buenos días, son ya las 11 de la mañana, tiempo de Radar Informativo. El gobernador Alejandro Armenta anunció cambios en su administración. Juan Carlos Valdés Sayas será subsecretario de Egresos de la Secretaría de Planeación, Finanzas y Administración, mientras Carlos Ochoa asumirá la dirección del sistema estatal DIF. En más información, el diputado federal de Morena, Alejandro Carvajal, señaló que tiene aspiraciones políticas, pero esperará la convocatoria del partido para definir si busca la alcaldía de Puebla en 2027. Tras la clausura del predio donde se encontraban las pipas del bienestar, la secretaria de la dependencia, Laura Artemisa García Chávez, explicó que se entregará la documentación solicitada por el INAH dentro del plazo establecido. Afirmó que en el lugar no había obras de construcción. En más información, compartirle lo siguiente. Se reabrió la circulación en Coexpala luego del cierre realizado por habitantes de la comunidad. Como acuerdo, autoridades reforzarán la seguridad con presencia de los tres órdenes de gobierno y además realizarán mesas de trabajo con la Secretaría de Gobernación. La diputada federal Nora Escamilla dio a conocer los avances de la revisión de informes individuales de la ACE sobre el gasto de recursos públicos en 2025. Además, invitó a mujeres del Distrito 12 a participar en cursos gratuitos de emprendimiento con talleres como uñas, maquillaje, repostería y cortes de cabello. A nivel internacional, nuevas impactantes imágenes muestran los daños provocados por los terremotos registrados en Carabaleda, La Guaira, Venezuela, donde hubo colapso de edificios en zonas afectadas. Los movimientos telúricos alcanzaron magnitudes de 7.2 y 7.5. El clima en esta mañana es de 20 grados centígrados. Se espera una máxima de 23, una mínima de 14. Se encuentra parcialmente nublado. Le recomiendo que usted se mantenga bien en contacto de las redes sociales de 5 Radio Comunicación Efectiva y a través de Red Ciudadana 1120 de amplitud modulada. En la consola digital Duval Rubio, Azul Hernández le desea un excelente día.
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2: Buenos días, soy Marcos Bravo y a continuación te presento el Radar Mundialista.
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2: El seleccionado mexicano La Hormiga González tiene claro que todo el grupo está con la mentalidad de llegar a la final de la Copa del Mundo.
3: Pues obvio, tenemos ese objetivo. Nadie aquí en el equipo duda que podemos lograr eso. Pues igual, de la misma manera, el rival no nos mueve el objetivo. Para hacer lo que queremos, al final tenemos que enfrentar a los mejores, entonces no nos mueve el rival. Pues creo que el Azteca al final es un recinto muy importante, muy histórico, y tener a nuestra gente creo que a nosotros nos da un plus. Pero yo sé que ellos no van a tomar como excusa de viajamos mucho, ¿no? Ellos se van a dejar el alma, entonces nosotros no podemos regalar nada.
2: Según reporte de El Submarino, Neymar Jr. habría donado $250,000. Esto para apoyar a las víctimas de los terremotos en Venezuela. La ayuda estaría destinada a alimentos, agua, medicamentos y refugios temporales para las familias afectadas. Luto en Portugal. Falleció el padre de Ricardo Carvalho, auxiliar de la selección de Portugal. El equipo le rindió un minuto de silencio en el entrenamiento. De acuerdo con Diego Monoric, Lionel Scaloni tendría un acuerdo de palabra con la AFA para renovar su contrato hasta el 2031. Tras la derrota ante Argentina, Jordania dejó todo muy ordenado en el estadio de Dallas, dejando como muestra de agradecimiento dulces tradicionales. Continúen en sintonía de 5 Radio, comunicación efectiva y minuto cero. Para el Radar Mundialista, le informó Marcos Bravo.
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6: 25 minutos y las 12.

Solamente son 19 minutos ya para que sean las 12 del día. Miren, tengo saludos para mi compadre Guillermo Espiros. Excelente arranque de semana. Saludos también para Marcos y César, si es que mal no me equivoco. Están escuchando allá en Brooklyn, Nueva York. Les saludo con todo gusto. Y también para todos mis amigos que nos permiten acompañarle, que están en el trabajo, en el negocio. Bueno, pues aquí estamos. 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
1: Es ya la media tiempo de Radar Informativo. ¿Qué tal? Muy buenas tardes, mi nombre es Azul Hernández y a continuación le presento la información más importante generada hasta este momento. Locatarios realizan labores de limpieza y retiro de escombros en la plaza al centro Patio Poblano, ubicada sobre la 2 Oriente, tras los daños ocasionados por las inundaciones registradas el día de ayer.
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1: El presidente municipal de Puebla, Pepe Chedraui, supervisó las labores en el vaso regulador Puente Negro, donde continúan los trabajos de limpieza y retiro de residuos para restablecer el flujo del agua tras las afectaciones por la lluvia. La presidenta municipal de San Andrés Cholula, Lupita Cuaut, le dio inicio a la construcción de la barda perimetral de Bachillerato Juan de Palafox y Mendoza en San Francisco Agatepec, con una inversión de 2.5 millones de pesos. Un hombre falleció y otro resultó lesionado tras un ataque armado registrado en la comunidad de Jesús Tepactepec, municipio de Nativitas, Tlaxcala. La Fiscalía General del Estado realizó el levantamiento del cuerpo e inició las investigaciones para esclarecer los hechos. La regidora de turismo de Atlixco, Valerie Barch, informó que desde julio algunos establecimientos ya ofrecen chiles en nogada. Además, invitó a prestadores de servicios a sumarse a la ruta del chile en nogada, que será presentada próximamente. Tómelo en cuenta, no hay paso en el cruce de Gran Avenida y 15 de Mayo por trabajos en la zona. Tome precauciones. 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El clima en esta tarde es de 21 grados centígrados. Se encuentra mayormente nublado. Se espera una máxima de 23 y una mínima de 13. Se puede usted mantener en contacto y bien informado a través de 5 Radio Comunicación Efectiva y a través de la Red Ciudadana, 1120 de amplitud modulada. En la consola digital Lugal Rubio, Azul Hernández le desea una excelente tarde.
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3: Hola, ¿qué tal, mis amigos? Son las 12 del día con 4 minutos. Señoras y señores, es momento de que el 101.3 se convierta en el cuadrilátero más importante de la radio. Aquí estamos iniciando el Knockout. A partir de la siguiente hora tenemos duelos musicales. Le programo dos canciones. Usted las escucha. La que más le guste me marca cabina al 244-445-1550. Me envía un WhatsApp audio al 244-540-91. El primer tema que llegue a 5 puntos será el ganador. Será el tema que vamos a escuchar, ¿ok? Vamos a ponerle 3 puntos. El primer tema que llegue a 3 puntos será el ganador. Para que podamos meter más knockouts, ¿ok? Tengo el gusto de enviar saludos a mi compadre Ángel Muñoz en los Estados Unidos. Ya levantando la manita en esta maravillosa tarde. Envío saludos a la familia Hernández. Familia Hernández en la colonia Maximino Ávila Camacho. De parte de Pau. Saludos para mí, muchas gracias. Que pase un bonito día. Al igual, saludo muy especialmente para mi hijo Diego Hernández y mi hija Jocelyn Hernández, de parte de su mami, que los quiere mucho. Mega saludo por ahí con todo gusto. Excelente día para todos ustedes. Y sí, señoras y señores, esto es el Knockout a través de Sol FM 101.3, la pura gozadera. Y nos vamos a ir rápidamente con el primer duelo. Dejemos escuchar el sonido de la campana en la esquina número uno. Te presento a Los Ángeles Azules.

señoras y señores, ahí están los Ángeles Azules en la esquina número uno con el tema Mi Confesión. Vámonos ahora a la esquina retadora, subiéndose al cuadrilátero. Se presentan la banda Machos. En la esquina número dos suena el tema Al Gato.

0: vámonos con el duelo. Adelante, márcame cabina 244-44-515-50. El WhatsApp 244-140-91. Estamos arrancando tu programa, el Knockout, y contesto la primera llamada. Hola, ¿qué tal? Dígame, ¿por quién me vota?
1: La
0: 2, correcto. El primer voto es para la banda Machos en este momento. Adelante, vamos a escuchar el siguiente voto. ¿Para quién va a ser? No, pues no tienes audio, Rubén. Chécale tu mensaje, tu micrófono, ¿sale? Saludos, así es que nos vamos rápidamente con el siguiente voto. ¿Para quién va a ser?
2: Fidel, buenas tardes, voto por la 1, gracias.
0: La 1, correcto. Tenemos 1-1 hasta el momento. Adelante, hola, ¿qué tal? Dígame, ¿por quién me vota?
1: Hola, buenas tardes, Fidel, voto por la primera.
0: La primera, gracias. Aquí tenemos 2 votos en este momento para Los Ángeles Azules, sí. 2 votos para Los Ángeles Azules, 1 voto para la banda Machos. Adelante, 244-44-515-50. El WhatsApp 244-140-91. Esto es el Knockout a través de Sol FM 101.3, la pura gozadera. Y como siempre, el saludo para todos los amigos que nos permiten acompañarle en esta maravillosa tarde hasta allá, hasta los Estados Unidos, a través de la plataforma para todo el mundo www.5radio.com.mx. Es el saludo para todos ustedes que nos permiten acompañarle. A ver, quiero audio, por ahí me mandan un mensaje, pero quiero audio, de favorcito, 244-140-91. Sí, señoras y señores, a ver, vámonos, a ver, ya me lo mandaron, sí, ya me lo mandaron con audio. Sí, de preferencia audio para que todo el mundo escuche, ¿va?
3: La 1.
0: Ok, señoras y señores, no se diga más en este momento.
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23: Las 12 con 21 minutos. Tengo saludos a los maestros albañiles de Santa Clara o Coyucan. Al maestro Juan dice que ya nada más anda de enojón. Imagínate, compadre, y estamos arrancando semanita. No quiero imaginar cómo va a terminar ese compadre Juan. Tengo saludos para todos los amigos en el Mercado Ignacio Zaragoza. El Mercado Benito Juárez, hola, ¿qué tal? Qué gusto saludarles. El saludo también para todos mis amigos carpinteros que andan trabajando, dándole con todo. El saludazo bien, bien especial. Saludos para los amigos que están sintonizando a través de la plataforma www.5radio.com.mx. Todos los paisanos en los Estados Unidos y resto del mundo, saludazo. Saludazo para mi hermano Ángel Andrade allá en los Estados Unidos, sintonizando el 101.3, La Pura Gozadera. Señoras y señores, vámonos con otro duelo. En la esquina número uno, recibimos a Jorge Domínguez y su grupo Superclass. Esto es El Cariño Es Como Una Flor. Y esta es la esquina número uno.
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23: Aquí está El Cariño Es Como Una Flor. A cargo de Jorge Domínguez y su grupo Superclass.
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23: Nos vamos a la esquina retadora.

0: vamos al duelo. Márcame a cabina 244-44-515-50. Envíame un WhatsApp audio al 244-540-91 y dime por quién votas. Adelante, le escucho, dígame por quién.
1: Por la 1, compadrito, por la 1.
0: Correcto, compadre, ahí está, por la 1 en este momento. Adelante, vámonos ahora, ¿por
2: la quién? La primera.
0: La primera, segundo voto en este momento para Jorge Domínguez. Adelante, hola, ¿qué tal? Dígame por quién.
3: La
0: 1, señoras y señores, no se diga más.
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amigos, 12 del día con 27 minutos. Tengo saludos para Gustavo y también para Juan Grande allá en Tianguismanalco. Les saludo con todo gusto. Mire, tengo saludos para los amigos que nos están escuchando también por allá por San Juan Vallarta. El saludazo bien especial. Claro que sí. A mi compadre Celso de la Rosa, le saludo con todo gusto. A su señora esposa haciendo las tortillas allá en la San José Cuauhtémoc. Saludote. El saludo para mi compadre El Diablo. No sé dónde andará mi compadre. Con eso de que es obediente, pues ya ni sé qué pasa con mi compadre. Creo que le cortaron la cola al diablo. Saludazo para mi compadrito Gustavo, el mismísimo jitomate ahí en la ruta del amor. Allá en la unidad número 2, les saludo con todo gusto. Vamos con otro duelo, señoras y señores. No se diga más, que venga el sonido de la campana, porque en la esquina número 1, aquí le estoy presentando a los

0: Esta es la esquina número uno. Guardianes del amor. Amor se escribe con llanto. Vámonos por la esquina número 2, llegando al cuadrilátero.
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0: sube Grupo Mojado.
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0: esto se llama Piensa en mí. Es la esquina número 2, Piensa en mí, Grupo Mojado.
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0: Vámonos con el duelo. Adelante, márcame cabina 244-445-1550. El WhatsApp 244-140-91. Adelante con el primer voto. ¿Para quién va a ser en este momento? Venga.
2: Por la 1, por la 1.
0: La 1, compadre, correcto, ahí está. Amor se escribe con llanto.
2: Por la 2, por la 2.
0: La 2, compadre, correcto. Nos colocamos 2 a 2 hasta el momento. Adelante,
3: ¿por voto quién? Voto por la 1, la 1, Fidel.
0: La 1, ok, correcto. La llamada telefónica, dígame, ¿por quién?
4: La 2,
0: la 2. ¡Ay, nanita, la ranita se empata el duelo! Tengo 2 a 2, adelante, vámonos con el desempate. ¡Venga!
5: La 2.
0: La 2. No se diga más, señoras y señores, aquí hay un ganador.
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2: Buenas tardes, soy Marcos Bravo y a continuación te presento el Radar Mundialista.
1: Última hora mundialista.
2: El gobierno decreta home office y suspensión de clases en Ciudad de México para este 30 de junio por el partido México contra Ecuador.
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2: Se juega la segunda mitad entre Brasil y Japón en los 16avos de final y en esos momentos se encuentran en empate desde el minuto 56, donde el conjunto de Brasil continúa llegando al arco rival. Brian Gutiérrez reconoció que no ha mostrado su mejor versión, pero ya lanzó la advertencia: el martes será para mí. Samuel García recibió con sombreros a todos los jugadores de la selección de Países Bajos, imágenes que nunca pensamos ver, Van Dijk y Frankie de Jong a lo vaquero. Continúen en sintonía de 5 Radio, comunicación efectiva y minuto cero. Para el Radar Mundialista le informó Marcos Bravo.
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15: 23 minutos y serán ya las 13 horas, 1 de la tarde. Bueno, pues mis amigos, vamos con otro duelo aquí a través de Sol FM 101.3. Este es el Knockout. Y nos vamos rápidamente a la esquina número 1. Se escucha la campana. Y en la esquina número 1 llega

tatuado hasta los huesos. Esto es Tatuado hasta los huesos a cargo de Edwin Luna y la Tracalosa de Monterrey. Vámonos por la esquina 2, llegando al cuadrilátero, y con todo se presenta la Arrolladora Banda Limón. Escucha, Entrégame tu amor.

0: Vámonos al duelo. Márcame 244-44-515-50. El WhatsApp 244-540-91. Adelante, dígame
1: por aquí. Por la dos,
0: compadre. Correcto, ahí pega primero la arrolladora Banda Limón. Adelante, por aquí.
2: La uno,
0: perfecto, se empata el duelo. Hola, ¿qué tal? Dígame por quién. Nadie. Adiós, entonces. Vámonos rápidamente por el WhatsApp audio. Le escucho, dígame por quién.
3: Por la dos.
0: La dos. Segundo voto en este momento para la arrolladora Banda Limón.
4: Voto por la dos, Fidel. La dos.
0: No se diga más, señoras y señores. ¡Ay, ganador!
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Bueno, mis amigos, solamente son 17 minutos ya para que sean las 13 horas, 1 de la tarde. A usted, comadre, que ya está preparando la comida, le saludo con todo gusto. Esto es el Knockout a través de Sol FM 101.3, la pura gozadera. Todo listo en el cuadrilátero. Sí, señoras, sí, señores, vámonos rápidamente con el siguiente duelo. Adelante con el sonido de la campana, porque va otra vez el duelo. Aquí llega el cuadrilátero, el conjunto Primavera. Escucha, Actos de un Tonto. El...

0: Y tu amor, esquina 2.
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0: ¡Vámonos al duelo! Márcame 244-44-515-50, el WhatsApp 244-140-91. La decisión es suya. Nos vamos con el primer voto. ¿Para quién
2: la
0: va a ser?
2: La 1, por la 1.
0: La 1, perfecto. Primer voto para el conjunto Primavera. Adelante, vámonos ahora. ¿Con quién? Venga.
3: Por la 1, la 1.
0: La 1, segundo voto en ese momento, señoras y señores. Adelante la llamada telefónica. ¿Por quién me vota?
4: La
0: 1, señoras y señores, derechazo. Y aquí hay un knockout.
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14: Bueno, mis amigos, solamente son 8 minutos ya para que sean las 13:01 p.m.
15: Y otra vez.
14: El saludazo para todos los amigos ahí en Tianguismanalco. A usted allá en San Buenaventura, Nealtican. Mis amigos que escuchan por allá por Santana, saludos a la familia Valiente, a Marisol. No sé qué le ha pasado últimamente a Marisol, que anda ausente y distraída. Bueno, pues mire, también vámonos con saludos para todos los amigos allá en San Andrés Calpan. Y a usted que nos escucha por allá por Metepec, saludos a la señora Tere. Es un gusto saludarle. Saludazo para mi compadre Raúl, el mismísimo Orejas. Ahí al buen Philly y al ingeniero Jesús les saludo con todo gusto. Ahí en la colonia El Carmen, chambeándole, dándole con todo. Señoras y señores, también saludazo para el ingeniero Arteaga, allá en la colonia Francisco y Madero, y para su equipo que trabaja al 101.3%. Claro, con gusto. Vámonos con el último duelo, señoras y señores. La campana suena en la esquina número uno. Nos vamos con el ritmo de la electrocumbia. Y esto es Espacial Ray Mix. Esta es la esquina número uno, Ray Mix Espacial.

0: cañaveral. Y esto se llama Vuelvo a sentir
1: pasión.
0: Esta es la esquina número 2. Vuelvo a sentir. Vámonos con el duelo. Márcame a cabina 244-445-1550. El WhatsApp 244-540-91. Adelante con el primer voto. Y este va a ser
2: por la 2. Por la 2.
0: La 2, compadre. Correcto. Ahí pega primero Cañaveral. Adelante
3: por quién.
0: La 1. Nos vamos uno por uno hasta el momento, señoras y señores. Adelante, vamos con quién.
3: La 2, Fidel.
0: La 2, correcto. Con la 2. Adelante, vamos con quién. Venga.
3: Votamos por la 2.
0: Votamos por la 2. Saludos a Pau. ¿Cómo de que no? Ese fue un voto ganador.
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1: El gobernador Alejandro Armenta hizo un llamado a las y los poblanos a enviar solicitudes para la pavimentación de sus calles. ¿Qué tal? Muy buenas tardes. Los saluda con mucho gusto Rafa Crespo en el radar informativo correspondiente a las 13 horas. Y es que el gobernador Alejandro Armenta hizo un llamado a las y los poblanos a enviar solicitudes para la pavimentación de sus calles, atendiendo las demandas durante 2027. El mandatario aseguró que al momento llevan 3 solicitudes.
2: Todas las principales. 70% son de responsabilidad municipal y 30% son de responsabilidad estatal, y nosotros vamos a rehabilitar todas las que le competían al municipio y las que son competencia estatal, porque dejaron 30 años en abandono la ciudad. Ahora, para el 2027, que ya estamos a medio año, informo a los poblanos: háganos llegar calle que comunica, que sea la columna vertebral de la colonia, que sea la columna vertebral de la calle donde más transitan en su unidad habitacional. Esa es la que vamos a arreglar en el...
1: Elementos de seguridad pública de Tetela de la Solidaridad detuvieron en la comunidad de Actipac a Joan N., de 46 años, por la presunta portación de un arma de fuego y un cartucho útil. El detenido fue puesto a disposición de la Fiscalía General de Justicia del Estado de Tlaxcala. El gobernador Alejandro Armenta anunció que en 2027 se fortalecerá el programa de infraestructura vial con la meta de intervenir hasta 15.000 calles de la capital poblana mediante trenes de pavimentación. Para este año se contempla atender 13.000 calles en Puebla capital y 15.000 más en el interior del estado. Locatarios realizan labores de limpieza y retiro de escombros en la plaza al centro patio poblano, ubicada sobre la 2 Oriente, tras los daños ocasionados por las inundaciones registradas el domingo. El presidente municipal de Puebla, Pepe Chedraui, supervisó las labores en el vaso regulador Puente Negro, donde continúan los trabajos de limpieza y retiro de residuos para restablecer el flujo del agua tras las afectaciones por las lluvias. La presidenta municipal de San Andrés Cholula, Lupita Cuautle, dio inicio a la construcción de la barda perimetral del bachillerato Juan de Palafox y Mendoza en San Francisco, Acatepec, con una inversión de 2.5 millones de pesos. Hasta aquí la información. Sigue en sintonía de la multiplataforma de 5 Radio Comunicación Efectiva. Actualmente en la ciudad de Puebla hay una temperatura de 22 grados. En la consola, don Martín Tapia. Le informó Rafa Crespo. Excelente tarde.
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15: Buenas tardes, Atlixco. Hoy es lunes 29 de junio de 2016. 1:07 p.m. Les saluda Girat Aguilar Miranda, nombre del equipo de noticias más cercano a la gente que hace posible 5R Noticias Atlixco. Y vamos a la información. Nayeli Martínez, buena tarde, y platícanos de la convocatoria para pertenecer al área de seguridad ciudadana de Atlixco.
16: Así es, Girard, buenas tardes y buena tarde a todo el auditorio, y es Juan Francisco García, quien es tesorero municipal, quien hace la invitación para todos aquellos jóvenes mayores de 18 años que quieran pertenecer a algunas de las áreas de la Secretaría de Seguridad Ciudadana. Aún lo pueden hacer, esta convocatoria es de manera permanente, pero si ustedes están interesados en continuar ya con este servicio o comenzar a pertenecer a esta secretaría, desde el día de hoy pueden llevar sus documentos al C4, que está ubicado allá en la colonia El Carmen. Y bueno, esto es parte de lo que nos platica el tesorero.
17: La convocatoria para poder formar parte de la Secretaría de Seguridad Ciudadana es una convocatoria permanente. Prácticamente todo el año estamos invitando a hombres o mujeres mayores de 18 años que cuenten mínimo con bachillerato, preparatoria, terminado, que quieran formar parte de la policía preventiva, policía vial, policía turística o policías bomberos. Ahorita estamos esperando en esta convocatoria de lo que es el mes de junio recibir por lo menos a 30 aspirantes. Entre el margen de aprobación y de también que terminan de cursar los cursos son entre 10 y 15. Se reduce entre un 40 y 50% del 100% que ingresan.
16: Y bueno, los que están interesados se van a la academia de lunes a sábado y ya posteriormente pues el traslado y todo lo que compete a esta situación, bueno, pues el ayuntamiento es quien los apoya, Yirat. Y en otros temas también les platicamos sobre todo a los comerciantes que estén interesados en participar en la ruta del Chile en Nogada que se tendrá este 2026. Bueno, pueden ya comenzar también ellos a acudir a la zona de turismo para solicitar mayor información. Y es que la regidora de turismo, Valerie Barch, quien menciona que sobre todo en esta temporada ya hay algunos restaurantes que tienen a la venta este platillo que es muy sabroso y a muchas personas les gusta. Y bueno, ya será próximamente cuando den a conocer cuándo arrancará esta ruta y cómo estará conformada.
10: La temporada de chiles en nogada, que para todos los poblanos es una de las más llamativas, de las más esperadas incluso. Y pues bueno, si bien ya se ve que están empezando con la venta de chiles en nogada, pues presentaremos oficialmente la ruta del chile en nogada, la presentación el día 8 de julio, para que ya iniciemos la temporada con todo en cuanto a la difusión turística de este platillo y pues que todos los atlixquenses también sepamos en qué puntos de nuestro municipio va a haber la venta de este platillo, que también pues ayudemos ahí con la difusión para que muchos poblanos nos visiten también y conozcan el sazón atlixquense, que estoy segura de que es uno de los mejores. Estamos abiertos a la innovación, sabemos que en Atlixco han surgido pues varios de los platillos innovadores más conocidos en el estado, por supuesto el helado de chile en nogada que nació en Atlixco y sigue siendo referente. No podemos dejar de promocionar el chile en nogada tradicional, que es pues un referente y ese no lo debemos de cambiar, pero sabemos que también se innova siempre en bebidas, en postres, incluso en la forma de presentar este platillo. Así que sí se ha hecho la invitación ya a diferentes prestadores de servicios, pero la repito, quienes tengan restaurantes, cafeterías, paleterías y cualquier pues industria relacionada a los alimentos, súmense en esta temporada, crezcamos esa identidad poblana del chile en nogada.
16: Y es que hay muchas actividades, Girat, que se vienen. Una de ellas es la feria, que arrancará el próximo 18 de julio. Así que ya todos listos para este tipo de actividades. Está la ruta del chile en nogada y con ella, bueno, pues arrancan como tal las actividades para muchos de vacaciones, Girat.
15: Así es, Nayeli. Y ojalá y muchos comerciantes, sobre todo restaurantes, que ofrecen sus chiles en nogada, pues puedan de alguna manera entrar en esta ruta del chile en nogada, ya que eso sin duda pues les va a redundar en más ventas y además de que más gente pueda saborear el pues disfrutar también de el exquisito sazón que muchos tienen en la preparación de chiles en nogada. Y no necesariamente son los grandes restaurantes, Nayeli.
16: Así es, y sobre todo porque hay familias que pues llevan a cabo lo que es la receta que va pasando de generación en generación, y aquellos que todavía pues se apegan mucho, sabemos que hoy en día, bueno, la gente lleva o le agrega ingredientes extra, ya dependerá de cada quien, pero hay quienes sí se apegan muchísimo a lo que es la receta tradicional. Ya cada persona tendrá sus lugares favoritos para poder disfrutar del chile en nogada, pero si usted conoce que en algún restaurante, en alguna fondita, preparan unos chiles en nogadas muy ricos, bueno, pues invítelos a que se sume a esta ruta. Sabemos que es uno de los platillos muy demandados, tanto por ciudadanos como también por los visitantes, Girat.
15: Gracias, Nayeli. Buena tarde.
16: Buenas tardes.
15: Buena tarde a mi compañera Nayeli Martínez. Es la 1:13 p.m. Vamos a la voz de usted, la voz de la Red Atlixco, a través de sus reportes vía WhatsApp al 244-140-91. Me piden el teléfono de bienestar para el desempleo en Atlixco. No, no hay ningún programa de bienestar para desempleo. Hay opciones de bolsa de trabajo. Llame al 079-079-079. Me reportan que en la 25 Norte y la privada Eleazar Camarillo, en Solares Chicos, se están construyendo, hacen mucho ruido, además que no tienen permiso, es lo que me comentan. ¿De qué edad es para formar parte de Protección Ciudadana? Ahorita le mandamos la convocatoria para que ahí tenga todos los detalles. Felicitan al chofer de la ruta 3, unidad 1, ya que hoy por la mañana subió cargando a una persona discapacitada y muy amablemente la bajó de igual manera. Ojalá y todos los choferes fueran como el chofer de la ruta 3, unidad 1. Gracias y bendiciones para esta persona, dice el mensaje. Me reportan una caja de registro sin tapa sobre la banqueta entre 13 Poniente y 11 Poniente sobre Independencia. Ya lleva casi un mes, es en la colonia Álvaro Obregón. Preguntan dónde están recibiendo ayuda para Venezuela. Es complicado llevar así la ayuda física, entonces hay algunas instituciones como Cáritas que la están recibiendo, pero de manera económica, a través de una cuenta del banco. Me dicen, estoy enojada, ¿cómo puede ser posible que en pleno siglo XX haya empresas que no te den trabajo porque eres madre de familia? Esto pasó en el local de mochilas sobre la Independencia. Sabemos responsabilidades al tener un trabajo, es lo que me comentan. Me dicen que el sábado el maestro Paco García los apoyó en una faena aquí del Barreal. Le agradecemos mucho, ya que es una calle muy transitada y con la faena quedó limpia y un poco más segura para transitarla. 1:16 p.m.
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15: Tarde, ya con 20 minutos. Saludo a la doctora Ariadna Ayala, presidenta municipal de Atlixco. ¿Qué tal, presidenta? Muy buena tarde.
26: Buenas tardes, Irad, con el gusto de saludarte a ti y a tu auditorio.
15: Presidenta, para conocer de las actividades que tuvo en la semana que pasó y bueno, lo que viene para esta semana, presidenta.
26: Claro que sí, Girard, con mucho gusto. Bueno, pues el lunes 22 arrancamos la caravana por la paz de la Escuela 5 de Mayo de la colonia Maximino Ávila Camacho. Después tuvimos nuestra sesión de cabildo. Fue una semana que además de manera particular fue muy emotiva porque estuvimos entregando algunos presentes para los papás que trabajan en el ayuntamiento, y bueno, pues esta actividad tuvo como objetivo no solamente el poderlos abrazar por el Día del Padre, sino hacer una resignificación y una narrativa distinta de lo que significa ser un hombre, que además un hombre amoroso, que quiere a sus hijos, que los abraza, que los apapacha, y pues ir de alguna manera fortaleciendo esta visión, donde también se fomenta el respeto a los sentimientos de los hombres. También los hombres tienen derecho a llorar, eso ya no está mal visto, que tengan además la oportunidad de demostrar sus sentimientos es importante porque habla de una sociedad más humanizada. También el martes 23 estuvimos en el Martes Ciudadano en San Juan Castillotla, posteriormente estuvimos en la Mesa de Seguridad Regional aquí en Palacio. También fue una semana productiva porque tuvimos, en materia de obra pública, porque tuvimos el arranque de obra de la calle Revolución en la Agrícola Ocotepec. Quiero felicitar a los habitantes de la colonia Agrícola Ocotepec porque ellos proporcionaron guarniciones y banquetas, ellos asumieron ese costo y eso nos permitió que se estén haciendo dos calles para ellos en lugar de una, y bueno, pues eso es maravilloso porque también nuestros hermanos migrantes acompañan en estos gastos a los pobladores de la colonia, que cabe destacar que son gente muy limpia, son gente que tiene su comunidad muy bonita y los felicitamos desde aquí. Bueno, decirles que también tuvimos la presentación de la estampa musical Raíces y Tradiciones de la Grandeza de México a mi Atlixco Pueblo Mágico. Es un evento que tuvo verificativo en la Unidad Deportiva Mario Vázquez Raña en Puebla, y nuestros niños del kinder Rosaura Zapata fueron los que fueron a presentarse y han hecho un papel extraordinario. Muchas felicitaciones. Por supuesto, también a todos los niños del kinder que participaron en esta mini olimpiada, en donde todo el estado participó, y bueno, pues por supuesto que destacaron nuestros niños de Atlixco. Además, también realizamos un operativo del programa Atlixco Siempre Limpio. Empezamos en la colonia Revolución, estuvimos recorriendo varias colonias. Hemos insistido mucho en la necesidad de hacer trabajo conjunto, la ciudadanía y las autoridades, a efectos de no generar montoneras. El reglamento ya marca que puede ser desde una amonestación o puede ser cualquier otro tipo de sanción, pero ha sido mucho la insistencia, ha sido mucho el trabajo que se ha realizado y no habíamos logrado pues que la gente deje de hacerlas, ¿no? Les hemos dado el acompañamiento con la adquisición de camiones nuevos, con la aplicación Rescolecta, que puedes ver en tiempo real dónde está tu camión más cercano y ahí te dice a cuántas calles está y tú puedes ir viendo la ruta en tu celular, como cuando ponemos en una cualquier otra ubicación y nos indica por dónde irnos. Igualito pasa con los camiones. Ahí agradezco mucho también a los compañeros del Departamento de Limpia que me han permitido la instalación de los GPS que nos permite saber qué camiones son, en dónde están, el combustible cuidarlo, y que toda esa disposición se ponga en el mejor de los escenarios, para que no tengamos una ciudad sucia. La basura genera muchos problemas, se tapan las coladeras, además lo que escurre de la basura se seca y es lo que anda volando en el ambiente, contaminación visual, tiene todas los efectos perniciosos, los efectos perjudiciales, y pues nosotros invitamos a la población a que no la realice, por favor, y que, bueno, les avisamos que vamos a seguir haciendo este operativo en los próximos días, vamos a implementarlo de noche también, y bueno, pues hay algunos foquitos rojos, desafortunadamente, de colonias o de secciones de Infonavit, por ejemplo, de la Chapulapa, ahí hacen mucha montonera, sobre todo ahí a la altura de la 3 Poniente y la 21 Sur, y bueno, pues ya estamos todos enterados de lo que estamos haciendo como este operativo, les pido que por favor dejen de hacerlo. Bueno, también hicimos el arranque de obra de la rehabilitación de la carretera Metepec, estamos muy contentos porque este viernes fuimos testigos de, pues, este arranque de obra, es una obra muy importante,

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4: La radionovela en la Casa del Abue. Me encanta saber que este tipo de proyectos tienen este impacto tan humano, tan sensible, porque ellos escriben el guión, la actúan, la producen. Bueno, es una maravilla lo que han logrado mis abuelitos y mañana vamos a estar por allá en la Casa del Abue también para que vean que no nos olvidamos de ellos. Y bueno, pues vamos a tener supervisiones de obra esta semana, como el caso del Cerril. Y vamos a ir también a la supervisión de la obra de la carretera a Santo Domingo, a Toyatempan. Justo hace rato en la mañana se tuvo una asamblea con los vecinos de Iztahuista y un poco de Tejaluca y de San Félix Hidalgo, a efectos de poder articular la infraestructura que les permita tener drenaje. Bueno, también decirte que vamos a estar en esta semana en Madrinazgo, con la primaria Antonio García, en el centro de convenciones, voy a estar con ellos. También vamos a arrancar una obra de adoquín en la calle Independencia, en San Juan Ocotepec. Tenemos una demostración de habilidades lingüísticas en el kinder Héctor Azar. Tenemos la inauguración de la ventana arqueológica, también para esta semana está programada, ya para que vaya esta obra en particular, es parte de una estrategia de la recuperación de nuestra historia arqueológica aquí en el municipio y en el valle, porque pues prácticamente son varios municipios los que tienen esta maravilla histórica de tener vestigios prehispánicos, y que bueno, van de la mano con lo que estamos trabajando del Museo Arqueológico del Valle de Atlixco, MAVA, y que justo en este momento tengo una reunión con el museógrafo, con el maestro Eric Márquez, y que bueno, porque sin duda este museo nos va a dar muchas bendiciones, estoy 100% seguro. Eso es lo que tenemos para esta semana, Girard, y bueno, pues yo muy atenta de ustedes.
5: Presidenta, como siempre, agradecerle el conocer sus actividades, estaremos muy atentos y también pues para estar informando a la población, a los radioescuchas que nos hacen el favor de seguirnos.
4: Claro que sí, Girard, con mucho gusto, y arrancar fuerte la semana con ánimo, con alegría, agradecidos con la vida, con Dios, por tener la maravilla de municipio que tenemos, por estar tranquilos, pues la verdad es que mandamos una oración por muchos hermanos que no le están pasando bien en otros lados, y que nosotros, nuestra manera de agradecerle a la vida y al pueblo, pues es trabajando por ustedes. Estoy pendiente de ustedes, Irán.
5: Gracias, presidenta, muy buena tarde y buena semana.
4: Igualmente.
5: Es la doctora Ariadna Ayala, presidenta municipal de Atlixco. Ya es la media, casi ya es la media. Vámonos de una vez a Radar Mundialista.
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7: Buenas tardes, soy Antonio Zamora y este es el Radar Mundialista con la información generada hasta este momento.
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7: Nico Williams y Jeremy Pino permanecen en la selección española con la esperanza de recuperarse para las etapas posteriores de la justa futbolera. Pino sufrió un esguince en la clavícula de su hombro izquierdo, mientras que Nico Williams sufrió una lesión muscular en su aductor derecho tras un fuerte golpe, esto durante el partido entre España y Uruguay.
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7: Estos son los 5 técnicos más veteranos en la historia en dirigir en una justa futbolera. El uruguayo Oscar Washington Tavares ocupa el 5º sitio, ya que dirigió a Uruguay en Rusia 2018 cuando tenía 71 años y 4 meses de edad. Mientras que el alemán Otto Rehhagel dirigió a Grecia en Sudáfrica 2010 con 71 años y 10 meses de edad. Y los 3 primeros lugares están actualmente en la justa futbolera del 2026.

0: El belga Hugo Broos, que dirige a Sudáfrica, tiene 74 años y 2 meses de edad. Mientras que el checo Miroslav Koubek dirigió a Chequia con 74 años y 9 meses de edad. Y el entrenador más veterano en la historia de dirigir un partido en la justa futbolera es el neerlandés Dick Advocaat, que es el encargado de Curazao y actualmente tiene 78 años y 8 meses de edad.
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0: Sigan en sintonía de Cinco Radio. En el Radar Mundialista informó Antonio Zamora. Que tengan una excelente tarde.
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21: Una de la tarde con 35 minutos, la cuenta regresiva para el cuarto partido de México ya comenzó. 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
13: Buenas tardes, excelente inicio de semana. Vamos con el informe vial. Avenida Independencia va lento entre 3 y 5 Poniente. Largos asentamientos entre 3 Oriente y Poniente entre 2 y 5 Sur. Carga que avanza en Avenida Manuel Ávila Camacho desde 11 Sur, continuando por Avenida Independencia hasta incorporarse con 17 Poniente. Asentamientos ligeros en 17 Poniente entre 3 Sur y Avenida Independencia. Intenso foro vehicular entre 2 Sur y Avenida Independencia. Mañana martes 30 de junio en la Ciudad de México y Estado de México no circulan los autos con engomado rosa. Terminación de placa 7 y 8, holograma 1 y 2. 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Para una mejor vialidad, apliquemos uno por uno. Recuerde, el peatón es primero, luego pasas tú, luego paso yo y así pasamos todos. Yo soy Laura García. 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
21: Una de la tarde, 39 minutos. Me preguntan si a una persona le roban su celular, ¿a dónde va a acudir a dar de baja su número? Al centro de atención al cliente de la compañía que le corresponde, de Telcel, Movistar, la compañía que sea, la que le dé el servicio al centro de atención al cliente, allí hay que irlo a dar de baja o a recuperar su número y que cancelen el que perdió usted, para que tampoco pierda su número. Me dicen acá, un mensaje, escuchamos.
14: Buenas tardes, disculpe, ¿me pueden mandar el teléfono de los castores, esos que vienen a cortar los árboles? Por favor, muchas gracias.
21: Con gusto, ahorita se lo mandamos por WhatsApp. Me dicen que en Metepec fue golpeado por 3 personas en... Esa persona de por sí son agresivos, no es justo lo que le hicieron al joven, es lo que me dicen acá, no lo entiendo muy bien, pero ahí está el mensaje. Me dicen, se agradece a la persona que vino a hacer faena camino al barrial, espero se haya dado cuenta de que en esa parte hay mucho perrito en el abandono y actúe para llevarlos al refugio porque existen perritas que tienen sus camadas ahí, es lo que están aquí reportando. También me dicen que en la 19 Poniente no pasa el camión de la basura, que ojalá lo tomen en cuenta. Otro mensaje dice, salúdeme por favor a Mauro, escuchen Xochimilco de parte de Flor y el pequeño Chuy Acosta Robles, que le deseamos excelente inicio de semana. Aquí también otro mensaje, se agradece al ayuntamiento la limpieza que vinieron a hacer en calle Gardenias de Infonavit, que recogieron la tierra, piedras, ramas, etcétera, que arrastró el agua de la lluvia. Muy bien el operativo de limpia, pero las montoneras las hacen la gente es la que hace las montoneras desde las noches, desde la noche antes, dice aquí. Me reportan una panadería que de Independencia, que mejoren sus teleras. No, pues si no le gustan, mire, lo más fácil es ya no comprarles, ¿para qué nos desgastamos? Si no le están dando el producto como usted lo quiere, pues hay que buscarle por otro lado, hay que buscarle. Esa es la mejor manera, porque de aquí a que viene la Profeco y todo eso, se nos complica más. Así que mejor les dejamos de comprar y nos vamos a donde sí nos den el producto que nosotros queremos. Preguntan, y la de Metepec, que ya iba a arrancar, ya arrancó el viernes. El viernes fue el arranque de la obra de rehabilitación de la carretera de Metepec. 1:42.
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0: Claro que sí, Girard. Muy buenas tardes para ti y para toda la amable audiencia. Te informo el estado actual del tiempo en el centro de la ciudad de Atlixco, hoy lunes 29 de junio del 2026. La temperatura ambiental en este momento es de 25 grados centígrados, humedad relativa de 43%. La salida del sol la tuvimos esta mañana a las 5:59 y la puesta del sol será a las 7 de la tarde noche con 14 minutos. Tendencia del tiempo. Hoy en Atlixco tuvimos cielo parcialmente nublado esta mañana. Por la tarde tendremos probabilidad de lluvia con cielo parcialmente nublado. Durante la noche habrá cielo parcialmente nublado y tendremos viento del norte a lo largo del día. Con información del Servicio Meteorológico Nacional, por la mañana se mantiene el ambiente fresco. Durante la tarde tendremos ambiente cálido a caluroso. La temperatura máxima que se espera alcanzar este día en Atlixco será de 25 grados centígrados. La temperatura mínima registrada hoy por la mañana fue de 14 grados centígrados. Probabilidad de nubosidad de 55%, con rachas de viento de 7 kilómetros por hora. El índice ultravioleta en estos momentos se encuentra en número 11. Para 5 Radio Noticias, en el 101.3 de su FM, con Girard Aguilar, informan los Norbertos Gil del IFO Llega. Un abrazo, Girard.
21: Un abrazo al licenciado Norberto Gil Herrada.
20: 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Reporte del monitoreo al volcán Popocatépetl.
21: 1:44, el Senapred informa que en las últimas 24 horas se detectaron 9 exhalaciones de baja intensidad acompañadas de vapor de agua y otros gases volcánicos. Al momento del reporte no se tiene visibilidad hacia el volcán debido a las condiciones de nubosidad en la zona. El semáforo de alerta volcánica del Popocatépetl se mantiene en amarillo fase 2. 1:44.
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1: Los famosos arcos de Atlixco. En la década de los 60s, los niños iban a jugar a la acequia de los arcos. Qué bonito el sonido del agua que corría. Era un gusto meter los pies y mojarlos con el agua que pasaba al descubierto. Varias señoras iban a lavar su ropa, la tallaban sobre lajas de piedra, enjuagaban metiéndola y sacándola varias veces en el agua que corría en la acequia. Secaban su ropa que tendían sobre los matorrales al sol. Los días domingos, varias familias acudían a hacer su día de campo. Llevaban su canasta de comida, tendían su mantel y bajo la sombra de los arcos convivían en familia. No había muchas diversiones en ese entonces. Había pocos domicilios con teléfono fijo y pocas personas tenían televisión. Pero era muy divertido ir a los arcos que se construyeron a mediados del siglo XIX. El pilar más bajo mide 3.60 centímetros y el más alto 10 metros, donde hacía una bonita cascada. El acueducto mide de largo 800 metros, tiene 54 pilares y 53 arcos. Ha tenido varios nombres: el Camino Viejo a Metepec, Los Arcos y hoy Boulevard Sor Juana Inés de la Cruz. ¡Qué bonitos recuerdos de Los Arcos en nuestro bonito Atlixco de las Flores!
21: Una de la tarde, 46 minutos. 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
5: Muy buenas tardes, avanzamos con información deportiva de este día. El argentino Marcelo Bielsa pondrá este martes punto final a su etapa como seleccionador de Uruguay con una conferencia de prensa en la que seguramente dará su versión de lo ocurrido en este torneo internacional de fútbol, tanto dentro como fuera de la cancha. La nueva franquicia de la Liga Nacional de Baloncesto Profesional, Lobos Puebla, se sigue reforzando de cara a la temporada 2026 tras anunciar la incorporación de Mike Meyers. La República Democrática del Congo espera maniatar este martes a la selección de Colombia en el Estadio Akron de la ciudad mexicana de Guadalajara, como lo hizo el 17 de junio en su debut mundialista frente a Portugal en la segunda jornada del Grupo K. La selección de fútbol de Ecuador asumirá el partido de mañana contra México en los 16avos de final de este torneo internacional de fútbol, con un elevado estado anímico tras la nominación como nuevo capitán, el delantero Moisés Caicedo. Esta es la información deportiva aquí en 5R Noticias Atlixco. Yo soy Jaime Vidal, que tenga usted una excelente tarde. Gracias.
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21: Una de la tarde ya con 52 minutos, vamos a la voz de usted, la voz de la Red Atlixco, a través de sus reportes vía WhatsApp al 244-140-91. Me dicen acá en la calle de la 17 Sur, esquina con Vicente Guerrero, vinieron a dejar una bolsa de basura desde anoche como a las 9 y hay otra desde hace 15 días, pero esa tiene hierba, es lo que me dicen aquí. Me comentan, pregunta con todo respeto, ¿cuándo ponen los topes que estaban en la 2 Sur y Avenida Ferrocarril de la colonia Álvaro Obregón? Pusieron el asfalto nuevo, pero no los topes y hacen falta, pues la toman en especial los conductores de moto como pista de carreras y pueden provocar un accidente, pues mucha gente pasamos por ahí, es lo que dice el mensaje. También aquí me dicen, urge que Bienestar Animal haga algo con los perros que están en el CIS de El León, porque se le avientan a las motos en la mañana, se le aventaron a tres perros, dice que se le aventaron a su esposo y casi lo muerden. Por favor, porque cuando ocasionen un accidente nadie va a querer hacerse responsable. Me dicen también aquí agradecer a la presidenta por el apoyo que le brindó con su perrito que está enfermo, que está muy agradecida, es lo que dice. Preguntan que cuándo inicia el ciclo escolar 2026-2027. Tentativamente el 31 de agosto, inicia el 31 de agosto y concluye el 15 de julio de 2027. Es el dato que tenemos, todavía no se publica, pero es lo que le puedo adelantar. Me dicen que ¿dónde y a qué hora se va a realizar el martes ciudadano de esta semana? No hay esta semana, hasta la otra. Recuerde que es una semana sí y una no. La semana pasada hubo. Esta no toca hasta la siguiente. Me mandan aquí un video, la verdad, lo vamos a subir a nuestras redes para que usted lo pueda valorar con más detenimiento. Me dicen, para reportar a este viverista que se cree dueño de la banqueta, ahí correteando a una señora. Y me mandan el video. Y lo que se ve es que la banqueta es de tierra y resulta que una camioneta negra se sube a esta banqueta de tierra y en esa banqueta va caminando una señora con su andadera. Usted sabe que quien camina con andadera pues va a su paso y la camioneta atrás de la señora. Por eso me dicen, dice ahí correteando a la señora.
6: pues sí, la señora pues quisiera echarle velocidad porque ya tiene a la camioneta atrás. De verdad que qué imprudencia. Subimos el video para que usted lo valore con más detenimiento y ahí ponga sus comentarios en el Facebook de 5R Noticias Atlixco. Me dicen que por qué la directora de una secundaria de Axocopan anda pidiendo para unos kits en los negocios cuando el ayuntamiento se los va a dar. Es lo que me están aquí reportando. Hay que hacerlo del conocimiento del acorde. Me reportan que en Santa Cruz de Huixpango, en los campos, hay alguien que agrede a los perritos con una escopeta. No sabemos quién es, pero que no hagan eso con los perritos. No, que no lo hagan. Estuvimos el caso de San Cristóbal Tepatlasco. El domingo cerraron la autopista pidiendo que liberaran a 3 personas que supuestamente, decía la familia, los estaban acusando de huachicoleros. Pues resulta que no los estaban acusando de huachicoleros. Los estaban acusando de que amarraron a un perro y con una escopeta le dispararon y lo mataron. Entonces, no los están acusando de huachicoleros, lo están acusando de un asesinato de un animal, que en este caso fue un perro. Y quienes piensan que eso no es delito, pues están equivocados, sí es delito. Y por eso los encerraron, cerraron la autopista por más de 3 horas, les explicaron cuál era el asunto, y pues con la pena, pues ya no les quedó otra que reabrir la autopista y pues ya no estar pidiendo que los liberaran, porque sí cometieron un delito al agredir a este animal. Así que ojo quienes anden haciendo eso, porque al rato no digan, es que me metieron a la cárcel injustificadamente. Pues, mataste un perro con tu escopeta, ¿cómo no vas? Es delito. Así que ya cualquier delito, cualquier agresión contra los animales, ya está eso de que andar de cacería y todo, ya hace eso, ya pasó, las leyes se actualizaron y ahorita estamos en otro esquema de ley donde ya agredir a cualquier animal es delito, así que mucho cuidado. Para una excursión, ¿a dónde se rentan las unidades? Pues puede acudir con alguna agencia de viajes que rentan autobuses. Si alguien conoce alguna, ahorita nos pasa el dato. Me dicen que lo de las teleras están a 2 pesos con 50 centavos, que tal vez por eso la calidad, cuando en otro lado están a 5 pesos. Entonces, que por eso puede ser que lo barato siempre va a salir caro y feo, dicen aquí. Me dicen, tengan cuidado al transitar desde Infonavit al Cerril, la carretera quedó en muy mal estado después de la lluvia. Además, enfrente de Las Papas está hundida la alcantarilla, tengan mucho cuidado. Pregunta si los castores le pueden apoyar con un árbol seco. Llámeles, ahorita le pasamos el teléfono por WhatsApp y ya les explica para que ellos directamente le digan. Me dicen, estoy en el extranjero y necesito vender 2 apartamentos, pero necesito que alguien me asesore. Contáctate, te vamos a pasar datos de alguna inmobiliaria sería la que te podía apoyar. Ahorita alguien nos va a recomendar una inmobiliaria y ahorita te pasamos el dato. Me dicen, ¿el mercado de la flor de Santa Rita se pone diario? No, son días específicos. Ahorita te mandamos la imagen donde viene los horarios y los días. ¿Dónde puedo solicitar el RFC para el trabajo? A través de internet y ya sacas tu cita. La más fácil, vete a Izúcar de Matamoros. Nos dicen que ahí de volada te lo sacan, para el autobús, viajes Atlixco, 244-117-7632. Está en la 21 Oriente de la Francisco y Madero. Me mandan otro número que ahorita se lo mandamos por WhatsApp porque ya viene el radar. Que tenga excelente tarde. Nos escuchamos mañana después del radar de la 1. Gracias.
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7: El Ayuntamiento de Puebla desplegó recorridos de inspección en el centro histórico tras las inundaciones de este domingo. Buenas tardes, soy Antonio Zamora y este es el radar con la información generada hasta este momento. Tras las lluvias del domingo, el Ayuntamiento de Puebla desplegó recorridos de inspección en el centro histórico. Autoridades reportaron únicamente daños materiales y continúan con trabajos de limpieza y evaluación.
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7: El diputado Jaime Natalio Uranga afirmó que el Congreso de Puebla legislará sobre las infancias transgénero. Señaló que no se puede obligar a los legisladores a resolver a favor o en contra de la iniciativa. El secretario de Gobernación de Puebla, Samuel Aguilar Pala, confirmó que este lunes inició la auditoría a las finanzas del Ayuntamiento de Acatlán de Osorio. Agregó que, hasta el momento, la alcaldesa no ha solicitado licencia. Por su parte, la alcaldesa de Acatlán, Lupita Bárcenas, afirmó que continuará al frente del ayuntamiento y descartó solicitar licencia. Señaló que colaborará con las autoridades mientras avanzan las investigaciones. El INAOE inauguró las actividades de la Semana del Bibliotecario con motivo del Día del Bibliotecario. El acto de apertura estuvo encabezado por el director general David Sánchez de la Llave. El gobernador Alejandro Armenta informó que su administración presentó una denuncia contra Agua de Puebla por afectaciones a calles recién rehabilitadas durante trabajos para detectar fugas. También anunció un calendario para que las obras hidráulicas se realicen antes de pavimentar. Protección Civil Estatal informó que las lluvias de este domingo en Puebla acumularon 80 milímetros, un nivel considerado atípico. La atención a las afectaciones finalizó a las 3:04 minutos de la noche de esta madrugada del lunes con apoyo de los tres órdenes de gobierno. El alcalde Pepe Chedraui visitó a vecinos afectados por las lluvias en la zona del vaso regulador Puente Negro y reiteró el respaldo del gobierno de la ciudad. Informó que continúan las labores de atención y vigilancia en las áreas afectadas. La temperatura en la capital poblana es de 22 grados centígrados. Siguen en sintonía de 5 Radio. En la consola digital Martín Tapia, en el radar informó Antonio Zamora. Que tengan una excelente tarde.
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0: 2 de la tarde con 11 minutos, estamos arrancando precisamente con tu programa Al Ritmo de los Astros a través de la señal de la pura gozadera. Línea de contacto, teléfono directo, teléfono en cabina 244-44-515-50. Te recuerdo que estamos a través también de las redes sociales, síguenos en todas las plataformas. Nos encuentras como Sol FM 101.3 Atlixco. Hoy en controles técnicos, Raimundo López el Rayo, yo me quedo contigo y te acompaño hasta las 4. Tengo WhatsApp audio. Adelante, adelante, buenas tardes.
1: Hola, hola, buenas tardes, ¿cómo están, señorita Ali? Buenas tardes, ¿cómo está? Buen día. Saludos a todos los compañeros de aquí de del Chapoteadero. Saludos a todos los compañeros de Invernadero, de aquí de Empaque, todos que están, salimos a echar un pequeño refrigerio. Saludos a todos. Bonita tarde y gracias. Por favor, mis saludos. Muchas gracias. Que Dios los bendiga a todos. Igualmente, bendito. Bendito sea Dios que todos estamos bien. Con este caluroso día. Buen día. Gracias.
0: Saludos para ti, Ana. Gracias por reportarte con nosotros por acá. Saludos también para Reina Sánchez. Hola, Coqueta, buenas tardes. Por favor, manda saludos. Saludos para los de San Pablo, Aguatempan, que andan de fiesta. Y, por supuesto, nosotros arrancamos con Al Ritmo de los Astros de 2 a 3 de la tarde. Tengo para ti, te voy a compartir los horóscopos del día de hoy, de esta semana. Así que nosotros nos vamos con más música. Son las 2:13.

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24: 2:18.
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101.3. 2:25 PM, dice por acá, hola coqueta, buenas tardes, saludos y feliz inicio de semana de parte de Jaime. Saludos para ti, Jaime, y también precisamente para la familia Flores. Hola coqueta, ¿me podrías mandar un mega saludote para Petra Bedoya? Y un pedacito de las mañanitas, porfa, te estamos escuchando aquí en San Félix Hidalgo de parte de Sagitario. Y compláceme con una canción, porfa, de Alfredito Olivas. Con todo gusto, precisamente. Ahorita lo checamos, te recuerdo que las complacencias musicales dan inicio después de las 3 de la tarde, marcando directamente al 244.

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3: Dos.
4: Géminis.
3: Es momento de cerrar un ciclo definitivo en tu rutina diaria, mi querido Géminis, ya sea estilo de vida o hábitos de salud que te estaban drenando la energía. La llegada de Mercurio te invita a la introspección y sobre todo también a poder revisar tus finanzas.
4: Cáncer.
3: Hoy la luna llena se encuentra en tu signo opuesto, se encuentra precisamente en Capricornio, lo que marca la culminación de un ciclo importante del año. Si hay relaciones que te están restando, es momento de poner límites, así que tómalo en cuenta. Son las 2 de la tarde con 27 minutos, nos vamos con más música y te recuerdo que tú escuchas al ritmo de los astros a través precisamente de la señal de la pura gozadera.

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1: Ya se juega el partido entre Alemania y Paraguay en Boston. Buenas tardes, soy Antonio Zamora y este es el Radar Mundialista con la información generada hasta este momento.
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1: En lo que es el tercer duelo de 16avos de final de esta justa futbolera, Alemania y Paraguay ya juegan en Boston. El ganador de este partido se enfrentará en octavos de final al que gane entre Francia y Suecia.
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1: Estas son las predicciones para los organizadores de las próximas justas futboleras. Las que ya están confirmadas son las de 2030, que se llevará a cabo en España, Portugal, Marruecos, Argentina, Paraguay y Uruguay, y la del 2034, que se llevará a cabo en Arabia Saudita. La predicción para el 2038 es que se lleve a cabo en Estados Unidos en solitario, mientras que en el 2042 se llevaría en Inglaterra, Escocia e Irlanda. Para el 2046 el pronóstico es que se lleve a cabo en Australia y Nueva Zelanda, mientras que para el 2050 la sede sería China. El pronóstico marca que para el 2074 México volvería a ser sede de una justa futbolera en conjunto con Estados Unidos.
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1: Colombia contra Portugal se convierte en el partido más demandado de la justa futbolera 2026. Y es que de acuerdo a diferentes reportes se registraron más de 5 millones de solicitudes de boletos en las primeras 24 horas de la fase de venta. En plataformas de reventa, la entrada más barata superó los $6,000. Todo esto impulsado por el efecto de Cristiano Ronaldo y la gran diáspora de colombianos en Miami. Sigan en sintonía de 5 Radio. En el Radar Mundialista informó Antonio Zamora. Que tengan una excelente tarde.
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32 minutos, vámonos con más saludos. Hola, buenas tardes, Coqueta, ¿podrías pasarme, por favor, el horóscopo de Cáncer y excelente tarde de parte de la terminación 95? De este lado, Inés, buenas tardes, mándame mi horóscopo, soy Aries, bonita tarde, porfa. Saludos, saludos para ti. Hola, buenas tardes. Saludos también para Carmen, que ya se está reportando. Y te quiero recordar que si por alguna razón no escuchaste tu horóscopo, se te pasó y quieres el horóscopo completo, mándame WhatsApp 244-140-91. Escuchaste bien, 244-140-91.

0: Leo.
1: Vámonos precisamente contigo, mi querido Leo. Y es que, ¿qué crees, Leo? Es un gran día para alzar la mirada y observar todo lo que has logrado. La luna llena te invita a cerrar un ciclo silencioso, miedos, culpas o cargas emocionales que llevas tiempo ocultando.
0: Virgo.
1: Se iluminarán tus proyectos creativos y tu vida romántica, dándote claridad sobre todo lo que te apasiona. Realmente, mi querido Virgo, es un gran día para darte cuenta de que la fe mueve montañas.
0: Libra.
1: Esta luna llena impacta directamente tu hogar, tu familia y tu seguridad emocional. Puede haber una conversación familiar o una decisión sobre una mudanza o convivencia que ya no puedes sostener por pura costumbre.
0: Escorpión.
1: Verdades que llevas tiempo ensayando en tu cabeza finalmente saldrán a la luz en voz alta. Esta luna llena te trae resoluciones, trámites finalizados o respuestas definitivas. Tómalo en cuenta. Son exactamente las 2 de la tarde con 45 minutos. Nos vamos precisamente a la pausa comercial y nosotros regresamos. Tú escuchas en esta tarde de lunes al ritmo de los astros.
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1: 47.

0: 2 de la tarde con 56 minutos. Hola, coqueta, buenas tardes. Mándame mi horóscopo, porfa. Soy Cáncer, de parte de Claudio Alonso. Ahorita te lo mandamos. Hola, buenas tardes. ¿Me puedes mandar mi signo? Soy Virgo, porfa. Ya no lo escuché, de parte de la terminación 5968. Coqueta, manda saludos para el maestro Joel. Dice por acá que está trabajando en Casas Geo, de parte de la terminación 96. De este lado, dice, ¿me podrías mandar tu mi horóscopo, porfa? Soy Aries, y saludos para todos los que te escuchamos aquí en Chalchihuapan. Gracias, saludos para ti. Buena tarde, mándame mi horóscopo. Soy Cáncer, de parte de Mari, terminación 10. Con todo gusto, ahorita te lo mando, y precisamente es momento de irnos con los demás signos del día de hoy.
1: Sagitario.
0: La luna llena te invita a cerrar ciclos en temas de valor propio y finanzas. Es tiempo precisamente de reevaluar gastos y deudas bajo la influencia de Mercurio retrógrado.
1: Capricornio.
0: Es tiempo de revisar a fondo tus asociaciones, y es que precisamente necesitas tener conversaciones maduras y honestas para que puedas avanzar.
1: Acuario.
0: Brillarás en este inicio de semana en todo lo que emprendas, esto gracias a tu creatividad innata. Sin embargo, las estrellas también te invitan a aterrizar tus ideas. No basta con imaginación, basta también, requiere de compromiso real para poder materializar todo.
1: Piscis.
0: Es una jornada ideal para definir prioridades y prestar atención a tu cuerpo y bienestar antes que el cansancio pueda llegar a pasarte la factura. Tómalo en cuenta, mi querido Piscis. Son las 2 de la tarde con 58 minutos y te recuerdo que tú escuchas precisamente la señal de Sol FM 101.3.

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1: En Puebla operan 37 centros libres para atención integral a mujeres víctimas de violencia. Desde la tarde, y estas son las noticias más importantes al momento. El gobernador
2: Gozadera.
1: Alejandro Armenta. Puebla operan 37 centros.

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0: En más información, el vicealmirante Francisco Sánchez informó que autoridades estatales y municipales realizarán una mesa de trabajo para definir nuevas acciones contra el robo de autopartes en distintos municipios del estado de Puebla. El programa Agua para el Bienestar inició su tercera semana de operaciones. La secretaria de Bienestar, Laura Artemisa García Chávez, informó que se han atendido 41 colonias mediante el despliegue de 100 pipas en beneficio de cerca de 36,000 familias. La policía auxiliar participará en una jornada de reclutamiento con más de 150 vacantes para personal operativo. Pobladores de la comunidad de Tepanapa mantienen retenido al presidente municipal de Xochimilco y a integrantes de su equipo en demanda de obras públicas. Los inconformes señalaron que no los liberarán hasta obtener una respuesta a sus peticiones. El detalle de estas y otras noticias en la multiplataforma Red Ciudadana, en Radio 1120 AM, en las redes sociales de arroba la Red 5 Radio y el portal de noticias redciudadana.mx. En Radar le informa Girat Aguilar Miranda. Gracias.
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0: Son exactamente las 3 de la tarde con 5 minutos y en este momento arrancamos precisamente con una emisión más de tu programa Las de Gorra. ¿Quieres una canción? Este es el momento, momento perfecto para poder reportarte con nosotros. 244-44-515-50. Hola.
1: Hola, buenas tardes.
0: Hola, buenas tardes. ¿Qué canción te voy a mandar?
1: ¿Me puedes poner la de Nena?
0: La Nena, saludos para quién.
1: Para mi hija Aitana, mi hijo Rolito, para mi esposa Susi, de parte de César en
0: Tegucigalpa. Ok, César, te mandamos la canción.
1: Gracias.
0: Gracias, que tengas buena tarde. Y también te recuerdo precisamente nuestra línea de WhatsApp. 244-140-91, por aquí Patty dice, hola, buenas tardes, ponte algo de Jenny Rivera. Gracias y que tengas bonita tarde. Bueno... Pero antes de la siguiente llamada dice, hola, buenas tardes, amiga, amiga coqueta, amigo Ray, porfa, si pueden la canción, la de Muchacha Encantadora de los Vallenatos de la Cumbia. Gracias y que tengan excelente tarde. Hola.
2: Hola, coqueta, buenas tardes.
0: Hola, buenas tardes, ¿qué canción te mando?
2: La de los Tigres del Norte, La Mesera.
0: La Mesera con los Tigres del Norte, ok, saludos para quién.
2: Saludos y felicitaciones para mi papá Pedro, que hoy santo.
0: Ok.
2: Saludos para mi mamá Ocuría, para ¿sí? toda la familia Nieves y para ti, coquete, para todos. En cabina, que tengan una bonita tarde.
0: ¿Alguna otra canción que gustes de los Tigres del Norte? ¿Alguna otra?
2: La de Golpes en el Corazón.
0: Golpes en el Corazón, perfecto, te la mandamos, ¿vale?
2: Gracias.
0: Gracias, que tengas excelente y bendecida tarde. Son las 3 de la tarde con 7 minutos. Hola, coquita, buenas tardes. Y sé por acá, manda saludos para Leo, que está escuchando desde New Jersey de parte de Kay y de Jay. Y complácenos con la canción Y Llegaste Tú de la banda El Recodo. Que tengas bonita tarde. Bonita tarde, buen provecho para todos ustedes que seguramente ya disfrutan de los sagrados alimentos. Son las 3 de la tarde con 7 minutos. Nosotros arrancamos con el bloque musical.

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1: 3 de la tarde con 28 minutos. Dice por acá, saludos por favor para Gustavo Grande y por favor que le apure a trabajar de parte de la terminación 55. Con todo gusto. Hola, Coqueta, buenas tardes. Saludos para el Chino y para el Kobe, los casi rucos, dice por acá. Y por favor, ponte una canción del grupo Mojado. Estamos escuchando aquí en Cacalosúchil de parte de la terminación 81. Hola, Coqueta, por favor, manda saludos. Dice, espero te la estés pasando excelente en este día maravilloso. Por favor, ¿me podrías poner una canción para toda la gente que estamos aquí en Estados Unidos? La de La Casita o alguna de la banda MS de parte de la familia García, que te sintoniza aquí en Santa María y en la Unión Americana de parte de Miguel, terminación 16. Con todo gusto, te recuerdo también que estamos a través del teléfono directo 244-445-1550. La gente que me sigue pidiendo horóscopo, aguánteme tantito y en un momentito más precisamente se los mandamos. Pero antes es momento de irnos al Radar Mundialista y regresamos.
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3: Buenas tardes, soy Antonio Zamora y este es el Radar Mundialista con la información generada hasta este momento.
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3: Raúl Tala Rangel igualó a Ignacio Calderón como los únicos porteros mexicanos que no recibieron goles en una fase de grupos de la justa futbolera. Nacho Calderón fue el portero de México 70 y los partidos de la selección nacional fueron los siguientes. Empató 0-0 ante Unión Soviética, goleó a El Salvador por 4-0 y le ganó 1-0 a Bélgica. Mientras que el Tala Rangel registra el 2-0 ante Sudáfrica, 1-0 ante Corea del Sur y el 3-0 ante Chequia.
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3: Neymar no fichará con el Cincinnati de la MLS después de la justa futbolera. Y es que de acuerdo a diferentes reportes, las negociaciones ya están canceladas desde hace algún tiempo. Sin acuerdo, Neymar ya está considerando opciones diferentes. Tendría conversaciones con Santos, además de otros clubes, pero todo se definiría después de la justa futbolera.
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3: El mediocampista de la selección de Inglaterra, Elliot Anderson, firma con el Manchester City. Ya hay un acuerdo cerrado entre su club, el Nottingham Forest, y el Manchester City, con un traspaso de hasta 130 millones de libras. Elliot Anderson es mediocampista titular en la selección de Inglaterra y tendrá su reconocimiento médico con el Manchester City en suelo estadounidense a la espera de su siguiente partido con el combinado nacional. Sigan en sintonía de 5 Radio. En el Radar Mundialista informó Antonio Zamora. Que tengan un excelente tarde.
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13: 3:34.

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1: 3 de la tarde con 40 minutos. Vámonos precisamente con... Vámonos con más música. Te recuerdo nuestra línea de contacto 244-140-91. Dice Prequelo, buenas tardes. Y por favor manda saludos para la pequeña Kay. Además saludos para Jay que nos sintonizan en la Trinidad Tepango de parte de Leo desde New Jersey. Gracias y que tengas bonita tarde de este lado. Tengo saludos para Francisco que ya nos está sintonizando. Saludos para la familia Hernández Bautista que nos sintonizan por allá por la colonia Álvaro Obregón.
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1: Y precisamente es momento de irnos con al 2x1. Hola.
2: Buenas tardes, Coqueta.
1: Hola, buenas tardes. ¿Qué canciones te mando? ¿Cuál?
2: Un extraño y un par de anillos.
1: ¿Par de anillos y cuál otra?
2: La de Leo Dan, ¿cómo te extraño?
1: Y Leo Dan, ¿cómo te extraño? ¿Para saludar a quién?
2: A la familia Cardoso Delgado de Cacabacín.
1: Ok, te mando la canción.
2: Buenas tardes, Coqueta.
1: Gracias, igualmente. Maravillosa tarde precisamente para usted que nos acompaña por allá por Cacalosúchil. A la familia Blanco por allá por Huaquechula también le saludamos. A usted que seguramente nos está sintonizando allá en San Juan Tenguismanalco. El mejor de los saludos. Coqueta, por favor, mándame saludos. Saludos para los sobrinos famosos que ya nos están acompañando allá en la Unión Americana. Me voy con estos temas. Son las 3 de la tarde con 42 minutos y estamos en la recta final de tu programa Las de Gorra.

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6: Tres cuarenta y nueve.

Son exactamente las 3 de la tarde con 52 minutos y tengo saludos. Hola, Coqueta, buenas tardes. Saludos para Mauro Acosta, que está sintonizando allá en Xochimilco de parte de Flor y también de parte de Chuy. Por favor, dile que lo queremos mucho. Hola, por favor, manda saludos y felicitaciones muy, pero muy especiales para Pedro, que está celebrando su cumpleaños el día de hoy. Con todo gusto, saludos hasta la Colonia El Carmen para Pedro, Obdulia y Conchita, y la canción la de Hoy es mi cumpleaños. Ahorita con todo gusto se la mandamos. Además tengo saludos de este lado, dice, saludos para el Chino y también manda saludos por favor para la Hormiga. A mis amigos los maestros albañiles les saludo con gusto precisamente en esta tardecita, tarde de lunes. Hola, Coqueta, buenas tardes, por favor, quiero que mande saludos para la pequeña Allison, que nos está sintonizando allá en la Trinidad Tepango y que recientemente fue su cumpleaños, nos sintoniza allá como todos los días. Coqueta, por favor, mándame saludos para mi hermana, dice por acá, para Alejandra, que nos está sintonizando por allá por Valle Sur. Y allá en Valle Sur también tengo saludos para Jessy Valdés, que siempre nos escucha. También tengo saludos en la Trinidad Tepango y también en San Félix Hidalgo para Josmar Armando. Te recuerdo, ¿quieres una canción? Este es el momento. Momento de poder solicitarla. 244-445-1550. Hola, saludos para los trabajadores de Don Claudio allá en Santa Lucía, especialmente para Edis, para Nacho, para David, para Abraham, para José, para Don Elías, para Juanito. Y por favor, dice de este lado, mándales un besote con todo gusto, se la checo. De este lado dice, hola, Coqueta, buenas tardes, podrás mandarme un saludo y puedes ponerme una canción, porfa. Ponme una canción, la que sea de Celia Cruz. Ahorita con todo gusto también te la mandamos. Son las 3 de la tarde con 54 minutos, estamos en la recta final. Dice por acá, Coqueta es su santo. Ah, bueno, pues felicitaciones para Pedro, que el día de hoy está celebrando su santo precisamente allá en la Colonia El Carmen. Te recuerdo que hoy en controles técnicos, Raimundo López el Rayo. Yo regreso contigo y te acompaño precisamente el día de mañana. Estoy contigo a partir de las 8 de la mañana a través de los micrófonos de La Pura Gozadera. No te me despegues, porque recuerda que a partir de las 5 de la tarde escuchas también a Fidel Andrade Santiago. A las 8 de la noche llega Alberto Zapata, el Borrego de Oro, para poderte acompañar con toda la música y toda la gozadera. Son las 3 de la tarde con 55 minutos.

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1: Cayó al interior de un plantel educativo en la colonia Santa Catarina en Puebla. Protección Civil Estatal acordonó la zona y retiró la madera. No se reportan personas lesionadas. Muy buenas tardes. Esta es la información más importante generada hasta este momento. El alcalde Pepe Chedraui inspeccionó labores de limpieza y afectaciones en el vaso regulador Puente Negro tras las lluvias registradas en Puebla. Se reportó el retiro de 26 toneladas de basura en lo que va del año en este punto.
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1: En Puebla se fortalecen los comités jóvenes por la transformación, con el objetivo de que las y los jóvenes desarrollen proyectos comunitarios y se integren como agentes de cambio en distintas áreas sociales. WhatsApp comenzó a habilitar la reserva de nombres de usuario, una función que va a permitir iniciar conversaciones sin compartir el número de teléfono. La opción se implementará de forma gradual en la aplicación. El clima en estos momentos es de 24 grados. Hasta aquí la información. Le invito a que no se despegue de 5 Radio Comunicación Efectiva. En la consola Martín Tapia, en el radar, le informó Mariana Meneses. Muy buenas tardes.
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Ya son las 4:07 a través de Solo FM 101.3. Escuchamos el tema de Teles con esto que se llama Amor aquí a través de Solo FM. Te saludo con mucho gusto. Lunes ya 29 de junio del 2026 es el día 180 y faltan 185, fíjese, para que finalice este. Ya estamos casi ya a la mitad. Hoy es el Día Internacional de los Trópicos, el Día Mundial del Diseño Industrial, además del Día Europeo de la Esclerodermia. Saludamos y felicitamos a Pedro y Pablo, que son apóstoles, o fueron pues apóstoles, y a quien lleva este nombre también le felicitamos. Vámonos con algo de Manuel Turizo. Quiéreme mientras se pueda. Son las 4:07, la voz del Rayo contigo.

qué bonito.

Ya son las 4:14 minutos por debajo de la mesa. El tema al estilo de Cañaveral de Humberto Pavón. Vamos con algo de Grupo Frontera. Esto se llama No Capea. 4:14.

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0: Ya son las 4:31. Sí, escuchamos el tema de Grupo Ternura. Eso se llama Niña. Tengo por acá saludos con todo gusto. Dice saludos para mi princesa Jessica. Decirle que la quiero y la extraño. Y un temita de Brindis, por favor, de su amado Miguelito, desde los Estados Unidos. Saludos. Mi querida Conchita, excelente tarde para ti. Gracias. Igualmente, feliz inicio de semana para Conchita, para Obdulia. Saludos. Las 4:31. Recuerda, estamos transmitiendo completamente en vivo esta programación de Sol FM 101.3. La radio que siempre te está acompañando. 4:32.
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2: Buenas tardes, soy Antonio Zamora y este es el Radar Mundialista con la información generada hasta este momento.
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2: Nico Williams y Jeremy Pino.

0: permanecen en la selección española con la esperanza de recuperarse para las etapas posteriores de la justa futbolera. Pino sufrió un esguince en la clavícula de su hombro izquierdo, mientras que Nico Williams sufrió una lesión muscular en su aductor derecho tras un fuerte golpe, esto durante el partido entre España y Uruguay.
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0: Estos son los 5 futbolistas más jóvenes en la historia en anotar un gol en la justa futbolera. El inglés Michael Owen hizo un gol en Francia 98 ante Rumania cuando tenía 18 años y 190 días de edad. El senegalés Ibrahim Mbaye le hizo un gol a Francia en esta justa futbolera del 2026 con 18 años y 143 días de edad. El español Gavi le hizo un gol a Costa Rica en Qatar 2022 con 18 años y 110 días de edad. En el segundo lugar está el mexicano Manuel Rosas, quien con 18 años y 93 días cumplidos, le hizo un doblete a Argentina en 1930. Y el futbolista más joven en la historia de anotar un gol en la justa futbolera es el brasileño Pelé, quien con 17 años y 239 días cumplidos, le hizo un gol a Gales en cuartos de final de 1958.
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0: Estas son las predicciones para los organizadores de las próximas justas futboleras. Las que ya están confirmadas son las de 2030, que se llevará a cabo en España, Portugal, Marruecos, Argentina, Paraguay y Uruguay, y la del 2034, que se llevará a cabo en Arabia Saudita. La predicción para el 2038 es que se lleve a cabo en Estados Unidos en solitario, mientras que en el 2042 se llevaría en Inglaterra, Escocia e Irlanda. Para el 2046 el pronóstico es que se lleve a cabo en Australia y Nueva Zelanda, mientras que para el 2050 la sede sería China. El pronóstico marca que para el 2074 México volvería a ser sede de una justa futbolera en conjunto con Estados Unidos. Sigan en sintonía de 5 Radio. En el Radar Mundialista informó Antonio Zamora. Que tengan una excelente tarde.
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8: Solamente 11 minutos y serán ya las 5 de la tarde. Tengo por acá saluditos, dice Junior, reportándonos desde Utah, Estados Unidos. Saludos para mi hermosa madre, doña Amalia Aguilar, de parte de su hijo Javier Asomosa, que le mando un fuerte abrazo y que le eche muchas ganas. Ella escucha allá en San Juan de Gismanalco. Excelente tarde para ti, mi querido amigo. Saludos. 10 y las 5.

Solamente 8 minutos ya para que sean las 5 de la tarde. Escuchamos la pruebita de Junior Clan. Viene ahora el temazo de Los Inquietos del Norte. Se llama No Quiero Terminar. Que tengas una excelente tarde. Viene ya el compa para acompañarte en el siguiente bloque. Y por supuesto también Alberto Zapata, el Borrego de Oro, estará al ratito como a las 8. Está contigo la voz de Ray. Te dice buena tarde. Nos escuchamos mañana en punto de las 6 de la mañana.

0: Yadira Lira, titular de la Secretaría de las Mujeres, señaló que como parte de las acciones para promover la igualdad de género se realizarán auditorías locales. ¿Qué tal? ¿Cómo le va? Le saluda con muchísimo gusto su servidor Max López al micrófono para informarle en este radar de las 17 horas que, así como lo escuchó, se realizarán precisamente estas auditorías locales en espacios públicos de Ajalpan, Zacatlán y Puebla Capital con la participación de mujeres lideresas. La representante de la ONU Mujeres, Eleonora Betancourt, informó sobre la firma del memorándum entre el gobierno de Puebla y ONU Mujeres, que establece una ruta de cooperación para fortalecer la igualdad del gobierno del estado. En la parroquia de San Martín Caballero, en Texmelucan, se realiza una misa por los 35 años de sacerdocio del presbítero Gustavo Rafael Herrera, responsable de la Grey Católica en la región. El sacerdote pidió orar por la unidad y la paz.
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0: La gobernadora Lorena Cuellar informó que el gobierno de Tlaxcala asignó más de 96 millones de pesos extras a Emiliano Zapata, recursos que se han destinado a obras y programas sociales para mejorar las condiciones de vida en el municipio. En los reportes de la red, así se encuentran los baños del sótano del Hospital del Issste San Manuel en Puebla tras las lluvias registradas el día de ayer, donde se reporta acumulación de agua en la zona. Las imágenes las puede usted consultar a través de todas nuestras redes sociales, arroba la red 5 Radio en X, 5 Radio Comunicación Efectiva en Facebook. Protección Civil Municipal de Ixtlahuixtla, Tlaxcala, realizó una inspección en la presa Mariano Matamoros como parte de los operativos por la temporada de lluvias. El embalse se encuentra al 80% de su capacidad. Venados que fueron vistos en campos de cultivo de San Lorenzo Cheotzingo habrían escapado de la hacienda de Mendocinas. Posteriormente, trabajadores lograron su captura y retorno a la propiedad. El clima hasta este momento es de 22 grados centígrados. Le invito a que continúe en sintonía de 5 Radio a través de todos nuestros canales de información. En los controles, Martín Tapia. Para Radar informó Max López. Excelente tarde.
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1: Las 5:08.
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0: tarde con 12 minutos. Este tema que fuera todo un éxito con Super Lamas, lo acabas de escuchar a cargo de Mike Balmori aquí a través de Sol FM 101.3. La pura gozadera. Tengo saludos para, dice, saludos para tus amigos ahí en la taquería El Tiburón. Va que va, están escuchando en esta maravillosa tarde, que la pasen bonito. Hola amigo, buenas tardes. Puedes mandar saludos para Gustavo Grande. Escuchamos en San Juan Tianguismanalco. Gracias, mega saludote muy especial. Saludos y saludos a la familia Páez Llamas. Señora Laura, qué gusto saludarle. La mejor de las tardes, las 5 con 13 minutos ya.
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2: Marea Naranja invade Monterrey. ¿Qué tal? ¿Cómo le va? Le saluda con muchísimo gusto su servidor Max López al micrófono para informarle en este radar mundialista que aficionados de Países Bajos abarrotan las afueras del Estadio Monterrey para el partido de 16avos contra Marruecos.
1: Polémicas.
2: Richard Chengue Morales, ex seleccionado uruguayo, cuestionó públicamente el silencio del plantel durante 2 años de proceso y señaló que ningún jugador respaldó a Luis Suárez cuando alzó la voz y pidió que los futbolistas salieran a explicar qué ocurrió en la interna de la Celeste.
1: Reporte mundialista.
2: Tras la clasificación de Brasil, esperan el rival que salga del duelo entre Francia y Suecia para medirse en octavos de final.
1: Viral.
2: A través de redes sociales se hicieron virales quejas de aficionados ecuatorianos quienes mencionaron que no hay boletos suficientes para que acudan al partido de México contra Ecuador. Recuerde estar al pendiente de 5 Radio Comunicación Efectiva y de Minuto Cero a través de todos nuestros canales de información. En el Radar Mundialista le informó Max López. ¡Excelente tarde!
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1: Acabas de escuchar El Perro, El Gato y Yo. Son solamente 18 minutos para que sean las 6 de la tarde. Felicitaciones especiales, felicitaciones a la señora Petra Ahuehuetl Gutiérrez, porque está cumpliendo años. Ella nos sintoniza allá en Santana Cozautla, de parte de la familia Páez Llama. Saludos con todo gusto. Señora Petra Ahuehuetl Gutiérrez está de manteles largos allá en Santana, de parte de la familia Páez. Saludazo muy especial. Y bueno, no podían faltar en este momento. A ver, ¿dónde están? Aquí las tengo. Correcto, vámonos con una probadita de mañanitas.
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1: Que la pase bonito, muchas, muchas felicidades.
2: Que cantaba el rey.
1: Seguro ya fueron al mole.

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0: 6 minutos y serán ya las 6 de la tarde, amigas y rivales, contigo Aroma. A ver, por aquí tengo saludos. Saludos, dice, para Mauro, escuchen Xochimilco de parte de Flor Estrella. Ok, Sol FM 101.3, la pura gozadera.
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0: Aquí está contigo la arrolladora Banda Limón. Esto se llama Mis Recuerdos.

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1: Morena arremete contra gobiernos municipales del pasado. Buenas tardes, soy Jesús Lemos y esta es la información más importante de la última hora. Le quiero comentar que las inundaciones que se registraron este fin de semana reflejan las pésimas condiciones de las calles que nunca recibieron mantenimiento por parte de las administraciones emanadas de la oposición. Así lo señaló la dirigente estatal de Morena, Olga Lucía Romero García Crespo.
2: Auxiliares, ahí es donde hay un real abandono y el resultado es baches, encharcamientos y calles intransitables. Y debe de quedar también claro que las calles son responsabilidad de los municipios. Hoy tenemos un gobierno del estado que está intentando resolver este gran problema que dejó Eduardo Rivera, gobiernos panistas, y que lo están sufriendo las familias poblanas.
1: Por otra parte, le quiero informar que el Consejo Coordinador Empresarial de Puebla hizo un llamado a reforzar el mantenimiento de la infraestructura hidráulica y a impulsar obras de prevención tras las afectaciones provocadas por las recientes lluvias en el territorio poblano.
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1: Por otra parte, en los temas nacionales, le comento que un mexicano se declaró culpable en Estados Unidos por participar en red de tráfico de migrantes. En los temas internacionales, también le voy a platicar que Keiko Fujimori gana el conteo de votos y es la virtual presidenta de Perú. A través de la cuenta de X, @la red 5 radio, le detallamos que Paraguay eliminó a Alemania en tanda de penales tras un empate dramático en 16avos y firmó una de las grandes sorpresas del torneo. Ahora esperará rival entre Francia o Suecia en la siguiente ronda. La temperatura ambiente en este momento de Puebla capital es de 21 grados centígrados. Hasta aquí la información más importante generada en la última hora. Lo invitamos a seguir con las noticias de Puebla, México y el mundo a través de la Red Ciudadana por el 1120 de amplitud modulada. En la consola digital, don Martín Tapia. En los micrófonos del radar le informó Jesús Lemus. Muy buenas.